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1: Estamos con Igor Ochoa, bienvenido.
2: Hola,
1: ¿qué tal? ¿Cómo estamos?
2: Bien, pues. Escuchando todo lo que dicen en River.
1: Sí, pues.
2: El equipo de la inversión millonaria, pero sin el entrenador ya.
1: Exactamente, con interino, palabra que no le gusta al Toño Prieto, y mirando ya para el 2027, más allá de esta inversión millonaria, crisis desatada, por supuesto, en el equipo rioplatense. Antes de meternos con el fútbol, vamos al Estadio Nacional, al Centro de Deportes Colectivos. Partidazo a esta hora. El mejor equipo del mundo de básquetbol está jugando acá en nuestro país. Partido oficial, clasificatorias al Mundial. Ivo Bay, ¿cómo estás?
3: ¿Qué tal, Rodrigo Contreras? Acá estamos en el Centro de Deportes Colectivos del Estadio Nacional para esta cita con la historia que tiene el seleccionado chileno de básquetbol, que en la segunda fase del proceso clasificatorio a la Copa del Mundo recibe a los Estados Unidos, y con un partido interesante donde en el primer cuarto sacó ventaja el equipo norteamericano, después trató de equiparar algo el conjunto dirigido por Manu Córdoba. Ahora las cosas están bien desfavorables para los chilenos. Terminaron los dos primeros cuartos, 44-28 la ventaja de Estados Unidos para, encaminar un triunfo que en la previa se proyectaba, pero por el desarrollo particularmente del último cuarto del segundo del partido, donde dejó las mejores sensaciones el quinteto nacional, proyecta que por lo menos será interesante la definición. Gran marco de público, lo decíamos, estaba todo vendido, 4.000 personas alentando a todo pulmón a esta hora a la Roja Cestera, que está lista para ya reiniciar las acciones, el cambio de lado, el tercer cuarto acá en el Centro de Deportes Colectivos del Estadio Nacional. Chile pierde en esta segunda fase del proceso clasificatorio 44-28 ante Estados Unidos, y después de aquello tendrá que dar vuelta rápidamente la página, porque el lunes tiene un viaje a Centroamérica ante República Dominicana, pero acá las cosas están con el marcador en desventaja para el conjunto chileno.
1: Durísima ventana para Chile frente al mejor equipo del mundo, más allá de que Estados Unidos no venga con su mejor elenco, y el lunes ir a Santo Domingo a enfrentar a otro equipo potente como es República Dominicana. Pero bueno, Chile llegó a esta instancia, a la segunda fase, y eso es absolutamente meritorio. Ivo Bay, decías tú, mucha presencia de público, y se nota en el ambiente que se escucha por Cooperativa, y también lo veíamos durante la tarde la transmisión televisiva. Ambientazo como no veíamos hace mucho rato acá en Santiago, porque en el sur sí vemos este tipo de ambiente.
3: Claro, y mucha gente vemos con la camiseta del CDB, de las Ánimas, harto valdiviano, apoyando el conjunto chileno, y te diría que son los más enérgicos a la hora de sufrir cada intervención norteamericana, que ha sido implacable. Avanzan los americanos, terminan por anotar. Chile intenta desde afuera, pero con poca precisión, y eso le pesó particularmente en el primer cuarto. Veremos si es que mejora su porcentaje el conjunto chileno, pero ahora un libre para Estados Unidos para extender la ventaja a 45. De momento 28-44, falla ahí el norteamericano, pero recién arranca este segundo tiempo, tercer cuarto acá en el Polideportivo del Estadio Nacional.
1: Seguimos en contacto, Ivo. Más adelante retomamos para saber ya de este tercer cuarto, 28 para Chile, 44 para Estados Unidos.
3: Vale, acá seguimos.
1: Ivo Bay desde el Centro de Deportes Colectivos del Parque Estadio Nacional. Allí se está jugando este partido por las clasificatorias al Mundial, que se desarrolla el próximo año en Qatar, frente al mejor equipo del mundo, Chile enfrentando a Estados Unidos, el lunes frente a República Dominicana de visita, luego en noviembre, luego en febrero, las siguientes ventanas. Esta es la segunda fase de las clasificaciones. Los tres primeros de este grupo van al Mundial de manera directa, además del mejor cuarto entre las dos zonas que ya están disputando esta competencia en su segunda fase. Saludamos a la gente en el chat. Andrés Díaz está preguntando dónde se ve el básquetbol en D-Sports. Allí están transmitiendo el básquetbol a esta hora. Rodrigo Acosta nos saluda también. Marianela Olivares, saludos, don Igor, dice. ¿Quién más? Otros, Mariana, Andrés Díaz, a todos. Muchas gracias por la compañía. Ferlace tiene una pregunta para don Igor, dice.
2: Dígame.
1: Que se defienda, don Igor. Artero ataque de Toño Prieto ayer por la formación de Gago contra Colo Colo. Vamos a hablar de la U más adelante. A propósito de formación, que prepara Gago para el domingo.
2: No lo escuché, pero ¿por qué me va a atacar a mí si yo no hice la formación? Pero bueno,

0: Él lo dice. Debe haber sido así.
1: Estoy tratando de recordar cuál fue ese ataque.
0: Sí, bueno, en todo caso no. Sí, mi opinión no le gustó a él o a otros, problema de ellos.
1: Creo que fue por el cambio de esquema, algo así. 4-3-3.
0: Sí, con el resultado opuesto son todos genios.
1: Y hablaremos de la U, lo que prepara Gago para el domingo, visita a Concepción. Partimos con Colo Colo, está Maximiliano Videla con nosotros. El domingo enfrenta al Audax Italiano, práctica en la tarde. Y decían los títulos, Maxi, respiran tranquilos por la lesión que sufrió ayer uno de sus goleadores. ¿Cómo estás?
2: ¿Qué tal, Rodrigo Contreras y Goro Ochoa? Así es, hoy se dividía el foco por la mañana en la agenda colocolina, los ojos en la Mets y también en el Estadio Monumental. En la Mets, porque ahí estaba Maximiliano Romero, y como comentábamos a las 14 horas, llegó el alivio para Fernando Ortiz, porque uno de sus centrodelanteros, que viene haciendo goles, tiene apenas una torsión en la rodilla derecha con la zona algo inflamada, y por lo mismo no va a poder estar en el duelo frente al Audax Italiano, pero no es una lesión de gravedad, como se temió en un principio. De hecho, se cree que no va a estar frente al Audax, a lo más van a ser un par de partidos más, pero más temprano que tarde va a estar de vuelta el ex O'Higgins de Rancagua para estar disponible para las nóminas del Tano Ortiz. Un Tano Ortiz que mientras algunos estábamos en la clínica Mets, él disponía de una práctica de fútbol en el Estadio Monumental, porque claro, la mayoría de sus titulares no jugaron frente a la Unión Española y por lo mismo hoy estaban en condiciones de hacer un entrenamiento normal y no un trabajo regenerativo. Y por lo mismo ya empieza a dar las primeras directrices de lo que va a ser el equipo que enfrente justamente a los itálicos este domingo 17:30 en el Estadio Monumental. Como se preveía, un equipo que no diste nada del que le ganó la Universidad de Chile en el Estadio Nacional, por lo menos el que hoy entrenó en Macul. Gabriel Maureira en el arco, línea de tres, con Joaquín Sosa, con Arturo Vidal y con Jonathan Villagra, más adelantado a la derecha Jason Rojas, centralizados Madrid y Méndez, a la izquierda Diego Ulloa, Lautaro Pastrana en esta doble función de enganche, también apareciendo como puntero izquierdo a ratos, y Hernández junto a Javier Correa. Los 11 que hoy entrenaron en un equipo que uno presume obviamente como titular de cara al domingo frente al Audax.
1: Ya, pues no hay misterio, repite el equipo que le dio resultado frente al Audax Italiano de local, otro rival, pero 11 que gana, repite. Y bueno, no había tanto misterio al respecto. Ayer comentábamos con el Pato, después del partido con Unión Española, más allá del contexto, que Colo Colo estaba clasificado, era un equipo alternativo. Román aparece como el jugador 12, tal vez, en este equipo.
0: Sin duda, porque él tiene la calidad y el empuje para entrar en cualquier momento, así que no está ahí en la primera opción. Naturalmente es Audax el que va a tener que hacer un juego muy muy compactado en el medio campo para evitar la eficacia de ese bloque de Colo Colo.
1: Sí. Bueno, lo decía ahí Maximiliano, lo de Maxi Romero no es para tanto. Ayer había mucha cara de preocupación.
0: Bueno,
1: pero lo decía Fernando Ortiz también después en la conferencia posterior.
0: Pero el diagnóstico médico es el que te da la pauta, y entonces, dentro de todo, porque igual es una lesión, sí, tanto requiere cuidado y tiempo de recuperación, entonces no es tampoco que para andar sonriendo con el tema, pero bueno, con plazos mucho más acotados de lo que se había dicho.
1: Por supuesto, no estará, eso sí, el domingo, eso lo reiteramos, Maximiliano Videla, no va a estar considerado Maxi Romero para el partido con Audax, y para la próxima semana, lo que se pregunta la gente...
2: Mira, tiene la torsión y la zona aún está muy inflamada, por lo mismo él hoy no pudo salir ni siquiera manejando de la clínica Mets, tuvo que manejar su señora, de hecho él se fue junto a Wilson Ferrada, pero mientras no desinflame la zona no se va a saber bien cuánto tiempo esté fuera, pero claro, por lo pronto sería solo el encuentro frente al Audax Italiano. Cuando disminuya el dolor y la inflamación se va a ver si es que no puede estar para los siguientes partidos, para los venideros, pero también hay una chance de que una vez disminuyendo la inflamación también disminuya el dolor y eso haga que pueda estar prácticamente de forma instantánea ya a disposición de Ortiz en Maxi Romero después del partido con el Audax Italiano. Pero claro, por lo pronto es ese encuentro y hay que esperar a que desinflame la zona para ver cuánto más va a ser.
1: Bien, algo más de Colo Colo, preparándose para lo que será el domingo. Transmite Cooperativa en esa jornada doble desde el Monumental con el relato de Ernesto Díaz Correa.
2: Eso con el cacique, mañana y el sábado va a repetir las prácticas de fútbol Fernando Ortiz y veremos si es que ratifica este 11.

0: Católica es el más probable, como ustedes comentaban, para enfrentar al Audax.
1: Ya pues, Maximiliano Videla, nos metemos en el tenis, porque también tuvimos una buena y una mala hoy en el US Open, que va a comenzar el próximo lunes, con Tabilo ya instalado, ya conociendo a su rival para la primera ronda, pero lo de Barrios y lo de Garín en esta jornada.
0: Justamente, Tomás Barrios, que logra avanzar sorpresivamente, si se quiere, porque llegó a la quali de este US Open habiendo sumado 6 derrotas consecutivas en los últimos torneos que disputó. No había mucha expectativa de lo que pudiese hacer el chillanejo, sobre todo porque además está sin su entrenador, ya no está trabajando junto a Guillermo Gómez, está solo Tomás Barrios, y pese a este escenario, tuvo una muy muy buena quali, y termina metiéndose en el cuadro principal. Le ganó al español Daniel Rincón por 6-4 y 6-3, un jugador de 23 años, el europeo, que se creía lo podía complicar, pero lo sacó con mucha solidez adelante el chillanejo, que veía como en paralelo en la cancha de al lado, Barrios estaba en la 10 y en la cancha 9 estaba Cristian Garín, que ganaba, estuvo 6-4 y quiebre arriba en el segundo set, recuperó el quiebre su rival, el Toby Samuel, el británico 110 del mundo, llegó la lluvia y una vez la vuelta a la cancha, simplemente lo ganó un solo juego más Cristian Garín, terminó siendo victoria del británico 4-6, 6-4, 5-0 y retiro del nacional, que ya sobre el final del partido lo veíamos que se tomaba la zona abdominal, la misma que lo dejó fuera prácticamente de toda la gira de Pasto, no jugaba de Roland Garros, y claro, lo dijo después en sus redes sociales Cristian Garín, que le volvió a molestar aquella zona. Lo cierto es que no sé si adjudicarle esa dolencia al resultado, porque antes de que llegaran los malos momentos de Garín, de que se pusiera doble quiebra abajo en el tercer set, no se había tomado el abdominal, no había mostrado dolencias de nada, llegó a estar set y quiebra arriba, y una vez que volvió de la lluvia, cuando el rival logró dar vuelta al partido, empezaron las molestias. Es algo que coincide y no deja de ser curioso. Lo cierto es que uno adentro, uno afuera, Tomás Barrios va a acompañar a Alejandro Tabilo en el US Open, en el cuadro principal. Cristian Garín se va para la casa y claro, queda la incertidumbre después de este mensaje en redes sociales de ver si es que va a poder estar disponible o no para la Copa Davis frente a España.
1: Ya pues, veremos. Garín, lo que decía ahí en las redes sociales es que estaba anotado en un Challenger, ¿no? Pero finalmente no va a jugar, al parecer.
0: Claro, él estaba anotado en un Challenger para la primera semana del US Open, y finalmente lo más seguro es que no lo juegue a raíz de lo que sucedió. Y claro, Nicolás Massú es bastante exigente al respecto, le dice a sus jugadores que mientras ellos puedan, lleguen lo antes posible a Santiago. Así que si Cristian Garín aduce una lesión para bajarse de un Challenger, seguramente va a recibir el llamado del Nico Massú y le va a decir: vente de inmediato a Santiago, si lo vas a jugar, preparemos la Copa Davis. Y ahí Cristian Garín se va a ver entre la espada y la pared, a raíz de las palabras que seguramente, o el mensaje que le va a emitir el capitán, y va a tener que tomar la decisión de que si es que se presenta o no para esta Copa Davis a entrenar en Santiago.
1: Bien, bueno, en medio de esta preparación para la Copa Davis viene el US Open. Bueno, en cuanto a lo dirigencial, no están muy tranquilas las aguas, Maximiliano, más allá de lo que contábamos hoy en las tablas deportivas.
0: Sí, justamente, parecieron tranquilizarse desde lo factual, digamos, desde lo administrativo, porque como lo decíamos hoy en la Asamblea de la Federación, Juan Mugueño fue designado presidente ante la inhabilitación de Milovan Kejkevic. Va a asumir la presidencia Guillermo Piedrabuena, la secretaría general, mientras que Francisco Puelma fue elegido vicepresidente y Eugenia Fernández, Cristóbal O'Ryan, Felipe Muñoz y Rodrigo Elso fueron escogidos como directores. Pero algo tiene que decir la parte de Kejkevic. Escuchemos a su abogado, a Javier Gómez.
2: No reconocemos esta asamblea, no reconocemos este directorio que ha emanado de esta asamblea convocada por la Comisión Electoral. Toda vez que la Comisión Electoral adolece de vicios en la Constitución, puesto que hay dos integrantes que no son parte de la Federación de Tenis de Chile y los estatutos así lo exigen, por ende esa Comisión Electoral no solamente no existe, sino que además todas las actuaciones que ha realizado este último tiempo con la finalidad de dar este golpe de Estado dentro de la Federación de Tenis son absolutamente nulas y son absolutamente inoponibles a todo nuestra entidad.
0: Ahí está la palabra de Javier Gómez, que claro, él como abogado de Milo Bankejevich sigue hablando desde esa parte de la historia, digamos, como si ellos fueran los que están a cargo de la FETECH y presidiendo aún la Federación de Tenis Chileno, y no es así. Sin ir más lejos, mañana 28 de agosto va a asumir Juan Bugueño las labores de presidente y su directorio va a asumir, las labores que les corresponden. Ellos de una forma de, digamos, de rehusarse a salir, se siguen refiriendo al caso como si ellos fueran la FETECH y tuvieran que tomar decisión, pero lo cierto es que desde que el coach intervino la federación, ellos ya están fuera y no son parte de la FETECH. Pero claro, Javier Gómez, Milo Bankejevich, por supuesto, en una especie de rehúso a salir del cargo, a salir de la federación, se siguen refiriendo, bien digo, a todo esto como si ellos fueran la FETECH y tuvieran que tomar decisiones, pero lo cierto es que desde lo legal y lo administrativo, hace rato que ya no es así.
1: Ya, pues seguirá, por supuesto, esta polémica dentro de la Federación de Tenis de nuestro país. Estaremos contando más detalles durante los próximos días. Maximiliano, te mando un abrazo.
0: Gustazo, que estén bien.
1: 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Bien, se está jugando acá en Sudamérica y estaremos repasando el fútbol internacional con Simón Aedo, porque se está jugando, por ejemplo, en Brasil. Es la Copa Brasil, donde hay un clásico, el Grenal, como le dicen al clásico de Porto Alegre. Minuto 50 de partido, 5 del segundo tiempo, Inter de Porto Alegre 0, Grêmio 0. Partido de ida de los cuartos de final, presencia de Guillermo Maripán como titular en el equipo de Inter de Porto Alegre. Empatando 0-0, esto por la Copa Brasil. También hay acción en Argentina porque se está jugando la Copa de ese país. Platense e Instituto están empatando 0-0. Presencia en el banco de Nicolás Guerra, ex delantero de la Universidad de Chile. A propósito, Pancho Caneo, a esta hora con la información de los azules, que el domingo estarán visitando Collao. ¿Cómo estás?
3: Hola, Rodri, ¿cómo te va? Claro, y con otro azul que ya abandonó la Universidad de Chile, fue la semana pasada, en la primer partido frente a Colo-Colo, causó mucho revuelo su salida, y se trata de Lucas Azadi, que hoy día fue oficializado en el AIK de Estocolmo, el equipo sueco con el que va a continuar las próximas 3 temporadas. Y esto es lo que dijo Osorio al momento de ser oficializado como nuevo jugador de la escuadra escandinava.
1: Lucas Azadi, lo escuchamos.
4: Me siento muy contento, muy preparado, con muchas ganas de ya conocer a mis compañeros, de entrenar con ellos y de poder jugar ya. Como dije, van a ver un jugador muy comprometido con el club, con ellos mismos, con la hinchada, y que voy a dar todo de mí para hacer un aporte al equipo y poder ganar todos los partidos.
3: La palabra de Lucas Azadi y Rodrigo.
1: Que dijiste Darío Osorio,
3: claro. Bueno, dije Darío Osorio.
1: Sí,
3: oye, es que se me mezclaron las dos joyas azules hoy día. Yeah. Hablamos de Osorio a las 14. Recordemos la declaración del presidente del Midtjylland que le cierra la puerta a este mercado a Osorio. La U esperaba conseguir recursos frescos por una futura venta al jugador. Le queda un 15% con Osorio, pero finalmente, bueno, se fue cerrando esa puerta.
1: Bien, veremos cuando debuta Lucas Azadi. Lo que decía allí es que todavía nos integra a los trabajos del equipo sueco.
5: Clavó su gol Osorio hoy día, ¿no?
1: Sí, pues. Golazo de Osorio. Hoy surgió la información de que el Hull City y el Crystal Palace habían preguntado precio por él. Dos equipos que están en la Premier. El Hull City ascendió este año, así que bueno, el mercado cierra el próximo martes. Ya en la Premier, 31 en la noche acá en nuestro país, así que allí veremos cuál decisión toma el equipo danés. Miran muy atentos en la U, Pancho, porque ahí hay un foco de atención importante por los réditos económicos.
3: hay un botín ahí de alrededor de 15% que podría obtener la Universidad de Chile en una transacción, como se espera, de 20 millones. La U podría obtener alrededor de 13 millones de

0: la divisa americana, así que no, de euros, son 20 millones de euros los que está ofreciendo, está pidiendo, perdón, el Midtjylland a cualquier equipo que se sienta a conversar con el jugador. Han llegado ofertas de 13, 15 millones, algo que han rechazado los del equipo de Dinamarca, así que hasta el momento se queda una temporada más o media temporada más. Seguramente en el mercado de invierno nuevamente se abre la puerta para que Achadi pueda salir a otro fútbol más competitivo.
1: Hombre.
0: Para que Osorio pueda salir al fútbol más competitivo.
2: 20-24, ¿no? No, están un momento confuso este.
0: Sí.
2: Ya, mira, a propósito de Achadi, hay que buscarle reemplazante para el domingo.
0: Así es. Que no es Osorio, ¿ah?
2: No.
0: Es Nacho Vázquez, Ignacio Vázquez. Esa es la alternativa que maneja Fernando Gago. Bueno, se le ha cortado la baraja a Fernando Gago. Se le sale una carta importante que había ya vuelto a ser un jugador importante, relevante como Lucas. Finalmente sale del equipo y ahora tiene que buscar a otro. No le resultó el plan de Colo Colo y lo que hemos podido saber es que está queriendo volver a este 4-3-3, a este término de la U de la primera rueda, cuando Achadi estaba completamente cortado, y así poder tener la opción Nacho Vázquez nuevamente de ser titular. Ha tenido un buen rendimiento el Nacho Vázquez durante este primer semestre, lo que ha jugado segundo, así que todo indica que va a volver a la matriz con dos punteros, con carnet de punteros, y no con un Arce tirado a la izquierda, sino con Agustín más por el medio del campo de juego.
2: Ya, pues, qué decisión compleja, tal vez.
1: No es compleja, porque tampoco es que con ese 4-3-3 que dice, con la matriz y todas esas palabras, la U, por ejemplo, no le ganó ni al último ni al penúltimo. No por culpa de Vázquez, naturalmente, pero estoy hablando que esa estructura no es que en la primera rueda, digamos, tuvo un comportamiento implacable. Después volvió a Sad y ya empezó con otra cosa. Pero evidentemente él tiene que ir moviendo ahí, porque si se te va un jugador fundamental en pleno campeonato, no te queda otra que probar ciertas cosas.
2: Pancho Caneo, me das un segundo. 20:26. Información a esta hora del diario de Cooperativa. Brian Gálvez, buenas noches.
3: Buenas noches, claro, se trata de un homicidio de un carabinero de Franco durante esta jornada en la comuna de Renca. El hecho ocurrió cerca de las 19:30 horas en la calle 21 de Mayo, donde el funcionario se encontraba vestido de civil junto a su camioneta. De acuerdo con los antecedentes preliminares, que el carabinero fue abordado por tres sujetos y uno de ellos efectuó una cantidad indeterminada de disparos. Producto de la gravedad de sus heridas, el funcionario falleció en el mismo lugar, en este lugar en Renca. Trabaja personal especializado de carabineros, entre ellos el OS9, CEP y la BOCAR. Se ha determinado un trabajo completo. Se espera también prontas declaraciones de funcionarios de carabineros que puedan dar cuenta sobre este hecho en completo desarrollo, fallecimiento de un funcionario de carabineros producto de un intento de asalto. La información preliminar aquí en la comuna de Renca.
2: Más detalles luego a las 9 de la noche. Brian Gálvez, muchas gracias.
3: Buenas noches.
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2: Estamos de retorno con la información de los deportes en Cooperativa. Pancho Caneo, entonces, ahí está la decisión que debe tomar Gago y aparece el Nacho Vázquez como el principal candidato a ocupar el sector izquierdo del ataque.
0: Claro, aparece dentro de esta zona de ataque. Y ojo que otro que ya volvió, tenía una lesión más o menos compleja, ya volvió para ser parte del primer equipo, si es que Gago lo decide, es John Cortés, que ya jugó algunos minutos con su serie de proyección durante esta semana. Ya está haciendo fútbol, así que es un jugador que tuvo sus minutos junto con Elías Rojas y otra camada de juveniles, así que vamos a ver si es que entra nuevamente en disputa para ver si está dentro de los citados en futuros compromisos. En su momento Gago ocupó hartos jugadores de ese linaje, de la cantera azul: Cortés, Matías Riquelme, Cofré, Vicente Ramírez, entre otros. Así que vamos a ver si se sigue nutriendo de la cantera azul el entrenador argentino.
2: Elías Rojas también, que apareció en un partido con O'Higgins como titular. Acá Rodrigo Acosta en el chat dice: Vázquez tiene que

0: no se da. No creo que sea un partido muy, muy prolijo en el traslado y en la sucesión de toques. No, no creo.
1: Mañana, ¿qué dice la agenda, Pancho? Habla el DT, ¿no?
2: Mañana habla Gago. Tema Aránguiz va a ser seguramente uno de aquellos, colitas del clásico de Colo Colo, y también el partido del día domingo frente a la Universidad de Concepción. Oye, lo último, estaba hablando de la cantera.
1: Ya.
2: Y la U, bueno, tiene un fichaje dentro de su categoría sub-18, se probó, estuvo ya en el partido de Coquimbo, estuvo en otro anterior, es volante ofensivo. Valentín Montillo, hijo de Walter Montillo, que ya está haciendo sus armas en el equipo de proyección de la Universidad de Chile, no en el más directo, sino en que su categoría sub-18, así que así está siendo parte también del régimen del fútbol joven de la U.
0: ¿Usted lo ha visto?
1: No.
2: Con Coquimbo, hubo transmisión en el Centro Deportivo Azul, partido que se dio el día miércoles.
0: Ya.
2: Ayer jugó Montillo.
0: Pero tiene cambio de ritmo como el papá, no. ¿Cómo juega, dígame?
2: Es un volante ofensivo, le gusta encarar, tuvo un disparo desde fuera del área que pasó muy cerca del arco de la escuadra pirata.
0: Ya.
2: Buen toque. Sí, no tiene cualidades que van a aportar a este equipo del sub-18.
1: Muy bien. Veremos si se parece al papá.
0: No hay que ponerle la
1: persona, claro, porque si no, pero
2: yo le empiezo a decir, no, jugó bien, hizo esto otro, y empieza se empiezan a crear ya mitos y se ponen mochilas que los niños hasta a lo mejor no son las que puedan aguantar.
1: Sí. Ya.
0: No, pues. Era una descripción nomás, ¿no?
1: Sí.
2: No, por eso. Fui cuidadoso.
0: Sí, muy bien.
2: Sobre todo con su oído.
1: Bien. Pancho Caneo, te mando un abrazo.
2: Que estés muy bien. Camino por el centro ahora, así que aquí me recuerda todo Igor. Voy caminando.
0: Sí, no se pierda.
2: Sí, no. No, ahí. Pero estoy acá en la puerta del barrio Lastarria. Vale, por Merced.
0: Hay calles que conducen a ninguna parte.
2: Recovecos.
1: Recordemos que va al Loto Pancho Caneo para que se conecten después a las 9 de la noche a las redes sociales de Loto y de Cooperativa.
2: Exactamente.
1: Ya pues.
2: Francisco, con mis lotines. Que estén muy bien.
1: Chao, chao.
2: Sí, mis lotines. Chao, chao.
1: Acá Ferlace dice, para Don Igor contra la U de Conce deberían jugar Barrera, Aránguiz, Reinhardt y Arce juntos.
0: Es que esa es la fórmula con que arrancó.
1: Sí, por eso creo que lo pregunta.
0: Y en realidad la incógnita es valedera, porque si el entrenador entiende que ajustando algunas cosas en la sumatoria de esos jugadores puede tener mejores resultados, lo podría hacer, pero no sé, mañana él tendrá que ir precisando. Hay que entender que Reinhardt es un jugador que llegó hace un mes, llegó evidentemente como para pelear titularidad, pero le costó sobre todo cuando jugó más encajonado en el mediocampo, después cuando se fue arriba, bueno, no aprovechó un par de ocasiones, pero yo creo que jugó mucho mejor, y Aránguiz ocupó un lugar más incidente en el juego. Pero te insisto, calculo que la cancha puede ser factor. Tú ahí tienes que buscar un juego a veces más directo, de acuerdo a todos los pronósticos, en fin, que se están dando y ciertas imágenes de la cancha. Entiendo incluso que mañana, me puedo equivocar, creo que ahí juega
1: El Vial,
0: sí. O sea, por eso digo, cada partido tiene su historia, y yo especulaba, decía, a lo mejor te arranca con Funes Mori y Waterman, no de Conce.
1: Puede ser, ¿eh?
0: Doble punta, ¿te imaginas?
1: Uf, hay que aguantarlo.
0: Te obliga también a pensar ciertas cosas, pero bueno, veremos.
1: Veremos. Vamos al Parque Estadio Nacional Ivo Bay, se juega el tercer cuarto, ¿no?
3: Sí, ya comenzó. Se reanudó más bien porque una situación bien particular detuvo el partido por casi 6-7 minutos. Se abrió el marcador, el tablero electrónico. El sistema que lleva el conteo de puntos sufrió una falla, lo cual derivó en una detención bastante prolongada del partido. Tuvieron que salir a ensayar tiros, hacer trabajo nuevamente de activación ambos elencos para que se reanudara todo a falta de 8:10. Por el reloj, ahora juega el conjunto norteamericano, que sigue en ventaja 35-52, que Chile presenta una

0: de mejoría, pero es que en Valencia los chilenos responden con mucha precisión los estadounidenses. 35-52, tercer cuarto, falta de 6 minutos con 29 segundos. La posesión para el conjunto chileno que cae en este escena, en la segunda fase del torneo clasificatorio a la Copa del Mundo.
1: Es Ivo Bay desde el Parque Estadio Nacional con este partido que es válido por las clasificatorias al Mundial de Qatar 2027 del básquetbol masculino. Chile enfrentando a Estados Unidos. Vamos a la pausa, 20:35 a la vuelta, fútbol internacional, y también sabremos de la Católica, triunfazo ayer en el Puerto Pirata. Ya se enfocan en lo del lunes frente a O'Higgins.
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4: 11 grados. 11 grados en Santiago.
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4: Cooperativa, 8:42 minutos. 8:42 minutos.
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9: Sabemos del fútbol internacional, golazo de Osorio, jugó el Barcelona. ¿Qué pasa con el Dibu Martínez? ¿Cambia de equipo? Lo del Chacho Coudet lo cuenta a continuación Simona Edo.
10: Darío Osorio volvió a anotar de manera consecutiva en la victoria del Midland por 4-1 frente al Rijekas por los playoffs de la Conference League, a días de definir su futuro en Europa. En España, el Barcelona venció al Athletic de Bilbao por 2-0 en el Camp Nou, en un compromiso que estuvo marcado por el debut de su nuevo fichaje, Rodri. Por otra parte, la controversia por el posible fichaje de Julián Álvarez sigue generando reacciones. Miguel Ángel Gilmarín, máximo accionista del Atlético Madrid, respondió directamente a los dichos de Joan Laporta, diciendo que las posibilidades de que el delantero argentino sea traspasado al club blaugrana son nulas.
11: Evidentemente, si él llegase a la conclusión de que es incompatible estar en Madrid y en el Atlético de Madrid, pues buscaríamos alguna alternativa, pero nunca, nunca sería el FC Barcelona. Nos repugna la falsedad, la falta de ética, la falta de transparencia, la falta de profesionalidad, y no podemos más que insistir en que no vamos a negociar con el FC Barcelona bajo ningún concepto. Soy el máximo responsable de la gestión del club como consejo delegado, tengo el soporte, el apoyo de toda la gente que está trabajando conmigo a nivel de accionistas, a nivel de directores, y la única decisión segura y firme es que no vamos a negociar con el FC Barcelona bajo ningún concepto. Y llevo 30 y tantos años en fútbol, es mi palabra, que es de las pocas cosas que tengo. Estando yo como club delegado, el jugador no va a ser transferido al FC Barcelona con total seguridad.
10: En el fútbol inglés, Emiliano "El Dibu" Martínez cambia de camiseta. El Chelsea concretó el fichaje del arquero argentino por 7,5 millones de euros procedentes de Aston Villa, transformándose en una pieza clave para reforzar el plantel dirigido por Xabi Alonso. En el plano sudamericano, Eduardo Coudet confirmó su renuncia de su cargo como director técnico de River Plate tras la eliminación de la Copa Sudamericana. Esto comentó el Chacho tras su salida del club millonario.
12: No tengo mucho más para decir, simplemente gracias a, le vuelvo a decir, al hincha, al club, a todo, a ustedes por el tiempo compartido. Y bueno, simplemente la explicación

0: que tenemos para dar es que esto es fútbol y a veces las cosas salen así. Así que bueno, hacer lo mejor y darle un punto final a esto.
1: Tras la salida del DT transandino, se confirmó que Leonardo Poncio asumirá de manera interina la banca del conjunto millonario hasta fin de año.
2: Ahí estaba el informe de Simona Edo.
3: Interesante el informe y la situación de Álvarez, claro. Yo creo que ya limita con la exageración en todos los sentidos, porque sí. Un jugador no puede estar en el punto emocional que se le ha visto en estos partidos, digamos. No existe manera de suponer que ese jugador, cerrado el libro de pases, va a poder funcionar ahí. Entonces, no sé qué pasará.
4: Y ya hay un divorcio, claro, con la gente, además.
3: Entonces, es bien complicado el asunto, porque entiendo que él no estaría muy interesado en ir a Inglaterra, por ejemplo.
4: No quiere volver a la Premier.
3: Pero no sé, no creo que las tiene complicadas él, porque el contrato está ahí, y bueno, el club pareciera ser que está dispuesto a sostenerlo, a pesar de que su insatisfacción es evidente. Bueno, quedan días todavía.
4: Sí, lo de Coudet, ¿por dónde va el análisis, Igor? ¿Por qué no resulta lo de Coudet?
3: Bueno, él llega en un momento futbolístico complicado, bajo, por algo echaron a Gallardo, o se fue Gallardo. Después pierde una final con Belgrano y ahí el crédito que venía construyendo, que no era tan amplio, pero al menos los resultados lo avalaban, yo creo que ahí quedó ya en duda. Después lo eliminan en la Copa Argentina y bueno,
4: 5 derrotas al hilo.
3: O sea, sí. Cuando tú miras la tabla del grupo y dices, bueno, pero como este equipo con la inversión que tiene, y ahora llegaron muchas figuras, pero sumar buenos jugadores, incluso talentosos, no te garantiza mientras no encuentres la funcionalidad. Y bueno, hay jugadores que evidentemente están sintiendo también la presión de un público que hasta hace 6 meses igual apoyaba mucho, y ahora ya no, ya están en la desesperanza, y entonces bueno, empuja nomás. Los hinchas, a ver, decir los hinchas, sobre todo como River, es muy pretencioso, pero un sector importante de los hinchas quisiera a Ramón Díaz, pero me parece que los dirigentes no sintonizan por ahí.
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3: Sí, para cerrar, River, algo que a veces la gente que no sigue el fútbol lo encuentra como algo misterioso, exagerado. Decir que de pronto los equipos entran en órbitas negativas y no pueden salir, más allá de argumentos futbolísticos, incluso de partidos como el de ayer, en el que se vio mejor que el rival en muchos minutos, o la mayoría. Porque si tú dices que hay una definición desde el punto penal y tu arquero va a atajar 3 penales y él va a terminar pateando el decisivo, desviándolo, bueno, dices, no, esa es una historia que no se va a dar. Y se dio.
4: Sí.
3: River está para eso.
4: Y la Católica, Seba Aguilar, que anoche ganó un partido clave y el lunes vuelve a la cancha en su estadio frente a O'Higgins. ¿Qué tal?
5: ¿Qué tal, muchachos? Así es, una jornada de tranquilidad para la Universidad Católica después de semanas convulsas, luego del triunfo ante Coquimbo Unido y que trajo el debut de su refuerzo, de Agustín García Basso, que para, yo diría, la mayoría de quienes analizan el partido, cumplió con este estreno en la saga de la Universidad Católica. Además, se mostró

0: bastante cómodo jugando acompañado de Bran Campuero en el centro de la saga, y también manifestó su conformidad después de haberse estrenado con la camiseta cruzada. Escuchemos a Agustín García Basso, que esto dijo tras su debut con la camiseta de la UC.
1: Bueno, mucho. Bueno, Daniel ya me había contactado, como lo nombramos en su momento, en diciembre, enero, para poder venir y no se pudo, pero bueno, gracias a Dios acá estoy, tenía que ser, como he dicho, y nada, de a poco también ir conociéndonos con el pasar de los entrenamientos, de los días, ir conociendo cada característica de cada compañero, quién le gusta ir a la espalda, quién le gusta venir al pie, quién, viste, ese tipo de características que uno va conociendo para poder mejorar el juego y que sea un poco más dinámico, que eso es lo que también buscamos a la hora de tener la posesión de balón, y cuando buscamos ese pase para adelante es tratar de romper líneas y poder atacar y obviamente lastimar al rival.
0: Ahí está el análisis que hace Agustín García Basso de su estreno con la camiseta de la UC. En una jornada además, Rodri, Igor, que estuvo marcada por una despedida ya más de tono íntimo de José María Urjuasic. Hoy en el Claro Arena se le hizo un homenaje por parte de los funcionarios de Cruzados. En el centro de la cancha estaban todos los títulos que consiguió el Tati, tanto como jugador como gerente técnico, acompañado además por los cuatro presidentes que trabajaron con él. Hablamos de Jaime Esteves, Luis Larraín, Juan Taile y Matías Claro, además de, yo diría, cerca de unos 80 funcionarios de Cruzados que estuvieron en la cancha acompañando al Tati, que también estuvo con su familia, ya despidiéndose por última vez de la Universidad Católica tras 22 años prácticamente en el club.
2: Sí, ahora respecto al triunfo es relevante también en lo anímico, porque, bueno, los puntos son los mismos, pero si hubieras ganado de local, tenía una significación, pero triunfar en Coquimbo tiene, digamos, mayor valor por el rival, por la circunstancia que es un estadio en el que no venía ganando la UC.
3: Claro.
2: Entonces, y lo conseguiste quizás con una jugada muy muy especial, un excelente saque de Bernedo, como antes cuando los arqueros jugaban largo, sí. ¿Eh? no era esta pasión por salir cortito, y bueno, y después San Pedro y en Chocorral, San Pedro y arman la jugada para el gol. O sea, era una victoria que desde ese lado te empuja, te sirve mucho, no solo en la tabla, sino en cierta percepción del equipo hacia adentro.
0: 4 años que no ganaba la Universidad Católica de Francisco Sánchez Rumoros, así que sí, venía siendo una cancha difícil para ellos.
3: Ya pues, y el lunes hay que reemplazar al Simbi.
0: Exactamente, y aparece Matías Palavecino como la más probable carta que tenga Daniel Carnero para utilizar en ese sector de la cancha. El Simbi Cuevas, que está suspendido, al igual que Fernando Zucchi, que recordemos recibió 2 fechas de sanción después del pisotón en el partido ante Ñublense. Así que con esas 2 bajas a priori, la Universidad Católica tiene que enfrentar el duelo ante O'Higgins. Además, una buena noticia es que Tomás Astaburuaga, que lleva largo rato fuera de las canchas por una lesión a principio de la temporada, se espera que en el mes de septiembre ya pueda volver a ser parte de la consideración de Daniel Carnero y le dé otra alternativa, tanto como lateral derecho como central, que son las 2 posiciones que domina el ex Deportes Antofagasta.
3: Como lateral lo hizo muy bien, creo, el año pasado, el segundo semestre.
0: Sí, sí.
3: Me acuerdo el partido con Colo Colo en el Monumental. Buen partido ahí por la banda derecha. Anotó un gol.
0: Anotó un gol.
3: Así es. La memoria. Ya pues, Seba Aguilar, un abrazo.
0: Que esté muy bien.
4: 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Mañana, recordemos, se abre la fecha 21 del fútbol chileno. Entre Cobresal y Palestino, 6:30 de la tarde, en el estadio El Cobre, se van a enfrentar ambos elencos. Palestino cuarto con 33, mismo puntaje que la Católica, y Cobresal 18 puntos como penúltimo de la tabla en zona de descenso. Antes de irnos, Ivo Bay, en 30 segundos, actualicemos el marcador en el básquetbol.
5: Último cuarto, a falta de 5:45, el triunfo es contundente de los Estados Unidos, 76 a 59. Ahora aparece con un poquito más de presencia bajo el poste de una figura como Chapa Suárez, también lo que ha trabajado Felipe Ace, que fue reemplazado en el Tomate, que tenía alguna complicación cultural porque tuvo una caída, sin embargo se reintegró, pero se le complica el panorama, por mucho que podamos ver una buena expresión de los principales puntales del conjunto chileno. Cae hasta ahora la diferencia de 20 puntos, 59-79. Queda 5 minutos, un poquitito más, y se va este estreno del seleccionado chino en la segunda fase del clasificatorio a dar vuelta a la página, porque el lunes hay que viajar a República Dominicana.
4: Luego la programación de Cooperativa, contamos el desenlace. Mañana las tardes deportivas, todas las voces. Igor, bye, un abrazo.
5: Abrazo.
4: Nos vamos, gracias Igor.
0: Nos vemos.
4: La compañía. Mañana regresamos a las 14 y a las 20 en Cooperativa Deportes. Saludos a la gente que nos acompañó en el chat. Un abrazo enorme, hasta la próxima.
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2: Exactamente las 21 horas.
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1: 21 horas, 15 minutos.
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1: 22 horas, 3 minutos.
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1: 22 horas, 31 minutos.
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1: 22 horas, 45 minutos.
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1: 23 horas, 2 minutos.
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1: 23 horas, 17 minutos.
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1: 23 horas, 34 minutos.
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1: 12 de la noche, 2 minutos.
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1: 12 de la noche, 15 minutos.
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1: 12 de la noche, 51 minutos.
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1: Es la 1:00 a.m. en punto.
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1: 7:00 a.m. en punto.
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8: El presidente Kast lamenta el asesinato de un carabinero de Franco en Renca anoche y pide avanzar en la agenda de seguridad.
9: La investigación del crimen apunta a una eventual encerrona. Se indaga además un posible vínculo con el hallazgo de un vehículo quemado en la zona norte de la capital.
8: Extraditados desde Estados Unidos y Colombia, llegan a Chile el Turco y el Gocho, imputados por el secuestro con homicidio del teniente Ronald Ojeda.
9: Para esta mañana quedó la formalización del presunto responsable de la muerte de la cineasta Parra Ramírez, un hecho ocurrido en un atropello ahí en Providencia.
8: No tenía efectivo, en el peaje no la dejaron pasar y tuvo que dar a luz minutos después arriba del auto. Ocurrió en la ruta interportuaria de Talcahuano.
9: También en el Biobío, Contraloría detectó que dos médicos becados en la zona trabajaron menos de 6 meses en 6 años. Durante sus licencias viajaron fuera del país o pitutearon en otro lado.
8: En el mundo, muere el rey Harald de Noruega. Nuevas operaciones de rescate en Nepal cuando las cifras bordean los 500 fallecidos.
9: El destacado guitarrista clásico Luis Orlandini es el nuevo Premio Nacional de Música. Este mediodía se conoce el de literatura.
8: Y en el deporte, otro golazo de Osorio. Asadi fue presentado en Suecia. Tomás Barrios se mete en el cuadro principal del US Open.
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0: 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Cooperativa. 7 minutos. 7 minutos.
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3: Mesa de Reporteros, de Reporteras, la primera de la mañana, la de las 7 de la mañana, desde el barrio Yungay, aquí en Santiago de Chile, para el mundo a través de nuestra app. La cooperativa hoy día se escucha también online. Ojo que hay novedades en el caso del carabinero asesinado anoche en Renca. Un operativo en curso, se da cuenta incluso de una detención ya. Vamos a estar luego en las calles de Santiago. Todo a 10 años de la muerte de Juan Gabriel Verónica Franco.
4: El divo de Juárez.
3: El divo de Juárez.
4: Uno de los más grandes y el más grande en Latinoamérica.
3: Espectacular.
4: 5 grados 9 décimas en Santiago, cielos nublados, 93% la humedad, esperamos una máxima de 17. Chubascos hoy desde el Maule, al menos hasta Coyhaique. Cielos parciales nomás en el extremo austral. Cielos con nubosidad desde Santiago al norte, al menos durante la mañana. Viento incluso en Antofagasta para hoy. Chubascos en Rapa Nui. Vamos a estar hablando esta mañana del presidente Kast, que tiene previsto viajar a Magallanes la próxima semana. Todo justo en medio de la tensión diplomática que asomó con Argentina por la soberanía y en la zona austral. Mariano Reyes, buenos días.
5: ¿Qué tal, Verónica? Rodrigo, muy buenos días. Claro, martes y miércoles va a estar el presidente José Antonio Kast de la próxima semana en la región de Magallanes como parte de un despliegue regional, pero justo da la coincidencia en que todo este viaje se concreta finalmente en medio de toda esta tensión que ha existido diplomáticamente con Argentina por la soberanía del estrecho de Magallanes. En la oposición hay quienes piden una respuesta más categórica del presidente Kast sobre la soberanía. Vamos a contarles qué piensa la moneda al respecto y también cuáles son las aristas que quedan pendientes en esta relación. Por lo pronto, un decreto que el presidente Milei se comprometió a modificar, donde habla de un control conjunto entre Chile y Argentina del estrecho de Magallanes y el mar de Drake. Eso todavía no ha ocurrido, todavía no ha existido la modificación a ese decreto que el presidente argentino se había comprometido. Así que todo eso lo vamos a estar comentando más adelante.
3: Volvemos con eso contigo, Mariano. Estamos con Paula Kelly también para saber de los procesos de remoción al interior del Poder Judicial respecto de los casos de jueces que viajaron con licencia médica. Y hay una evidente, al menos eso es lo que uno ve, presión al máximo tribunal del país en este tema. Paula Kelly, buen día.
6: Hola, ¿qué tal? Muy buenos días. Sí, vamos a estar revisando las acciones, también las declaraciones que se han emitido en la previa de el inicio de los alegatos en este proceso de remoción de al menos 56 jueces y juezas que viajaron con licencias médicas. Vamos a estar revisando también el análisis que se hace de este momento de la Corte Suprema, ya que por un lado se debe cumplir con el rigor, pero también hay exigencias, hay presiones porque se cumpla con el debido proceso en este caso. Todo lo vamos a estar revisando luego en unos minutos.
4: Volvemos contigo, Paula Kelly. Vamos a estar hablando también de deportes, como cada mañana, con Ernesto Contreras, o de algo de fútbol, algo también del tenis. Y estamos en las calles de Santiago.
3: Vamos contigo, Felipe Cofré. Novedades respecto del caso del carabinero asesinado en las calles de la capital ayer. ¿Qué tal?
7: ¿Qué tal? Buenos días. Claro, hay varias cosas ocurriendo. Una de ellas en calle Arauco con Lira, pleno centro de Santiago, en donde el OS9 de Carabineros a esta hora está realizando diligencias en torno a la investigación por la muerte de este carabinero que estando de franco.

0: en la comuna de Renca ayer recibió un disparo presuntamente por delincuentes que trataban de quitarle su vehículo. Estas diligencias están orientadas a encontrar a los responsables de este hecho y ya han sacado funcionarios de la policía uniformada, han sacado una persona que no necesariamente puede estar involucrado propiamente tal o directamente en este delito. Lo cierto es que las diligencias que se están desarrollando a esta hora en ese lugar son tendientes a encontrar a los responsables de este asesinato. Todavía no se ha confirmado, como decimos, si es que esta persona tiene relación o no con el crimen propiamente tal. Lo cierto es que en estas diligencias ya al menos hay una persona detenida. Este hecho ocurre cerca de las 7:30, 7:30, 19:30 horas de ayer en la tarde en la comuna de Renca, en calle 21 de Mayo. Ahí se encontraba este funcionario que es un cabo segundo perteneciente a la dotación de la subcomisaría Conchalí Norte. Estamos hablando del cabo segundo Alejandro Ortiz, que se encontraba junto a su vehículo en la intersección de calle 21 de Mayo, en la comuna de Renca. Llegó un grupo de personas, esta es información preliminar, como decíamos más temprano, las autoridades han sido muy cautelosas en no entregar mayores detalles respecto a esta indagatoria. Lo cierto es que, según las mismas versiones de testigos que estaban en este lugar, dan cuenta de que llega un grupo de personas, aparentemente le habrían tratado de quitar su vehículo y en una resistencia por parte de este funcionario habrían disparado al menos en una ocasión en la cabeza de este funcionario que quedó tendido en la vía pública. Llega personal de carabineros y corrobora precisamente que se encontraba sin vida, además de corroborar que se trataba de un funcionario de carabineros, ya que contaba con su TIPCAR, la identificación de los funcionarios, en donde se confirma claro que es una persona perteneciente a la institución de carabineros. El general Juan Pablo Díaz, jefe de la zona metropolitana este de la policía uniformada, confirmó precisamente así el fallecimiento de este funcionario.
1: Lo primero, lamentar, efectivamente tenemos uno de los nuestros fallecidos, ser muy delicado y ser muy respetuoso de la familia. No se puede descartar ninguna dinámica respecto al hecho, pero efectivamente tenemos que lamentar la pérdida de uno de los nuestros en un procedimiento. Él estaba de franco, efectivamente estaba franco, pero no podemos descartar y tampoco confirmar ningún tipo de línea investigativa, que es la que el Ministerio Público, a través de los organismos especializados que disponga, puedan empezar a trabajar este sitio del suceso.
0: Y lo que llamó también la atención de el personal especializado del OS9 de carabineros que quedó a cargo de estas diligencias es que en la comuna de Quilicura, en un sitio Eriazo, fue encontrado un vehículo SUV que estaba totalmente quemado. Aparentemente le habrían prendido fuego y se está investigando si es que este vehículo es el que ocupaban estos delincuentes al momento de realizar este intento de encerrón a este funcionario de carabineros. Hay diligencias en ese punto y, como decíamos, diligencias a esta hora en el centro de Santiago, en calle Lira con Arauco, en donde ya ha habido una persona detenida y se tiene que confirmar o descartar si es que pertenece o es parte de este grupo de delincuentes que asesinó a este funcionario policial. Ayer, una vez conocido el hecho, también el ministro de Seguridad, Martín Arrau, se refirió a este hecho.
2: Es lo que hemos dicho del día uno. La misión de este gobierno es recuperar el rol de la autoridad, el respeto a nuestras fuerzas de orden y seguridad. Y eso se hace con leyes, por supuesto, como las que estamos viendo, la legítima defensa de Franco a nuestros carabineros, para que tengan esa ley NAIN 2.0 que estamos tramitando, pero también las reglas de uso de la fuerza, también el reforzamiento del equipamiento de nuestros carabineros en el recambio de armamento y tantas otras cosas. El aumento de presupuesto que ustedes van a ver para el próximo año de nuestras policías. Es así como se le da apoyo a Carabineros de Chile, a la Policía de Investigación y Gendarmería.
0: Ahí estaba el ministro Martín Arrau respecto a esta situación, a este sensible fallecimiento de un funcionario, como decíamos, que se encontraba en su tiempo libre de civil cuando es asesinado recibiendo este disparo. Nos vamos a quedar muy atentos a las diligencias y también, por supuesto, a lo que está ocurriendo acá en el grupo 10 de la FACH en la comuna de Pudahuel, porque dentro de pocos minutos va a llegar el avión proveniente desde Miami y desde Colombia con el Goncho y el Turco, integrantes de una facción del Tren de Aragua, de los

0: piratas que fueron extraditados, ya están viajando hacia Chile para enfrentar la justicia por varios delitos, entre ellos el secuestro y homicidio del ex teniente venezolano Ronald Ojeda.
1: Eso está ocurriendo, a la espera de eso, estamos ahí en el grupo 10 de la FACH, en paralelo, este allanamiento con al menos una persona detenida que se lleva adelante en la zona del barrio Franklin, del barrio Mata, ahí en Santiago Centro, y que tendría relación directa con la indagatoria respecto del crimen del carabinero, un hecho ocurrido anoche en Renca. Hay palabras incluso del presidente K sobre eso, pasada la medianoche, escribió.
2: Sí, pues antes escuchábamos al ministro de Seguridad, el ministro Arrau. Luego, a través de sus cuentas en redes sociales, el presidente Kast dijo que lamenta profundamente la muerte del cabo segundo de Carabineros baleado en Renca, en circunstancias que se investigan. Hizo un llamado a agilizar la discusión en el Congreso de leyes que permitan aumentar el resguardo de los policías, como es el caso de la ley Naim Retamal 2.0, el reglamento de usos de la fuerza, las famosas RUF. Necesitamos avanzar urgente en leyes que nos permitan entregar más herramientas de seguridad y protección en nuestro país, fue lo que subrayó el presidente Kast en su posteo en redes sociales.
1: La seguridad que ocupa la agenda y lo ha hecho estas últimas semanas y que se cierra en menos en este mes de agosto con el crimen de este carabinero ahí en Renca. Felipe, cualquier novedad retomamos, por supuesto.
0: Buenos días.
2: Gracias, Felipe.
1: Buenos días. En paralelo, ojo que hay despliegue de bomberos en Nueva Centenario con Cluípico. Eso es en la esquina de la ex penitenciaría. Detrás está Santiago 1, hay otros recintos penitenciarios allí. Fuego en el sector de la lavandería de la ex penitenciaría. Mucho humo, fuego en el sector de la ex penitenciaría, en el sector de la lavandería en particular. Esto justo al costado de Machaza, donde está Chilevisión hoy día.
2: Tal cual,
1: en la esquina. En la esquina. Cluípico con Centenario. Centenario, perfecto. En la calle de atrás que tuvieron que armar para darle acceso a Santiago 1, por ejemplo. ¿Sí?
2: Sí,
1: que está como
2: sí,
1: a un costado,
2: sí,
1: de Isabel Riquelme, donde,
2: perfecto,
1: nace la carretera.
2: Perfecto.
1: Bueno, en ese lugar.
2: Siempre está bien vacía, hay que decir.
1: En ese lugar, y había, acuérdate, operativos permanentes para sacar a los ambulantes de ahí, qué sé yo, por lo del régimen de visita. Bueno, en ese lugar, en Nueva Centenario con Cluípico, hay un llamado de bomberos por fuego en la lavandería de la ex penitenciaría. Está ocurriendo a esta hora.
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3: Cooperativa, 7, 21 minutos. 7, 21 minutos.
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5: Buenos días, las tradiciones son buenas, pero en este caso me parece que es importante, pero tengo entendido que se eliminó por la cantidad de ruido que había dentro, que hacía este cañón y que le afectaba mucho a las personas con discapacidad auditiva. Hay que modernizarse y también hay que ver la gravedad a veces de las cosas. En este caso, el cañonazo afectaba mucho a las personas con problemas auditivos. Que tengan buen día.
6: Hola, buen día. Hola, Cooperativa. Buen día. La saludo desde Chiloé. Yo no sé si será tan bueno este asunto del cañón, porque no nos olvidemos de los niños con espectro autista que tienen mucha dificultad cuando tienen ruidos muy fuertes. Así que no sé si será una buena idea. Hay tradiciones que es mejor no retomarlas.
7: Ya, pues ahí está la mirada de algunos de ustedes sobre esta propuesta del alcalde de Santiago, el alcalde Desbordes, de restablecer el cañonazo de las 12 que se dejó de hacer, se interrumpió en octubre del 2019, todo en medio de las razones de seguridad pública que se derivaban del estallido social en ese momento. Fue esa la razón, no todo lo que estaba considerando el caballero que a lo mejor se había puesto sobre la mesa en ese momento y que a lo mejor sí hoy habría que considerar antes de decidir si volver al cañonazo de las 12 o no. Pueden seguir opinando a el WhatsApp Cooperativa, el más 569-7888-0770.
8: El cañonazo a las 12. Da para todo. Ya se reporta lo del incendio en transporte informal de la región metropolitana. Esto está ocurriendo en el barrio penitenciario, es decir, la lavandería de la ex penitenciaria. 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
7: Hablemos del presidente José Antonio Kast, que viajará a Magallanes la próxima semana en medio de la tensión diplomática con Argentina que produjeron declaraciones de un general de la Fuerza Aérea Transandina por la soberanía en la zona austral. En el marco del Foro Madrid, además, La Moneda busca concretar una reunión bilateral con el presidente Javier Milei. Mariano Reyes, tú nos vienes a contar todo.
9: Sí, ha sido una de las polémicas de la semana, Verónica, y hoy por hoy el gobierno pretende ya dar vuelta a esa página. El tema es que hay algunas aristas que siguen abiertas y estas tienen que ver con la posibilidad de que se vuelvan a repetir este tipo de declaraciones desde Argentina sobre la soberanía del Estrecho de Magallanes. Hay una crítica que apunta a la ausencia de una respuesta más categórica por parte de Chile a Argentina, específicamente por parte del presidente de la República. Y la crítica se da por la cercanía política que mantiene mantiene el presidente Javier Milei con el presidente José Antonio Kast. En La Moneda nos confirman que, de hecho, ni siquiera ha existido ni una llamada ni una conversación directa entre ambos mandatarios por este tema en particular. Y claro, los más críticos hacen la comparación con el expresidente Boric, que al momento de enfrentar esa tensión por los paneles solares argentinos, que ustedes recordarán fueron instalados en territorio chileno en la Isla Grande de Tierra del Fuego, ahí el exmandatario dijo: desde Europa o lo sacan ellos o lo sacamos nosotros. En La Moneda tienen otra visión. Ellos dicen hechos y no palabras, y lo que quieren decir es que finalmente la respuesta del gobierno argentino fue clara, que tuvo un resultado específico, que fue validar finalmente la visión de Chile respecto a este conflicto, y que con eso no hay necesidad, ven en La Moneda, de ir subiendo el tono solamente por retórica. Y bueno, la casualidad en la política siempre es tan oportuna, ¿no? Porque en medio de esta tensión es que el presidente Kast va a viajar a Magallanes, una visita regional que estaba preparada con harta anticipación para ver ejercicios militares, particularmente en la Fuerza de Tarea Anfibia de la Armada. Así que es muy probable que veamos al presidente José Antonio Kast el martes y miércoles de la próxima semana sobre un buque de la Armada, ahí en el disputado estrecho de Magallanes, una imagen que casualmente coincide con toda esta tensión diplomática. Vamos a escuchar al presidente de la Comisión de Defensa en la Cámara, el diputado republicano Álvaro Carter, sobre el viaje del presidente Kast propiamente tal, y el presidente del PPD, el diputado Raúl Soto, de la Comisión de Relaciones Exteriores, sobre la respuesta que tuvo el Estado de Chile frente a este conflicto.
10: Nosotros, como país, no hemos hecho nada para que haya, de parte de Argentina, dudas respecto a señales que nosotros estemos dando. Son ellos los que tienen que dar explicaciones. Por lo tanto, que el presidente de la República vaya a visitar los ejercicios conjuntos de ambas fuerzas corresponde.
11: Mientras el presidente Kast agenda reuniones políticas e ideológicas como si fueran amigos y cercanos, se inhibe de actuar de manera más decidida para defender la soberanía y el interés nacional frente a el avance de una tesis que afecta a nuestra soberanía en el estrecho de Magallanes.
8: Ya, ahí la postura también de la oposición. Escuchábamos al presidente del PPD, Felipe, ¿sí? O sea, perdón, Mariano, ¿sí?
9: Sí, sí, ya. A Raúl Soto.
8: Decir, son una cosa aquí, hay que tener prudencia en estos temas. El otro día yo lo decía, en la televisión pública se empezó a, no sé, mediodía, a informar de esto, y al lado aparecían unos unas imágenes de tanques movilizándose con el logo del ejército. O sea,
7: hemos llegado a eso.
8: Calma y tiza. Lo otro, es verdad que durante esta semana hubo contacto, que la Cancillería Argentina mandó un comunicado bien apegada a lo que decían los tratados internacionales, que es la postura que siempre ha dicho Chile. El Ministerio de Defensa comunica lo que le dijo el ministro argentino a Barros. No son ellos los que dicen eso, pero tampoco lo desmienten. Entonces, bueno, pero falta esa declaración tal vez, y falta también que Argentina derogue ese famoso decreto de Alberto Fernández
7: del 2021,
8: que tanto ruido ha hecho, porque ahí hablan como de un control binacional. Y Alberto Fernández, ustedes saben que se pasaba un poquito de rosca varias veces, lo hizo en la pandemia, bueno, lo hizo en su relación personal, que hoy día lo tiene incluso enfrentado a los tribunales, lo hizo también en esta materia. Se supone que Milei debería tener el gesto de derogar eso.
7: Pero se le ha pedido varias veces, entiendo, durante el gobierno del presidente Boric. Yo entiendo que en cada bilateral que ha habido con Argentina, el tema se ha puesto sobre la mesa.
8: Ahora,
7: Piñera,
8: Milei y Boric,
7: Boric Fernández y Boric Milei. O sea, con todas las formulaciones posibles de presidentes allá y acá, y ese decreto sigue vigente, Mariano.
8: Seguramente hay que...
9: Sí, mirando. De hecho, en marzo del 2025, del año pasado, el gobierno de Milei reconoció por escrito a Chile que hay una interpretación que podría constituir un error a la luz de los tratados que dan el estrecho de Magallanes como soberanía nacional de Chile. Tratado de Límites de 1881 y el Tratado de Amistad y Paz de 1984. Y hablamos del decreto 457, aprobado en 2021 durante la gestión del expresidente Alberto Alberto Fernández. En ese decreto se compromete el Estado argentino al fortalecimiento de la exploración y el control conjunto del Mar de Drake y el Estrecho de Magallanes. Control conjunto, esa redacción particular es la que ha generado mayores dudas. Lo decimos, Milei se ha comprometido a reemplazar ese decreto mediante una nueva directiva de política de defensa nacional, pero aún no se concreta eso y desde el oficialismo hay voces, desde el oficialismo, desde la derecha chilena, hay voces que dicen: yo no me quedo tranquilo hasta que eso se resuelva, más allá de todos los contactos que ha existido esta semana por el tema diplomático, por

0: llamado del ministro de Defensa, no. El comunicado de la Cancillería, etcétera. Falta todavía este tema en concreto, y es por eso también que en La Moneda dicen hechos y no palabras. Ellos dicen que están trabajando no en un sentido tan mediático ni en la retórica, sino que están trabajando en las gestiones para poder concretar esa modificación. Y un hito que podría ayudar mucho a ese proceso es lo que va a pasar la próxima semana en el marco del Foro de Madrid. La Moneda ha recibido una confirmación informal de que el presidente Javier Milei va a estar presente en ese seminario. Decimos informal porque de manera oficial todavía no se ha confirmado la visita del presidente de Argentina, pero La Moneda así lo tiene considerado al menos, y ahí se va a encontrar con el presidente José Antonio Kast. El gobierno está buscando gestionar otra instancia paralela al Foro de Madrid, una instancia más en una investidura de Estado, ¿no? Una reunión bilateral entre presidentes y una reunión que sea no en este marco de este foro, sino que en el Palacio de La Moneda.
1: Porque acuérdate que Milei vino en algún momento en el gobierno de Gabriel Boric a un par de cosas como más bien privadas y nunca estuvo en La Moneda.
0: Claro.
1: No se reunieron.
0: No pasó ni a saludar el presidente Javier Milei, y de hecho eso también fue harta polémica en el gobierno anterior, ¿no? Cuando estaba en el mando Gabriel Boric.
1: Hay todo un timing con lo del Foro de Madrid, no solo por lo de Milei y el Estrecho Magallanes, pero en medio de las acusaciones de esta deriva autoritaria, ayer hablábamos un poco de eso también, justo cae esta cita que convoca a Vox y que tiene todos los fantasmas de ese mundo, digamos, y también los Estados Unidos, porque finalmente todos esos liderazgos responden un poquito al estilo Trump, ¿sí? Y, o sea, está ahí también el tema de los aranceles, digo, el timing tal vez no sea el mejor para el Palacio de la Moneda, sobre todo si hoy día leyeron la columna del embajador chino en el Mercurio que dice, algunos en Estados Unidos se creen el emperador de América Latina. Eso dice el embajador chino que estuvo el otro día nomás con Kast en La Moneda.
0: Claro. Claro, y la próxima semana van a ser días donde La Moneda, el gobierno va a tener que mover sus piezas con mucha afinidad, con mucho detalle, porque además del Foro de Madrid, donde también va a estar participando el ministro de Seguridad, Martín Arrau, que por cierto está buscando también un acuerdo nacional, también va a ser el aniversario del rechazo, y ahí también va a participar en una cena convocada por el presidente de la Cámara de Diputados, el diputado Alessandri, y también va a participar el ministro Arrau, en un tema que es el plebiscito de salida del primer proceso constitucional, que sabemos ha dividido al país en varias ocasiones y que contradice un poco con esta misión que está teniendo el ministro de Seguridad de convocar a un acuerdo nacional para su reforma constitucional en materia de seguridad. Así que la próxima semana va a ser bien delicada para el gobierno, pero por lo pronto vamos a escuchar a los ex titulares de defensa, los ex ministros de esa cartera, convocados por el ministro Fernando Barros, para poder abordar y socializar la respuesta de Chile ante esta tensión con Argentina. Hay un consenso de que se actuó bien. Estos son los exministros Francisco Vidal y Jorge Burgos.
2: Siempre podríamos tener alguna diferencia con otros países fronterizos, pero lo relevante es la respuesta sobria, respeto a los tratados internacionales. La dirección política de centro, izquierda y derecha sostiene que la paz se logra en la medida que haya una muy buena relación diplomática, pero simultáneamente una capacidad disuasiva de defensa de las fronteras de Chile clarísima frente a nuestros vecinos.
3: En esto hay que ser prudente, pero claro, y creo que Chile en esta vuelta fue prudente y claro. Tampoco se trata de escalar las cosas más allá de lo necesario.
0: Prudencia, entonces, lo que concluyen los ex timoneles de defensa. Hoy el presidente Kast va a partir su día en el Palacio Presidencial de Cerro Castillo, en Viña del Mar. A las 8:30 de la mañana va a partir un consejo de gabinete que pretende durar hasta las 3 de la tarde. Tiene más actividades el presidente Kast en Valparaíso y luego retorna al Palacio de la Moneda durante la tarde. Atentos al mensaje que vaya a plantear el mandatario durante ese consejo de gabinete para cerrar una semana marcada nuevamente por el debate de seguridad y también por el desorden interno dentro del gobierno.
4: Y todos los hemos estado revisando contigo, Mariano Reyes. Que tengas un buen día.
0: Igualmente, que estén bien, buen día.
1: Buenas.
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15: 6 grados. 6 grados en Santiago. Cooperativa. 7, 41 minutos. 7, 41 minutos.
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16: Hemos estado mirando muy atentos este incendio en el sector de la lavandería de la ex penitenciaría a la que tuvieron que asistir 13 compañías del Cuerpo de Bomberos de Santiago con sus voluntarios. Esto es en la Avenida Centenario, o entre la Avenida Centenario y la Avenida Club Hípico, ahí en la comuna de Santiago. Hace unos instantes el ministro de Seguridad, Martín Arrau, ha posteado

0: sus redes sociales sobre este amago de incendio, así lo califica hoy, en el sector de lavandería del CDP Santiago 1, que generó una importante emanación de humo. Dice que la situación se encuentra controlada y que bomberos sigue trabajando en el lugar. No se registran personas lesionadas, dice el ministro Arrau en su posteo, ni ha sido necesario hasta ahora evacuar a la población penal. Las causas del incendio están en investigación. El posteo del ministro Martín Arrau, el ministro de Seguridad, en su cuenta de X.
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0: Hablemos de los viajes con licencias médicas y del proceso de remoción de los jueces que cayeron en esto hace ya un tiempo. Han surgido algunas presiones por las facultades que está ejerciendo la Corte Suprema en esta materia. Hay un requerimiento en el Tribunal Constitucional y de todo viene a contarnos Paula Kelly. Paula.
2: Así es, Verónica, y es que de manera completamente reservada va a comenzar la próxima semana este proceso de remoción de los jueces que viajaron al extranjero haciendo uso de licencias médicas. En la previa del inicio de los alegatos de los cuadernos de remoción que se fijó para el próximo miércoles, han surgido reparos a las facultades que está ejerciendo la Corte Suprema. Un grupo de jueces recurrió al Tribunal Constitucional por el proceso que se está llevando en su contra. Al respecto, la presidenta del máximo tribunal, la ministra Gloria Ana Chevesich, dijo que están en su derecho de hacerlo si creen que se están usando artículos que van en contra de la Carta Fundamental. También, aparte de esos requerimientos en el Tribunal Constitucional, han surgido reparos desde el exterior, por parte de expertos del Consejo de Derechos Humanos de la ONU que están acusando vulneración del debido proceso. También la independencia por estos cuadernos de remoción que va a revisar el máximo tribunal del Poder Judicial la próxima semana. Una relatora especial de Naciones Unidas dijo que se deben rechazar todas las medidas disciplinarias que sean retroactivas de alcance general, que Chile debe encontrar formas más efectivas de fortalecer la confianza pública en el sistema judicial, una opinión que comparten también desde la Asociación Nacional de Magistrados y Magistrados. Vamos a escuchar a la presidenta de la Corte Suprema y también a la presidenta del gremio, Mariela Hernández.
3: Que han recurrido al Tribunal Constitucional unos jueces o juezas, depende de los jueces, se abrió un cuaderno de remoción por la Corte Suprema. Esto es la facultad, es un derecho que tiene cada uno de ellos para invocar ante el Tribunal Constitucional una determinada artículo que está siendo aplicado es contrario.
4: La Corte Suprema incumplió la propia normativa que ellos estipularon. Se reabrieron casos que ya se encontraban ejecutoriados, casos que incluso habían jueces que habían cumplido su sanción. La relatora dio cuenta que si bien es esencial garantizar la integridad judicial, le preocupa que este caso se esté utilizando esta facultad extraordinaria del artículo 80 remoción para callar el debate público a raíz de un escándalo relacionado con el uso indebido de licencias médicas por parte de funcionarios públicos.
1: O sea, está efectivamente, como dice la ministra Chávez, están en su derecho de ir al TC, no hay inconveniente, están haciendo uso de ese derecho. Lo otro es que suene a rato a defensa corporativa de parte del gremio y también de la relatora aludida, porque si cayeron en una falta grave, incluso para la fe pública, para la confianza de los ciudadanos en el Poder Judicial, que jueces estén viajando con licencia médica, o sea, si lo hemos condenado en el funcionario más chico de una municipalidad, ¿por qué no a un juez de la República? O sea, vamos a ver qué, en definitiva, qué sanción dicta la Corte Suprema, pero los cuadernos de remoción era como abrirlos, por lo menos, era lo mínimo que uno hubiera esperado, creo yo.
2: Claro, y por un lado se espera este rigor, que los jueces y juezas actúen de manera impecable, que sean severas las sanciones también en este caso, pero está el tema del debido proceso. Hay algunos ministros que se opusieron a la apertura de estos cuadernos de remoción que abrió la Corte Suprema, pues para ellos se pasa a llevar garantías constitucionales, el tema de la cosa juzgada, volver a revisar nuevamente un asunto que ya se resolvió. Acá los expertos en derecho hablan de un momento complejo.

0: trabajo para la Corte Suprema, porque como ya decimos, en algunos casos se realizaron sumarios, se establecieron sanciones para los jueces que incurrieron en faltas disciplinarias, y por otro lado también está el tema del rigor de los procesos internos también y de lo estrictos que hay que ser con los magistrados y las magistradas. El presidente de Chile Transparente, Alejandro Ferreiro, llamó a revisar el sistema interno para cumplir justamente con el debido proceso en la aplicación de las sanciones y también las posibles destituciones. Vamos a escucharlo a él y también al expresidente del Consejo para la Transparencia, Francisco Leturia, que habló de igual forma de estas presiones externas que tiene hoy el máximo tribunal del país.
1: La Corte Suprema enfrenta una dificultad en este caso. Por un lado, la opinión pública pide rigor e impecabilidad en el desempeño de los jueces y no parece entonces compatible con esa expectativa el que haya habido investigaciones y sumarios abiertos respecto de jueces que viajaron al exterior estando con licencia médica y que hayan dado como resultado sanciones menores o incluso la absolución. Pero por otro lado, esos jueces ya fueron sometidos al sumario administrativo, a investigaciones y en algunos casos absueltos.
2: La Corte Suprema siempre recibe presiones por funcionarios de organismos internacionales, como en este caso, pero uno supone que siendo jueces profesionales deberían ser inmunes a ese tipo de presiones. Eso no impide ver que muchos de los procedimientos de la Corte Suprema, la misma funcionalidad del Comité de Ética, tienen muchas deficiencias desde el punto de vista del debido proceso.
3: ¿Cuánto debería durar esta revisión de los casos que se iniciará la próxima semana, Paula?
0: Bueno, estos son procesos bien largos y, como sabemos, van a llevarse de manera completamente reservada. Entonces, no vamos a tener tanto acceso a los alegatos, pero ya sabemos que parten el miércoles 2 de septiembre con estos 56 magistrados y magistradas que van a ser sometidos al proceso de remoción por parte de la Corte Suprema.
3: Con sus cuadernos de remoción, estos procesos disciplinarios que podrían terminar en su destitución ya abiertos. Paula, seguimos atentos al tema. Que tengas buen día.
0: Buen día.
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9: Vamos al deporte, fue presentado a Sadi, un golazo de Osorio en Europa, otro más. Hay novedades con el tenis también. Ernesto Contreras, buen día.
10: Hola Rodrigo, Verónica, ¿cómo están? Recontra golazo de Sadi. Bueno, hola Rodrigo. Bueno. Está en cooperativa.cl. Y ojo, que el cierre del libro de pases cierra muy pronto. El 1 de septiembre. Para los que quieren llevarse Osorio. Sabes que ayer salía en la prensa inglesa en las últimas horas, no algo tan loco como el Manchester City, como el Liverpool, algo más aterrizado. El Hull City, por ejemplo.
9: Ya, que está, Premier. Que está en la Premier.
10: Que está en la Premier, que tiene un partido ganado ya en la Premier, tiene 3 puntitos. Hull City habría puesto los ojos sobre Darío Osorio, lo comentaba ayer ya durante la tarde un periodista inglés y también un eventual

0: El interés del Crystal Palace. Yo siento que ya por ahí es un poquito más aterrizado lo de Darío Osorio, que lo está haciendo muy bien, pero en el Midland, no en la selección ni en un equipo más grande, así que paso a paso, paso a paso. Pero lo de ayer, para que vaya a cooperativa.cl, es un golazo maravilloso. La línea de fondo, para que se haga una idea, córner corto. Y la clavó al ángulo. Claro. Superior derecho del arquero. Una maravilla.
1: Yo me acordé de la zurda de Arjen Robben.
0: De Arjen Robben, sí. Una especie de gol imposible del mortero a la vena, pero en movimiento.
1: En movimiento.
0: ¿O no?
1: Sí.
0: ¿Sí?
1: Ya. Pero en movimiento.
0: Bien, ahí, perfecto. Ahí nos ponemos de acuerdo. Para que lo vaya a ver el gol de Osorio, que estoy es muy eso, importante porque... Sí, porque esto fue la Conference League, este encuentro. Ganó el equipo danés 4-1 al Rijeka en Croacia, y con esto ganan la llave y el equipo del Midland se mete a la fase grupal de la Conference League, que espera a su rival para este día... tendría que estar en las próximas horas ya el sorteo de la Conference League y los rivales del Midland. Ayer se sorteó la Champions, donde va a estar el Betis de Pellegrini. Estos son los rivales del Betis de Pellegrini. Recordemos que este otro formato, ya lo hemos explicado en años anteriores, cambió. Son 8 encuentros por equipo, 4 de locales, 4 de visitas, sin ida y vuelta, y pasan del 9 al 24 a los playoffs y del 1 a 8 directo a los octavos de final. El Betis, ¿cómo va a estar jugando esta copa? Parte con el Arsenal de visita. Bayern Múnich de local, Porto de local, Borussia Dortmund de visita, Feyenoord de local, Lille de visita, el Como italiano de local y el Bratislava de visita. Difícil camino para el Betis, que arrancó con buena campaña 6-6 en la Liga Española. Así que ahí, eso con la Champions.
1: Hay que ganar puntitos en casa, sobre todo a los rivales más abordables, y rescatar algo afuera, Bratislava, por ejemplo.
0: Tal cual, hermosa experiencia. Yo creo que si le va muy bien a Pellegrini, Vero, lo de la selección, si ya es una quimera, póngale al cubo. Una quimera.
2: Va a seguir allá, dices tú.
0: Va a seguir allá, seguramente, pues si le sigue yendo bien. Aunque probablemente tiene un margen la NFP con esta separación de la federación, la elección de fin de año para elegir recién probablemente el 2027, pensando que el 2028 se vuelve a competir.
2: ¿Cuándo pase esto, Ernesto, para empezar a pensar desde cuándo no voy a tener tele?
1: A lo de Champions.
0: Usted me dice la fase de grupo. Primera semana de septiembre, Verónica.
2: O sea, ahora ya.
0: Arranca ya la fase grupal. Mira, semana del 8 al 10. 8-10, okay. 8-10, en esos 3 días de la semana de septiembre, para después, que después vaya planificando...
1: Hay un mes y de receso por lo de la fecha FIFA.
0: Claro, y también hay receso en el torneo local, así que va a haber Copa Chile, la final de la Copa de la Liga, donde no está la Católica, así que de repente ahí zafaste, pero por lo menos en ese torneo. Oye, escuchemos a Lucas Asadi, que fue presentado finalmente en el AIC de Suecia, otro futbolista nacional que se fue a Escandinavia. Esto fue lo que dijo Lucas Asadi. Va a jugar con la 10, contrato hasta el 2030 en el club sueco.
3: Me siento muy contento, muy preparado, con muchas ganas de ya conocer a mis compañeros, de entrenar con ellos y de poder jugar ya. Como dije, van a ver un jugador muy comprometido con el club, con ellos mismos, con la hinchada, y que voy a dar todo de mí para hacer un aporte al equipo y poder ganar todos los partidos.
1: Ya, digamos
0: la
1: que
0: palabra,
1: Suecia está arriba de Europa, o sea, en paralelo a Groenlandia, cerquita del polo, al lado de Noruega, al lado de Finlandia, se va a un destino complejo desde ese punto de vista.
0: Mira,
1: el frío, el hielo,
2: ¿no?
1: Y hay, ponte tú, en verano prácticamente no hay noche, en invierno prácticamente no hay día.
0: Es duro porque más a un futbolista que le costó acá en Chile, imagínense, mantenerse estable, mantenerse constante, le costó acá, y como tú bien dices, un factor viene a considerar, lo climático, el idioma, son varias pruebas las que tendrá que pasar a Asadi, pero probablemente para su carrera y para su personalidad le va a venir bien si pasa esta etapa adversa, creo yo, como lo comentan ustedes, lo climático y en lo deportivo, no digamos que tampoco es el gran salto, o sea, sea un equipo que ni siquiera está en Copa Internacional, así que es una apuesta básicamente para darle una vuelta, valga la redundancia, a su carrera. Nos vamos antes, lo del básquetbol ayer, para decir que Chile perdió con Estados Unidos alternativo, pero Estados Unidos al fin y al cabo, 89-71, esto es en el marco de las clasificatorias de las Américas para el Mundial de Qatar, lleno total, como siempre, que hay deportes que no son fútbol en el Parque Estadio Nacional. Chile está último en el grupo E, lamentablemente, pero a un punto de meterse en zona de clasificación, así que bien por los chilenos que compitieron, pero están ahí todavía peleando. Y en el tenis, Tavilo Hoffmann, En la primera ronda del US Open ganó Barrios, espera rival, se retiró Garín.

0: 5-0 perdiendo el tercero y se retiró.
1: Ya pues, Ernesto Contreras, gracias por toda la información. Nos encontramos en
0: abrazo.
1: Un ratito.
0: Chao, chao.
2: Chao.
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11: Un detenido por el asesinato del carabinero de Franco, asesinado ahí en Renca. El presidente Kast lamentó el crimen, pide avanzar en la agenda de seguridad.
12: Extraditados desde Estados Unidos y Colombia, llegan a Chile el Turco y el Gocho, imputados por el secuestro con homicidio del teniente Ronald Ojeda.
11: Esta mañana quedó la formalización del presunto responsable del mortal atropello a la cineasta Paz Ramírez, hecho ocurrido en Providencia.
12: No tenía efectivo, en el peaje no la dejaron pasar y tuvo que dar a luz minutos después arriba de su auto. Ocurrió en la ruta interportuaria de Talcahuano.
11: También en el Biobío, la Contraloría detectó que 2 médicos, becados en la zona, trabajaron solo el 10% del tiempo en 6 años. Durante sus licencias médicas, viajaron fuera del país o pitutearon en otro lado.
12: En el mundo, nuevas operaciones de rescate en Nepal, cuando las cifras bordean los 500 fallecidos y más de 1.400 desaparecidos. Noruega, de luto, ha muerto el rey Harald.
11: El destacado guitarrista Luis Orlandini es el nuevo Premio Nacional de Artes Musicales. Este mediodía se conoce el de literatura.
12: En el deporte, otro golazo de Osorio. Asadi fue presentado en Suecia. Tomás Barrios se mete en el cuadro principal del US Open.
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3: El diario de Cooperativa, primera edición, mesa de reporteros y reporteras, la de las 8 de la mañana, y está con nosotros para conversar de distintos temas el fiscal nacional, el jefe del Ministerio Público, el abogado Ángel Valencia. Fiscal Valencia, gracias por venir al estudio de Cooperativa.
4: No, por el contrario, muchas gracias, buenos días, y muchas gracias a ustedes por la invitación y la posibilidad de compartir algunas apreciaciones con los auditores de Cooperativa.
5: Muy buenos días, fiscal. Gracias por acompañarnos. Oiga, imposible no partir hablando del homicidio anoche de un carabinero de Franco ahí en la comuna de Renca. Esta mañana se ha informado de un detenido, de algunos operativos en el centro. ¿Hay relación con este crimen o son operativos distintos, fiscal?
4: Sí, mire, hasta que no tengamos información oficial de parte de las autoridades de la fiscalía que están a cargo directamente de la causa, que confirme la existencia de personas detenidas relacionadas con estos hechos, el resto son simples rumores, ¿eh? Pero pero de momento, como Ministerio Público, no hemos entregado información que en orden a que existiría una persona detenida, ¿no? No podemos afirmar eso.
5: La fiscalía tiene una hipótesis más clara de lo que ocurrió anoche. ¿Estamos frente a un robo que terminó en homicidio o han aparecido antecedentes que puedan hacer mirar este caso de otra manera, fiscal?
4: O sea, lo primero es que la muerte violenta de un carabinero es un hecho atroz, trágico. Todos tenemos, en general, es de los hechos que más conmueven los últimos años.

0: a la ciudadanía, y siempre la primera reacción, no quiero dejar pasar la oportunidad de que usted me pone, digamos, al hacerme la pregunta, es de transmitir las condolencias a la familia, ¿no? A sus familiares, a sus seres queridos. Y que ya transmití el día de ayer hablando con el general Araya. Sin perjuicio de eso, el Ministerio Público, por deber constitucional y legal, tiene que investigar todas las hipótesis implausibles que pueden explicar el hecho, con el respeto y las condolencias que acabo de mencionar y aludir, y que no excluyen el deber de la Fiscalía de investigar todas las hipótesis plausibles. De momento no estamos, la Fiscalía está comprometida con una hipótesis que explique estos hechos.
1: No, porque anoche ya de inmediato trascendía la eventualidad de un posible asalto de carácter frustrado y que termina con la muerte de este carabinero que estaba de franco, además.
0: Efectivamente es la versión inicial.
1: Es la versión inicial.
0: La versión
1: ¿Se
0: inicial.
1: ¿Sabe por qué estaba él en ese lugar, por ejemplo?
0: Es la versión inicial, y por supuesto, uno al ver las circunstancias, es una versión bastante plausible, por eso que es la versión que comienza a circular.
1: Le insisto, ¿se sabe por qué él estaba en ese lugar?
0: Yo, de momento, preferiría que él reservar la investigación. Es el presidente de la investigación, parte de lo que se está investigando, pero, por supuesto, esa es la primera versión, o sea, parece como una versión muy plausible, pero no significa que el Ministerio Público tenga que casarse con esa versión de inmediato.
1: Fiscal Valencia, esto de inmediato tiene un correlato desde la política. El presidente sale a lamentar la muerte del carabinero y dice y habla de la necesidad de nuevas herramientas en materia de seguridad. El ministro Arrau habla, por ejemplo, del tema de la RUF, de la necesidad de sacar pronto los NAI Retamal 2.0, que es precisamente para la protección de esos carabineros de franco, carabineros de civil. ¿Son necesarias esas herramientas? ¿Cree que se avanza en ese sentido?
0: No hemos aún sido citados a informar respecto de las iniciativas que usted alude al Congreso, y como no las hemos mencionado en la cuenta pública, yo prefiero abstenerme de manifestar una opinión en detalle sobre esos planteamientos. Pero lo que sí le puedo decir es que todos los sistemas jurídicos, en eso el derecho chileno, tanto el derecho penal como nuestro procedimiento penal y nuestro orden constitucional, son obras humanas y en consecuencia son perfectibles. Por lo tanto, siempre es posible introducir mejoras que nos otorguen más herramientas para perseguir la delincuencia organizada, para poder proteger a las fuerzas de orden, que son cuidar a quienes nos cuidan, también proteger a la ciudadanía de los abusos. Siempre es posible mejorar.
1: Que este carabinero hubiera tenido esa ley en Retamal.
0: Ahora, yo tengo como... Es que tendríamos que ver los hechos, a lo mejor una vez que se esclarezcan los hechos, quizá ni con ley Retamal 2.0 ese carabinero podría haber evitado su muerte. Okay. Eso no lo sabemos, pero lo que sí le puedo insistir es que yo puedo afirmar dos cosas. La primera es que nosotros no vamos a recurrir nunca como pretexto para eludir nuestras obligaciones, nuestros deberes, la ausencia de leyes o la ausencia de los medios necesarios. Vamos a pedirlos si los requerimos, vamos a proponerlos si así procede, pero vamos a hacer nuestro mejor esfuerzo con los medios con los que contamos hoy día. Ese es nuestro deber, porque además, aún en el caso de este paquete de leyes de aprobarse, no lo tenemos la próxima semana, y hoy día las personas necesitan ir a su trabajo tranquilo ya, ¿ok? Eso es una cosa. Y lo segundo, insistir en que todo sistema de leyes es perfectible. Permítame ponerle dos ejemplos simples. Para que hoy día tengamos Fiscalía Supraterritorial, la Fiscalía el homicidio del carabinero está siendo investigado hoy día por el equipo de ECO, la Fiscalía ECO. Y el equipo ECO de la región metropolitana está hoy día siendo coordinado por el equipo de la Fiscalía Supraterritorial. ¿Ok? Esa herramienta administrativa nos parece que es mucho más eficaz, va a ser mucho más eficaz que lo que podíamos hacer antes con las reglas con las que contábamos. Okay. Hoy día tenemos un sistema jurídico mucho más robusto, que nos permite entonces conducir mejor, de una manera más integrada, los esfuerzos de las cuatro fiscalías regionales metropolitanas. Eso fue producto de una reforma constitucional. Sin reforma constitucional no habríamos tenido la Fiscalía Supraterritorial. Y permítame agregar un segundo ejemplo. En el plan de fortalecimiento, dos de las reglas que eran más valoradas por el Ministerio Público, ¿okay?, no entraron en vigencia porque el Tribunal Constitucional dispuso que era necesaria una reforma constitucional
1: para hacerla.
0: Para que rigieran. Aunque habían sido aprobadas por el Congreso. Era porque desde el punto de vista formal tenían que ser aprobadas como reforma constitucional.

0: interna y cómo no, y no como reforma de nuestra ley orgánica. Particularmente la ley que permitía que los fiscales adjuntos que postularan a fiscal regional siguieran en la fiscalía una vez que había terminado su periodo como fiscal regional. Eso porque eso fomenta la participación de más fiscales que no ven interrumpida su carrera, ¿okay? Como sí, consecuencia del término de su periodo. Y segundo, la norma que permitía que el fiscal nacional declarara desierta una terna, tal como la alta dirección pública declara desierta una terna fiscal regional, porque estimaba que los candidatos no reunían las condiciones para ocupar el cargo, que era una regla que valoraba muchísimo porque tenía por objeto evitar que de una forma que en situaciones en las cuales las ternas no tenían los mejores candidatos fiscales. Y hemos visto el tipo de maniobras que pueden hacerse el último tiempo para manipular las ternas, no sé, desincentivarlas. Y eso, perdone, eso requiere una reforma constitucional. Entonces no me puede, yo como fiscal nacional no podría decir que la vía de reformar la constitución no puede ser útil para, por ejemplo, que podamos realizar mejor nuestro trabajo. Lo importante es que es una decisión política y al órgano, y nosotros ahí estamos, podemos proponer, pero no disponer.
1: Ya. ¿Usted valoró la reforma constitucional que presentó ahora recién el gobierno en materia de seguridad? Dijo que está poniendo las prioridades donde ustedes esperan, pero ayer planteó algunos reparos a algunas de las propuestas. Por ejemplo, algo que apunta a permitir interceptaciones de comunicaciones dispuestas desde el Ejecutivo sin control judicial. ¿Por qué le preocupa esa facultad? ¿Puede terminar no solo afectando derechos, sino perjudicando una investigación penal, por ejemplo?
0: Sí, lo que nosotros valoramos fue la iniciativa en general de un paquete de reformas que en general, insisto, recogen muchos planteamientos que el Ministerio Público ha hecho. Sería autocontradictorio que hubiéramos hecho un conjunto de propuestas en los últimos años, como por ejemplo modificar el régimen penitenciario, y cuando el Ejecutivo ingresa plantea que va a ingresar un paquete de leyes para efectivamente implementar o introducir esas propuestas que nosotros hemos planteado a nuestro sistema, nosotros dijéramos que
1: perfecto.
0: No es buena idea. Pero
1: ¿qué ocurre particularmente con la interceptación de comunicaciones directas?
0: Lo que yo he dicho, no estoy dudando su pregunta, pero he dicho, yo no puedo manifestarme públicamente respecto del detalle de esa propuesta. No hemos sido citados al Congreso todavía, no se nos ha pedido la opinión, y nosotros podemos emitir opinión una vez al año, ¿eh? Entonces, no puedo hacerlo, no corresponde que lo haga. Sin embargo, lo que sí he dicho es que de lo que podía apreciar de la reforma a través de el texto que se ha dado a conocer, nosotros la propuesta de reforma constitucional, etcétera, no he conseguido entender cuál es el propósito de esas interceptaciones, porque aparentemente no se está modificando las atribuciones del Ministerio Público en la Dirección de Investigaciones Penales,
2: que son cuestiones que ya se pueden hacer,
0: si no se está modificando las atribuciones del Ministerio Público en materia de investigaciones penales. Entiendo entonces que entonces esas interceptaciones telefónicas no estarían dirigidas a obtener información para que sea útil para una causa penal. Entonces, no entiendo qué información, con qué propósito y quién la solicitaría, o si sería la policía, o sería un órgano distinto a las policías, y entonces con qué objeto.
2: Eventualmente un organismo militar.
0: ¿Y por qué se está evitando el control judicial? Si hoy día no tenemos dificultades en ese control, digamos. Entonces,
1: fiscal,
0: la verdad, no he conseguido entender muy bien el propósito de esa interceptación, y ni tampoco el rol que cumpliría el Ministerio Público y las policías.
1: Usted ayer usó una expresión que puede resultar bien fuerte. Dijo que frente a la inseguridad existe el riesgo de que aparezca una tentación autoritaria. ¿Ve elementos de esa tentación en algunas de las propuestas que hoy se están discutiendo en materia de seguridad?
0: Es que no quisiera interpretar las intenciones ni el fondo.
1: ¿Pero lo planteó usted?
0: Sí, no.
1: La tentación autoritaria sí está en la puerta, dijo.
0: Sí, dos cosas. Uno, no quisiera interpretar la ideología o la inspiración filosófica o política o jurídica, incluso, de quién redactó esa propuesta, ¿okay? Y de quién se la planteó el Ejecutivo. No me corresponde. Lo que sí puedo afirmar, y esto yo he afirmado desde que entré al cargo, digamos, ¿okay? De que tengo la convicción de que el Ministerio Público, las policías y el Estado en general, el Estado chileno, ¿okay? Tiene el deber de perseguir, de ser eficaz en la persecución de la delincuencia organizada, pero ese

0: deber no se cumple a cualquier costa, no se cumple a cualquier precio. Esto lo he dicho en las cuentas públicas, etcétera. Se cumple dentro del marco de la ley, se cumple dentro del marco de la Constitución, se cumple dentro del marco de los tratados internacionales que rigen en Chile en materia de derechos humanos y que establecen ciertas garantías judiciales y derechos para las personas. Los límites dentro de los cuales nos movemos. Y porque son los límites propios de una república democrática, de un país democrático. Si el Estado democrático, los países democráticos, y esto es una cosa que no solo cae sobre Chile, recae sobre todos los países democráticos, no son capaces de enfrentar con las reglas de la democracia de manera eficaz a la delincuencia organizada, de asegurar, de garantizar a toda la ciudadanía su derecho a la seguridad, a caminar en paz, a tener un espacio en orden público, donde la policía vela por el respeto de sus derechos, etcétera, que es la base de cualquier otro derecho. Eso coincido plenamente con lo que dice el presidente de la República. La desconfianza de la ciudadanía en las instituciones democráticas y la tentación de recurrir a medidas autoritarias para poder asegurar un régimen autoritario, para poder asegurar ese derecho básico, está a la puerta. Eso no soy brujo cuando lo digo, ¿okay? Entonces, la lucha contra la delincuencia organizada es una lucha también en defensa de la democracia y la libertad. Porque lo que estamos haciendo es mostrándole a la ciudadanía de que la democracia es el camino y no el problema.
1: Ya, ¿y qué opinaría de una frase como "pero no podemos seguir haciendo lo mismo"?
0: Que estoy completamente de acuerdo. Lo tratamos de hacer todo el tiempo. Lo que ocurre es que usted lo hace dentro de un conjunto de reglas. Y nadie puede caer en la idea, ¿okay? Nadie puede caer en la idea de que todas las leyes chilenas, ¿okay?, están en el borde de nuestra Constitución y en la frontera de los tratados internacionales en materia de derechos humanos. Podemos hacer más. Le voy a poner un ejemplo simple. En Chile el control de identidad rige hasta por 8 horas. En Alemania, salvo que la hayan cambiado en el último tiempo, yo no me he enterado de esta regla, pero hasta hace poco tiempo, estoy seguro que hasta hace poco tiempo atrás, una persona podía ser retenida por la policía hasta las 23 horas 59 minutos del día siguiente del momento de su retención, no su detención, si la policía estimaba que había motivo suficiente para interrogarle, porque esa persona había motivo para entender que tenía información útil para un delito. Esto no es flagrancia. Esa persona no cometió un delito.
1: Lo que se quiere decir acá
0: es, esa persona tiene información que puede ser útil para esclarecer un delito, te pueden retener hasta el día siguiente. Nosotros no tenemos una norma de ese tipo. Ya. O sea, hoy día, a lo más, el control de identidad por un testigo, 8 horas, aquí hasta el día siguiente, a las 23 horas 59 minutos. O sea, tenemos mucho espacio para avanzar.
1: Déjeme.
0: Le quiero decir, los tratados internacionales establecen ciertos límites, la Constitución establece ciertos límites. Constituye, me parece un error creer que la ley está en esa frontera. La ley tiene un espacio para avanzar.
1: Ya. En ese marco, en el tema penitenciario, porque en medio de esto aparece lo del clan Chen, que había sido parte de sus líderes trasladado a La Laguna y en Talca, y a través de los tribunales se hace un procedimiento para que vuelvan a una cárcel en el norte del país. Y el gobierno dice, se necesita una reforma constitucional, estoy planteando la postura del Ejecutivo, porque si no, no podemos segregar a esta gente que eventualmente sigue operando desde las cárceles. De ser así, una medida como esa, con un régimen más cerrado, con esa segregación, ¿ayudaría a que esas bandas no siguieran operando?
0: Nos parece que ese tipo de traslados son de competencia de Gendarmería.
1: El Poder Judicial.
0: Sí, nos parece que esos traslados son competencia de Gendarmería, que ese traslado se ajustó plenamente a derecho. Se ajustó tanto a la normativa legal como a la normativa administrativa que rige Gendarmería. Y que no hay infracción, nosotros no advertimos infracción constitucional ni legal en ese traslado, y en consecuencia no advertimos motivos, aunque no somos no participamos de esa decisión, es una decisión del tribunal, ¿okay?, y que afecta a Gendarmería. Pero no cabe duda que una regla que estableciese esto que hemos planteado muchas veces, porque esto lo hemos planteado muchas veces en la cuenta pública, una norma expresa que estableciera la posibilidad de la existencia de regímenes penitenciarios diferenciados, ¿okay?, y algún detalle y más detalle sobre el particular, contribuiría a evitarnos muchas discusiones innecesarias en tribunales. Discusiones de quienes puedan, como defensores, haciendo su trabajo, plantear que esos traslados atentan contra ciertos derechos de los imputados. Si tuviéramos, como lo hemos propuesto muchas veces, porque esto lo hemos propuesto.
1: No, porque finalmente habría otro marco.
0: Reglas, un marco legal, claro, preciso, etcétera, más amplio, ¿no? Que estableciera para los jueces con mayor claridad, precisión y amplitud, un régimen diferenciado para los líderes del crimen organizado. Este tipo de discusiones probablemente no las evitaríamos.
2: Le cambió el tema fiscal, hablemos de Fernando Cerimedo, un hombre que reapareció en las primeras páginas en los últimos días por un crimen que cometió en Bolivia, pero que es un consultor político argentino que ha trabajado en campañas digitales con varios presidentes de la región y que ahora parece vinculado a redes de bots y operaciones de desinformación en Chile. Hay varios diputados que están planteando, oficiando al Ejecutivo, pero también presentando denuncias en la Fiscalía. El diputado Juan Santana, por ejemplo, por delitos informáticos, amenazas y asociación ilícita, pidió investigar si existió una red de cuentas falsas, los famosos bots, y financiamiento electoral en apoyo a la campaña del hoy presidente José Antonio Kast. ¿Se abrió ya una investigación en torno a ese caso o no todavía, fiscal?
0: No aún, pero está sobre... Vi ayer la denuncia sobre el escritorio de la jefa de gabinete. Tuve la posibilidad de leerla justo antes de irme a mi casa. Pero lo que corresponde, ya una vez que ya hemos recibido esa denuncia en la Fiscalía Nacional, es que la remitamos a una fiscalía regional.
2: Ajá.
0: Para los efectos de que un fiscal decida si procede a abrir una investigación o eventualmente directamente archivarla o decidir que no hay delito dentro de los hechos que aparecen relatados.
2: ¿Tener bots, tener granjas de bots, constituye un delito en sí mismo en Chile o no?
0: Depende de lo que haga con ellos. Porque si se dedica, por ejemplo, a cometer estafas informáticas, podría hacerlo, podría ser un instrumento para cometerlo.
2: ¿Y si levanta verdades que no son reales, o sea, mentiras?
0: Como usted lo denunció el año pasado,
2: la candidata Matei.
0: Tal como ustedes les... Y de hecho hay una investigación abierta sobre ese punto.
1: ¿Pero eso no se archivó a principios de año?
0: Que yo recuerde...
1: Ya, pero...
0: De hecho, ayer pregunté.
2: Digo,
0: me parece que todavía está vigente.
2: ¿Hay herramientas suficientes en la legislación chilena para investigar operaciones digitales de esa naturaleza?
0: En ninguna legislación, porque en general es difícil afirmar que hay alguna que esté suficientemente preparada para los progresos actuales de la tecnología en materia de inteligencia artificial o de usos de bots, etcétera. Hoy día ese es uno de los desafíos más importantes, pero por supuesto a nosotros nos queda mucho por avanzar, pero... imagínense que hay, recuerdo una presentación de una fiscal japonesa en que ya directamente no hablaban de una unidad de delitos informáticos, sino que hablaban de una unidad de otros delitos de figuras delictivas emergentes, porque ya, si antes pensábamos solo en interceptaciones de bases de datos, en hackeos tradicionales, con inteligencia artificial, hoy día se puede cometer todo tipo de delitos. Entonces, siempre esa legislación. Hoy en día vamos a la carrera detrás de los hechos.
1: Ya, fiscal, el caso Ojeda. Llegan a Chile dos extraditados, uno de Estados Unidos, otro de Colombia, y esto ha ido avanzando. Incluso la fiscalía chilena tenía la idea de interrogar a Nicolás Maduro en los Estados Unidos. ¿En qué estamos?
0: Estamos con procesos pendientes, la justicia interviniendo. El brazo de la justicia chilena está llegando bastante lejos, como usted ha podido apreciar. Son dos sujetos que han extraditado desde los Estados Unidos y desde Colombia, si mi memoria no falla.
1: Sí, sí.
0: Haciendo el trabajo, en eso es lo que estamos. El interrogatorio de Maduro, ya nosotros como Ministerio Público hemos cumplido con todos los plazos los pasos que nosotros tenemos a nuestro alcance. Probablemente ya depende de gestiones más bien políticas de Estado a Estado, ¿no? Si eso se puede concretar, la autoridad de los Estados Unidos no ha manifestado desde el momento. Una diligencia de esa naturaleza puede interferir en las diligencias que ellos mismos están realizando. Nosotros estamos haciendo lo que a nosotros nos corresponde hacer y con la mayor creatividad posible. Usted me decía, aplicar las mismas soluciones, tratamos de abrirnos también a otros caminos.
1: Ya, a propósito de este caso, yo entiendo que Chile fue, y usted estuvo ahí, a la Corte Penal Internacional a hacer la denuncia. ¿Qué le parece que Estados Unidos esté pidiéndole a los socios latinoamericanos, si se quieren meter al escudo de las Américas, tienen que salirse de la Corte?
0: Me parece que esa es una decisión de Estado. me parece que es una decisión de Estado, pero lamentablemente la Corte Penal Internacional, yo quisiera, me gustaría afirmar, mire, hemos recibido un cúmulo de antecedentes copioso de parte de la Corte Penal.

0: Internacional, que dan cuenta que la Fiscalía de la Corte ha actuado con una gran celeridad, diligencia, entusiasmo, y poniendo una gran cantidad de recursos para esclarecer, para perseguir estos hechos y aportar información al trabajo que estamos realizando, pero lamentablemente eso no ha ocurrido.
1: ¿Pero eso significa que no sirve?
0: No, al contrario, significa que las instituciones, no es que la idea sea mala, pero cuando las instituciones no cumplen los propósitos para los cuales fueron establecidos, cumplen deficientemente, es razonable que aparezcan otras alternativas, otras propuestas para enfrentar el problema. Pero ya el Estado de Chile es el que tiene que decir cuál es el camino que toma. Nosotros hubiéramos esperado, anhelamos, digamos, más que haber recibido más antecedentes o haber podido emprender un esfuerzo conjunto con la Corte, pero la Corte, con la Fiscalía de la Corte. Pero la Corte tuvo problemas propios internos, no sé si ustedes probablemente usted los conoce, que con el fiscal de la Corte, que tuvo que enfrentar un conjunto de acusaciones y fue finalmente removido por no tanto por su desempeño, sino que por acusaciones relacionadas con su comportamiento, ¿no? Entonces tampoco contribuye que la Corte haya sido muy eficaz en este ámbito.
2: Oiga, lo devuelvo al crimen de Ronald Ojeda un segundo. Entiendo que el juicio ya tiene fecha de inicio, el 20 de octubre, todavía quedan algunos imputados prófugos, hay una causa paralela para quienes están siendo todavía extraditados. ¿La Fiscalía llega a ese juicio con la investigación suficientemente cerrada como para reconstruir no solo quienes ejecutaron el secuestro y homicidio, sino también quién lo ordenó y por qué?
0: No. De hecho, si así hubiera ocurrido, el fiscal Barros habría podido acusar también a quienes lo fraguaron o lo financiaron, ¿no? Y ese es un aspecto que todavía está abierto y va a estar abierto probablemente por un buen tiempo, ¿eh? Él ha podido acusar a quienes ha podido acusar, ¿eh? Pero identificar a las personas que lo fraguaron o lo financiaron es todavía un esfuerzo en curso.
1: Sigue siendo la sospecha del régimen de
0: Son los antecedentes con los que se cuenta.
1: Ya. Fiscal Caso Monsalve, entiendo que se viene ya el juicio oral. ¿Qué espera la Fiscalía?
0: Que una vez presentada la acusación por parte del fiscal, en caso que se ocurra, aunque ya lo había hecho, si acusa nuevamente, que el tribunal condene a las penas que el Ministerio Público está solicitando.
2: ¿Los 14 años de cárcel, esa sigue siendo la pretensión del Ministerio Público?
0: Es lo que el fiscal solicitó, lo que nos parece que conforme a derecho corresponde que se le imponga al acusado.
2: La defensa dice que quedaron diligencias pendientes.
0: Correspondería. El fiscal podría... Entiendo que todavía no ha presentado acusación nuevamente. Podría hacer alguna variación, digamos, pero de momento, si no lo hiciera, es lo que esperamos que ocurra.
2: La defensa dice que quedaron diligencias pendientes, ha hablado de una ruptura de la igualdad de armas. ¿Hay tranquilidad en la Fiscalía de que se agotaron todas las diligencias necesarias, incluidas las que podrían haber favorecido la tesis de la defensa?
0: El fiscal no habría cerrado la investigación sino estimar que la investigación ya está en condiciones de cerrarse.
2: Han pasado 2 años de eso, mucho tiempo.
0: Demasiado tiempo. De hecho, la Fiscalía había cerrado investigación hace muchos meses atrás. El fiscal de la causa estimó que la investigación ya estaba madura y suficientemente agotada hace muchos meses atrás. Esa investigación se reabrió como consecuencia de peticiones de la defensa. Nuestra ley así lo permite. No quisiera ni interpretar el propósito de la defensa al momento de reabrirla, si son fines dilatorios o porque efectivamente corresponde que entiende que le faltan antecedentes. Lo importante es que ya está cerrada. Va a haber juicio oral en esta causa, y esperamos que el tribunal condene a las penas que el Ministerio Público solicita, que no la estamos pidiendo no por capricho, sino que porque entendemos que es lo que conforme la ley corresponde aplicar.
1: ¿Recibió presiones políticas en este caso?
0: Nunca.
1: ¿En el caso Hermosilla?
0: Tampoco.
2: ¿La Corte de Apelaciones?
0: No sé, Franco, no recibió nunca una presión política.
1: ¿En ninguna dirección?
0: En ninguna dirección.
2: La Corte de Apelaciones, hablando de lo de Monsalve, le volvió a imponer arresto domiciliario total, habló de un peligro para la víctima, incluso de hostigamientos. ¿La protección de la denunciante sigue siendo preocupación de la Fiscalía?
0: Disculpe, presión política que recuerde.
2: Hay una diferencia.
0: No, porque lo que ocurre es que podría haber habido alguna indirectamente. Uno podría decir que hay algunas presiones políticas son indirectas, no del Ejecutivo.
1: No,
0: sino que esas típicas presiones que no son

0: rentas indirectas, ni durante este gobierno, del anterior, nunca recibió. Eso sí que será del gobierno, ni el actual gobierno del anterior, ni directas ni indirectas, donde no recibió nunca.
1: ¿Y las que no recuerda son recientes o antiguas?
0: No, no, no, lo que le quiero decir, no recuerdo, es que quiero ser preciso, porque veladamente, ¿ok? Veladamente recibimos presiones todo el tiempo, pero no del gobierno, sino que distintas autoridades que de una forma u otra pretenderían nosotros que pusiéramos más ahínco en perseguir a un grupo y no tanto a otro, digamos. ¿Eh? Eso pasa todo el tiempo, pero, por ejemplo, pero eso es parte del trabajo.
2: ¿Le recuerdan, por ejemplo, su relación laboral con Andrés Chadwick, por ejemplo? Porque eso fue tema también.
0: Claro, recordarlo. A ver, ahí tengo un ejemplo, por ejemplo. Ahí tengo un ejemplo. Pero ese es un ejemplo. Y yo en algún momento tuve que decir, para tratar de esto de oír demasiado el ruido, ¿no? Decir que en el caso hipotético que tuviera eventualmente que tomar alguna decisión respecto a la situación de Chadwick en particular, yo tendría que inhabilitarme, pero haciendo presente que esa inhabilidad tendría que ser resuelta de todas maneras por un conjunto de fiscales regionales, porque no basta que el fiscal nacional se inhabilite. O sea, tuve que llegar en ese momento al extremo, ya un poco para bajar el ruido, ¿no? De manifestar una opinión eventual, porque tampoco he tenido que enfrentarme a la decisión. A la circunstancia que me obliga a tomar una decisión sobre ese punto. Pero eso, claro, es que más bien tiene que ver con comentarios, opiniones que se transmiten por líderes públicos, autoridades públicas, en orden a que nuestra independencia va a estar demostrada, nosotros, o puesta en cuestionamiento, dependiendo de si tomamos o no tomamos tal decisión.
2: Tal camino.
0: Pero eso es parte de este trabajo. Yo creo que no ayuda para nada muchas
2: viene
0: veces.
2: Con el cargo, eso.
0: Viene con el cargo.
1: Oye, perdón, pero yo le estaba preguntando por la protección de la denunciante de Monsalve. ¿Sigue siendo una preocupación activa para la Fiscalía hoy o no?
0: Siempre.
1: ¿Por qué?
0: Porque es nuestro deber legal y constitucional.
1: ¿Pero porque ha habido hostigamientos efectivamente respecto de ella? ¿Desde el entorno del ex subsecretario?
0: Porque ella tiene una evaluación de riesgo. Porque a todas las víctimas de un delito como el que afectó a esta persona, son objeto de una evaluación de riesgo, y en virtud de esa evaluación de riesgo se disponen medidas de protección por parte de la Fiscalía y también se disponen medidas cautelares por parte del Tribunal. En consecuencia, no es una situación extraordinaria que adoptemos medidas de protección en casos de esta naturaleza.
2: El Fiscal Nacional Ángel Valencia, jefe del Ministerio Público, esta mañana aquí en Cooperativa. Muchas gracias.
0: No, pues gracias a ustedes por la invitación.
1: Muchas gracias, fiscal. Buen día.
0: Que estén bien.
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13: 7 grados. 7 grados en Santiago.
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17: Cooperativa, 8:45 minutos. 8:45 minutos.
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19: Música, maestro.
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19: Día viernes hay grandes shows este fin de semana, hay anuncios de lo que viene incluso en 2027, pero se cumplen 10 años de la muerte del Divo de Juárez. Claudio Vergara, buen día.
20: ¿Cómo estás, Claudio? Buen día.
22: Buen día, ¿qué tal? ¿Cómo están? Y sí, conmemorando esa fecha que fue impactante para todos los que estamos involucrados en este gusto por la música, porque Juan Gabriel estaba sumamente activo hace una década, había dado solo un par de días antes un show en Inglewood, ahí en California, en Los Ángeles. Se mostraba muy activo, pero claro, unas complicaciones cardíacas derivadas de problemas que venía arrastrando durante ese tiempo, finalmente precipitaron su fallecimiento hace 10 años en su residencia en Santa Mónica, en California, de una manera muy solitaria, Juan Gabriel, y la gente, los testigos que lo acompañaban en esa época, siempre han comentado que

0: Juan Gabriel, a los 66 años, en esos momentos, se sentía
1: muy joven,
0: un poco abandonado por su familia, se sentía un poco triste, se sentía un poco complicado del curso de los años también, de cómo iba a devenir su carrera en su adultez. Así que fue un final un poquito difícil, inesperado también, y por supuesto sumamente impactante, porque Juan Gabriel es una de las voces, uno de los compositores más destacados de habla hispana, quien marcó a generaciones completas, no solamente con su música, sino que también con una personalidad muy marcada.
1: Claro.
0: Él vino a derribar un poco esta imagen del galán mexicano, macho, fuerte, rudo, con una vulnerabilidad, una sensibilidad, un histrionismo también que era propio de él y que en Latinoamérica no existía tanto, y que lo supo establecer, imponer, y que supo maravillar a generaciones completas de latinoamericanos,
2: claro,
0: por supuesto,
2: sí,
0: con Chile como gran raíz.
1: Claro. Un personaje, rompió tabúes en una industria y en una sociedad que eran mucho más rígidas de lo que vemos hoy, ¿no?
0: Totalmente. O sea, si uno ve, por ejemplo, la primera vez que vino Juan Gabriel a Chile al programa Vamos a Ver, de Raúl Matas en TVN, el año 81, era algo atípico para la época. Estábamos acostumbrados a artistas como Julio Iglesias, como el Puma Rodríguez, que representaban otro estereotipo, otra figura del cantante latinoamericano, pero Juan Gabriel tenía una forma de cantar que era más aguda, era mucho más vulnerable, las canciones eran mucho más desgarradas. Y él venía de un entorno popular, además, no era artistas como Julio Iglesias, que venían de ciertas órbitas que tenían que ver con el jet set y con otro tipo de instancia. Juan Gabriel era súper humilde, cantaba temas como No Tengo Dinero, que era básicamente una oda al poco dinero que tenía en el momento de casarse, en el momento de establecer relaciones. Por tanto, era un artista súper singular, irrepetible, y siempre marcó esa diferencia.
2: Irrepetible, y se escuchaba en un Chile muy profundo, yo recuerdo, AM, en el mundo rural, o sea, un poquito como la ranchera mexicana, también.
0: Exactamente.
2: También tocaba esa fibra, ya. Bueno, el recuerdo para el gran Juan Gabriel. Algunos anuncios, lo de Pixies, lo de Pat Gibbons, ¿por dónde vamos?
0: Vamos por Pixies, que estará por cuarta vez en Chile el próximo 29 de marzo de 2027 en el Movistar Arena. Entradas a la venta desde este lunes en el sistema.ticket. Pixies es una banda bien interesante porque, si bien son de esas bandas que probablemente no generan tantas ventas en términos discográficos, pero sí son sumamente influyentes, un poco como lo fue The Velvet Underground en los años 60. Son bandas que escucharon muchos músicos y se decidieron a hacer música. Pixies es una banda influyente para conjuntos como Nirvana, que calcaron ese estilo de hacer melodías ruidosas, un poquito ásperas, un poquito rugosas, pero súper melódicas, finalmente bailables, coreables, como lo que estamos escuchando de fondo. Pixies se presentará en Chile, vuelve con el antecedente, además, que fíjense, la gente fanática de Pixies recordará que en 2010, cuando rescataron a los mineros en el norte, dieron un concierto en el Teatro La Cúpula, en el Parque O'Higgins, donde cantaron 33 canciones dedicadas a los 33 mineros. Justo estaban saliendo los mineros, dedicaron 33 canciones, una para cada minero, y fue el show más largo hasta ese momento de la historia de Pixies, así que fue realmente notable.
2: Se contagió Black Francis con el clima de la época.
0: Así es, ya. Sí, se contagió cuando en ese momento se lo dedicó. Él decía que estaban siguiendo a los mineros y al rescate por televisión.
1: ¿Seguro?
0: Y los conmovió mucho finalmente
1: todo el mundo,
0: lo que había pasado. Así que por ese lado fue un homenaje.
1: Oye, y si miramos este fin de semana, entiendo que Alex Van Vanter está por hacer su show, el show más grande de su carrera.
0: Alex Van Vanter estará efectivamente mañana sábado 29 de agosto a las 9 de la noche en el Movistar Arena, celebrando 20 años de carrera. Es una cifra redonda e interesante porque Alex Van Vanter es uno de los renovadores del pop chileno, un pop que en el siglo XXI se volvió mucho más electrónico, mucho más bailable, más festivo, ambiguo también, con todos esos colores que ofrecieron gente como Denver, Javier Amena, el propio Alex Van Vanter. Y es un gran artista, no solamente es un gran cantante, sino que también es productor, parte de Teleradio Donoso en su momento, ha trabajado con Julieta Venegas, con Miranda, y va a ofrecer un recorrido con invitados también durante estas dos décadas, mañana en el Movistar Arena, con entradas en punto ticket. Así que para quienes quieren encontrarse con una figura habitual, porque ha estado en Lollapalooza, en el Festival de Olmue también, falta por ahí el festival.

0: Mundial de Viña, parece que Alexander Van Tepp tiene cierto, cierta distancia con lo que significa la genética propia del Festival de Viña, pero es un artista que ha hecho un recorrido muy, muy interesante, muy inquieto, vinculado al audiovisual también, y por ese lado es bastante valioso en la escena actual chilena.
1: Ya, buena cosa. Para la otra, lo de Portishead, más bien lo de Beth Gibbons, que a mí, a mi juicio al menos, es todo un hito, así que. Pero queda tiempo todavía, queda tiempo.
0: 30 de mayo en el Teatro Republicano.
1: Queda todavía.
0: Sí, claro, ya hablaremos de eso.
2: Muchas gracias, gracias por todo, que estén muy bien.
0: Es un abrazo, estén bien, chao, chao.
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3: Cooperativa. 8:57 minutos. 8:57 minutos.
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1: Intensa búsqueda de los responsables del asesinato de un carabinero de Franco en Renca. Se indaga un posible vínculo con el hallazgo de un vehículo quemado en Quilicura. Desde el gobierno lamentaron el hecho y piden avanzar en la agenda de seguridad.
2: La misión de este gobierno es recuperar el rol de la autoridad, el respeto a nuestras fuerzas de orden y seguridad. Y eso se hace con leyes, por supuesto, como las que estamos viendo, la legítima defensa de Franco a nuestros carabineros, para que tengan esa ley NAIN 2.0 que estamos tramitando, pero también la regla de uso de la fuerza, también el reforzamiento del equipamiento de nuestros carabineros en el recambio de armamento y tantas otras cosas. El aumento de presupuesto que ustedes van a ver para el próximo año de nuestras policías. Es así como se le da apoyo.
3: Nacional Ángel Valencia, aquí en Cooperativa, valoró los anuncios, pero habla de reparos a la interceptación de comunicaciones, por ejemplo, en el marco del nuevo estado de excepción constitucional que se quiere crear. Se refirió además a la llegada a Chile de los extraditados por el crimen de Ronald Ojeda. Ahí está pendiente lo de la interrogación o el interrogatorio a Maduro.
4: No conseguí entender cuál es el propósito de esas interceptaciones, porque aparentemente no se están modificando las atribuciones del Ministerio Público en la Dirección de Investigaciones Penales. Entonces esas interceptaciones telefónicas no estarían dirigidas a obtener información para que sea útil para una causa penal. Entonces no entiendo qué información, con qué propósito y quién la solicitaría, o si sería la policía o sería un órgano distinto a las policías, y entonces con qué objeto, por qué se está evitando el control judicial, el interrogatorio de Maduro. Y ya nosotros como Ministerio Público hemos cumplido con todos los plazos que nosotros, los pasos que nosotros no tenemos a nuestro alcance, probablemente ya depende de gestiones más bien políticas, de Estado a Estado, ¿no?
1: Y en el deporte, otro golazo de Osorio. Asadi fue presentado en Suecia. Tomás Barrios se metió en el cuadro principal del US Open.
3: Día viernes, se viene septiembre de la próxima semana con todo. Nos vamos con 8 grados de temperatura en la capital. Ya llega el primer café.
1: Gracias por informarse con nosotros. Que tengan buen día.
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6: 9 de la mañana en punto.
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1: 9:33 a.m.
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2: 9:47 a.m.
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2: 10 de la mañana en punto.
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1: 10 de la mañana, 16 minutos.
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1: 10 de la mañana, 31 minutos.
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1: 10:47 a.m.
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2: 11 de la mañana en punto.
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1: 11 de la mañana, 33 minutos.
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1: 11 de la mañana, 45 minutos.
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1: Son las 12 horas, mediodía en la ciudad.
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2: 12 horas, 16 minutos.
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1: 12 horas, 32 minutos.
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1: 12 horas, 46 minutos.
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0: Valle del Alfalfal aquí en Santiago.
1: Y nos vamos a las diligencias que se han hecho en las últimas horas para encontrar a los responsables del asesinato de un carabinero de Franco, hecho ocurrido ayer por la tarde en Recoleta. Felipe Cofré, tú tienes la información. Buenas tardes.
2: Buenas tardes, Vero. Claro, esta mañana se han intensificado las diligencias en torno a la investigación por el asesinato de este carabinero que se encontraba de Franco, que murió baleado durante la tarde de este jueves en la comuna de Renca. El hecho ocurre cerca de las 19:30 horas en calle 21 de Mayo, en la intersección con avenida Miraflores, donde el cabo segundo Alejandro Ortiz Vázquez se encontraba a un costado de su vehículo cuando recibió un disparo a la altura del cuello. Según los antecedentes preliminares, este funcionario habría sido abordado por tres sujetos y uno de ellos habría efectuado una cantidad indeterminada de disparos. Este carabinero resulta gravemente herido y, pese a los esfuerzos por auxiliarlo, termina falleciendo en el mismo lugar. Este hecho fue al menos escuchado por los vecinos, que dan cuenta de la sucesión de los hechos que ocurren en torno a este asesinato, que se hablaba en primera instancia, se trataba de un intento de robo, pero según los mismos testimonios de los vecinos del lugar, dan cuenta de que no hubo una intimidación o una pelea previa entre los atacantes y la misma víctima luego de los disparos. Escuchamos precisamente el testimonio de estos vecinos.
3: Un disparo, 10 segundos y después dos disparos. Y antes de eso se escucharon unas voces, al menos dos personas. No hubo un forcejeo, no hubo una discusión, no hubo una pelea previa, nada que nos dijera a nosotros para poder mirar o poder decir, oye, algo está pasando afuera, nada.
4: De repente sentimos los disparos y yo me asomé por la ventana, no viendo el peligro, y veo a la persona tirada acá en el piso.
2: Claro, y la dinámica todavía tiene que establecerse. Lo cierto es que, como decíamos, se hablaba en primera instancia de la hipótesis de un eventual intento de robo, encerrado en aportonazo en ese lugar. Este funcionario de carabineros pertenece a la dotación de la subcomisaría Conchalí Norte, y luego de que él terminara sus servicios en ese lugar, se habría dirigido en calidad de Franco, vestido de civil, hasta este lugar. Hasta ahora no se sabía por qué. Hay hipótesis de que este funcionario policial se habría dirigido a ese punto porque habría acordado, a través de la plataforma Marketplace, la venta de un artículo. Es por eso el motivo de que se encontrara en ese lugar, y que aparentemente esta transacción no habría salido como se esperaba, lo que desencadena en que los supuestos compradores de este artículo abrieran fuego en contra de este funcionario policial. Es una hipótesis que se está confirmando, que no ha sido corroborada por el Ministerio Público. Se habla de manera condicional, de manera preliminar, porque obviamente con el trabajo científico técnico de las policías se tiene que verificar. Los antecedentes preliminares respecto a esta investigación los entregó el fiscal Cristóbal Salazar del equipo ECO.
5: Se ha logrado acreditar que efectivamente un funcionario, en este caso de carabineros, que estaba de Franco, de civil, durante el transcurso de la tarde, efectivamente murió con un impacto balístico. Se están realizando las diligencias para poder determinar la participación de los sujetos que se vieron involucrados.
6: Fiscal, ¿todavía no hay personas detenidas por este?
5: No, todavía no hay ninguna persona detenida respecto a esto. La figura legal, homicidio simple en este caso, como también no descartamos ninguno de los otros hipótesis, pero hasta el momento la figura legal o la calificación jurídica del hecho sería un homicidio.
2: Y desde el gobierno también reaccionaron a la muerte de este funcionario. A través de X, el presidente Kast lamentó este hecho, y también el ministro Arrau, el ministro de Seguridad, que además de lamentar el hecho, aprovechó de referirse nuevamente a la agenda de seguridad que propone el Ejecutivo, que dice, a juicio de él, es necesaria para hacerle frente a este tipo de crímenes.
7: Es lo que hemos dicho del día 1. La misión de este gobierno es recuperar el rol de la autoridad, el respeto a nuestras fuerzas de orden y seguridad. Y eso se hace con leyes, por supuesto, como las que estamos viendo, la legítima defensa de Franco a nuestros carabineros, para que tengan esa ley NAIN 2.0 que estamos tramitando, pero también las reglas de uso de la fuerza, también el reforzamiento del equipamiento de nuestros carabineros en recambio de armamento y tantas otras cosas. El aumento de presupuesto que ustedes van a ver para el próximo año de nuestras policías. Es así como se le da apoyo a Carabineros de Chile, a la Policía de Investigación y Gendarmería.
8: Todo mientras hay diligencias en torno a encontrar a los responsables. Es el OS9 de Carabineros que está a cargo de las diligencias y todavía no se registran personas detenidas por este crimen.
1: Del que vamos a seguir atentos contigo, Felipe Cofré. Retomamos en un ratito. Gracias.
8: Buenas tardes.
0: Vamos a la región de la Araucanía, donde hay dos carabineros detenidos, acusados del crimen de un cantante, de un rapero de la zona. En medio de un hecho que se investiga como un control policial, en donde el sujeto habría evadido la acción de la policía. Aparentemente hay versiones encontradas de lo que allí ocurrió. Claudio Arévalo, buenas tardes.
9: ¿Qué tal, Rodrigo, Verónica? Buenas tardes. Dos carabineros fueron detenidos en las últimas horas por la Policía de Investigaciones de Temuco. Están acusados de tener participación en la muerte de Gabriel Utreras, cantante de hip hop, conocido como El Vegetal. Este hecho ocurrió en medio de un control vehicular. Se trata del cabo primero Sebastián Zárate y el cabo segundo Manuel Méndez, quienes pasaron a control de detención durante esta mañana aquí en los tribunales de justicia. La fiscalía les imputará homicidio y obstrucción a la investigación, ya que los uniformados entregaron una versión falsa respecto de cómo ocurrieron los hechos, dijo el fiscal a cargo de las diligencias, César Chivar.
10: Se puede observar la ausencia de un ataque por parte de las víctimas hacia...

0: Carabineros y sí la reacción, sí la utilización, al menos de uno de los funcionarios, de su arma de fuego, disparando a corta distancia en contra del vehículo en que se transportaban las víctimas.
1: Pero
0: Esos elementos están incorporados dentro de esta carpeta de investigación, el delito de homicidio en contra de las víctimas civiles que se transportaban en el interior del vehículo y además obstrucción a la investigación, toda vez que los funcionarios que participaron en este procedimiento entregaron datos falsos.
2: ¿y estos datos tienen que ver con la primera versión entregada por los funcionarios policiales, quienes dijeron que la víctima los intentó atropellar incluso en medio de este control vehicular y es en ese momento cuando no les quedó otro camino que utilizar un arma de fuego? Esa es la versión de los funcionarios de Carabineros que fue contrastada en las últimas horas por la fiscalía. Hay que recordar que Utreras tenía 37 años de edad, murió producto de un impacto de bala a manos de estos funcionarios policiales cuando su vehículo fue controlado cerca del ex aeropuerto Mayegüe en la comuna de Padre Las Casas. Tras este hecho, rápidamente la delegación presidencial de Temuco calificó de alto riesgo el funeral de la víctima, materia que es cuestionada severamente por los familiares y también por el Instituto de Derechos Humanos, que ha solicitado el máximo de información a las autoridades regionales respecto a esta determinación.
1: Claudio, gracias.
2: Buenas tardes.
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4: Y nos vamos a la región del Biobío, donde hay dos casos bajo la lupa de la Contraloría. Por un lado está el rally. Por otro lado, el caso de dos médicos que estaban pagando sus becas, tenían que trabajar en el Servicio de Salud Arauco. En un periodo de 6 años, estuvieron apenas 6 meses cada uno con labores. El resto de tiempo con licencia médica, incluso viajaron con licencia médica. Christopher Espinosa, buenas tardes.
5: Hola Verónica, muy buenas tardes. Partamos por ese último caso. Una auditoría de la Contraloría da cuenta del caso de dos profesionales médicos becados que se encontraban retribuyendo al Estado lo que éste había invertido en sus especializaciones. Sin embargo, se detectó de que ambos profesionales, uno del hospital de Curanilahue y el otro del hospital de Cañete, en 6 años, vale decir, 2.190 días, en promedio trabajaron 100 cada uno. Es decir, ni un décimo de la totalidad del periodo en que debían estar. ¿Cómo justificaban su ausencia? Con extensas licencias, en uno de los casos, extendida por la cónyuge de uno de estos médicos. Fueron destituidos y denunciados al Ministerio Público, parte de las acciones que informó el Servicio de Salud Arauco a través de su jefa del Departamento Jurídico, Fabiola Nigüey.
6: Se instruyeron los respectivos procedimientos disciplinarios, lo que terminó con la aplicación de la medida de destitución a dos profesionales médicos. Ello por infracción a sus deberes funcionarios, señalado en el estatuto administrativo, entre ellos uso indebido de licencias médicas. Además, se dispuso su inhabilitación para ingresar nuevamente a la administración del Estado conforme a la normativa vigente. Y, por otra parte, en el ámbito penal, se realizaron las respectivas denuncias ante el Ministerio Público, atendida a la eventual existencia de hechos que pudieran ser constitutivos de delito, tales como una eventual defraudación al fisco.
5: Ese es uno de los casos. El otro tiene que ver con el financiamiento a la fecha del Mundial de Rally, que tendrá su versión 2026 en la región del Biobío desde el próximo 10 al 13 de septiembre. Un informe de la Contraloría da cuenta de diversas deficiencias en el control de los recursos asignados por parte de organismos públicos, en este caso el Gobierno Regional del Biobío y Cernatur. Esto no pone en riesgo la realización del rally, sino que llama a los organismos públicos a solucionar las observaciones que hay principalmente de control de los dineros. Felipe Horta es el productor general del WRC Biobío y llama la tranquilidad de los fanáticos, ya que pese a este informe no está en riesgo la realización del evento.
1: Estamos absolutamente tranquilos porque entendemos que no es antingente a Horta Producciones las observaciones que ha hecho la Contraloría. Eso nos da una tranquilidad total. Creo que este es un momento en que tenemos que empujar este proyecto con la relevancia que tiene para el país y con la transparencia con la cual hemos trabajado. Nosotros ya vamos con la versión 19, 23, 24.

0: 24, 25 y 26. Todos nuestros informes han salido siempre absolutamente aprobados. Vuelvo a insistir, nosotros somos mandatarios que transferimos recursos y que tenemos que rendir cuentas inmediatamente a nuestra contraparte, que es Sernatur.
1: En este último caso son 15.760 millones de pesos los que han sido traspasados principalmente para pagar las membresías de las fechas del Mundial de Rally, y se deben tener en consideración 60 días para responder, porque el gobierno regional del Biobío ha anunciado que irá por los próximos 3 años para asegurar el Rally Mundial en la región del Biobío.
2: La información con Christopher Espinosa. Gracias, buenas tardes.
1: Buenas tardes.
3: Otra cosa, mala nueva. Esto tiene que ver con el mercado laboral deteriorado desde hace ya largo rato. Son, creo que, 43 meses con un desempleo por sobre el 8%. Y volvió a subir, volvió a subir. Gonzalo Aguirre, buenas tardes.
4: ¿Qué tal? Muy buenas tardes. Sí, se acaba agosto prácticamente, se inicia una nueva actualización de cifras de la economía, pero en materia de empleo las novedades no son positivas, pues en la encuesta nacional de empleo del INE para el trimestre móvil mayo-junio-julio de 2026, la tasa de desocupación subió a 9,5%, que es la más alta en 5 años. En el reporte, eso se explicó por el alza de la fuerza de trabajo de 0,7%, en paralelo a una reducción de las personas ocupadas en 0,2%. Por ese último punto, se detalló que por primera vez en toda la historia de la serie, sin considerar la pandemia, los ocupados evidenciaron una disminución interanual. En este caso, el retroceso correspondió a 16.292 ocupados menos. Sobre las razones que pueden estar detrás de estas cifras, esto comentó Esteban Bieni, economista y académico de la Universidad Autónoma.
5: La primera razón que yo encuentro es relativa al momento del ciclo económico en el que nos encontramos. Estamos en una fase de nulo crecimiento económico, en donde no hemos recibido inversión significativa, y eso ha generado que las empresas desistan de proyectos de expansión o de inversión. La otra razón es el alza de los costos laborales. 40 horas, alza sueldo mínimo, y ahora la reforma de pensiones, que todavía no está en régimen, pero ya está empezando de a poco a entrar. Todo esto sumado genera un alza en el costo de contratar a una persona.
4: En 12 meses también se reportó que las mujeres, la tasa de ocupación alcanzó 10,3%, aumentando 0,6 puntos porcentuales. Hubo también un alza de la ocupación informal de 0,5 puntos porcentuales en un año para llegar a 26,5%. Por parte del gobierno, el ministro de Economía y Minería, Daniel Mas, comentó que vamos a seguir acelerando inversiones y poniendo el empleo en el centro de nuestras decisiones, con especial preocupación por mujeres y jóvenes. Lo escuchamos.
6: Los datos de empleo del trimestre móvil mayo-junio-julio 2026 nos muestran una realidad que seguimos enfrentando con mucha seriedad. El desempleo llegó a 9,5% y todavía afecta a más de 980 mil personas. Detrás de cada cifra hay una familia, un joven buscando su primera oportunidad, una mujer que quiere trabajar. Hay algunas señales que empiezan a mejorar. El desempleo femenino vuelve a bajar y también disminuye la informalidad respecto al trimestre anterior. Pero mientras tengamos a tantos chilenos buscando trabajo, no podemos estar conformes.
4: En cuanto a las medidas implementadas, el secretario de Estado destacó que se ha puesto en marcha el modo empleo, que ya ha generado más de 35.000 puestos de trabajo y activado oportunidades por cerca de 125.000 personas. Se refirió también a los resultados tras participar del seminario Ley de Reconstrucción, oportunidades para impulsar el crecimiento económico, a cargo de PwC y BCI, la presidenta de la Confederación de la Producción y el Comercio, Susana Jiménez.
7: Esto viene a confirmar la debilidad que tiene el mercado laboral, es algo que por supuesto nos preocupa y nos ocupa a todos, porque tenemos una situación de desempleo muy elevada hace ya más de 40 meses, informalidad que nos cede, y por lo tanto se vuelve muy necesario el tomar medidas que apunten hacia mayores oportunidades en el mercado laboral. Sabemos que en el pasado se tomaron distintas decisiones que fueron encareciendo la contratación, a eso se suma la amenaza propia de los cambios tecnológicos.
4: Tras esa actividad, respondió también por desempleo el ministro de Hacienda, Jorge Quirós. Dijo que siempre nos preocupa, estamos enfocados en eso, con las medidas que estamos haciendo, esperamos recuperar la inversión el próximo año, tener un crecimiento de 3,5 y empezar a resolver este problema desde la perspectiva del crecimiento. Y por la ley de reconstrucción, comentó que esperan que sea oficial, publicada, con todos los timbres que corresponde, la primera quincena de septiembre.

0: Gracias, Gonzalo.
1: Buenas tardes.
2: 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Una, 20 minutos. Una, 20 minutos.
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4: Hablamos de deporte, sabemos del fútbol, de Darío Osorio, de Gabriel Castellón, que está en duda en la U para el partido de este fin de semana, de Colo Colo y Gabriel Maureira. Ernesto Contreras, buenas tardes.
5: Hola, Vero, ¿qué tal? Rodrigo. Hace un rato compitieron en la final también las medidas Abraham, lo habíamos contado durante la semana, en el Mundial de Remo en Ámsterdam. Antonio y Melita Abraham terminaron finalmente sextas en la gran final de la modalidad 2 sin timonel. Así que terminan en esa posición las chilenas que habían clasificado a su segunda final en su carrera. Mientras que en el fútbol ya hay sorteo también en la Conference League. ¿Por qué nos interesa eso? Porque ahí va a jugar Darío Osorio, el jugador que hoy... seguramente va a estar en boca de muchos hasta el 1 de septiembre, cuando cierre el libro de pases en Europa, porque se habla de una posible transferencia de Osorio a la Premier. Aparece el Hull City, el Crystal Palace, entre otros nombres que al parecer están interesados en un jugador que tiene una tasación en el equipo del Midland de 20 millones de euros. Por eso no se ha llegado a algún puerto, porque reconocen que no están dispuestos los clubes que han preguntado a pagar esa cifra por Osorio. Se sorteó la Conference League y el equipo del chileno va a jugar contra el Ajax, contra el Sint Truidense de Bélgica, el Hajduk Split de Croacia, el Pafos de Chipre, el Lincoln Red Imps de Gibraltar, eran los equipos que salieron acá, y el Egnatia de Albania. Esos son los equipos que va a enfrentar Osorio, si es que sigue finalmente jugando en el cuadro de el Midland. Y Manuel Pellegrini reaccionó a lo que es el sorteo del Betis en la Copa de Campeones de Europa, que también lo habíamos comentado en la mañana, un sorteo que va a tener visita al Arsenal, localía con el Bayern Múnich, localía con el Porto, visita al Borussia Dortmund, localía con el Feyenoord, visita con el Lille, localía con el Como y de visita con el Bratislava. Y se va a encontrar con algunos conocidos Pellegrini, ex dirigidos de él, que están actualmente entrenando a uno de estos equipos. Escuchemos a Pellegrini y luego les contamos quiénes son.
6: Bueno, primero en cuanto al sorteo, bueno, el sorteo pues tal como esperábamos, son todos equipos difíciles, de un nivel altísimo, y nosotros tenemos que intentar dar en ese campeonato la talla para buscar clasificar al próximo. Estando ya Yaya Touré, por supuesto, esto es mayor motivación, porque es un jugador que igual le tengo mucho cariño. Tuvimos la fortuna de hacer esa campaña en el Manchester City y él fue un jugador fundamental dentro del funcionamiento que teníamos como equipo. Así que me alegro mucho por él, que esté ya dirigiendo y que esté en la Champions, y desearle la mejor de la suerte, a excepción en un partido que tiene que perder con nosotros.
5: En el Bratislava está Yaya Touré, con quien, sí, donde estuvo en su momento siendo dirigido por Manuel Pellegrini en el City. Ahí coincidió con Touré, jugaba con la 42 y la rompía en ese mismo campo.
0: Crack.
5: Y al otro que va a enfrentar es a otro que también estuvo dirigiendo en el City, que es Vincent Kompany, zaguero central, que era capitán de ese equipo de Pellegrini.
0: En el Bayern Múnich.
5: Hoy en el Bayern Múnich, justamente. Así que eso con la Internacional, el 8 debería estar estrenándose el Betis en la Champions.
4: Ay, estupendo, nomás.
5: Ojalá. En lo nuestro, habló recién Fernando Gago, le preguntó el Topo Caneo, le preguntó ahí y se llevó una raspadura, porque está el rumor, que lo instaló un colega, de un conflicto entre Aránguiz y Gago, que fue en el clásico con Colo Colo.
0: ¿Por el cambio?
5: Por el cambio, porque Charles sale, en la conferencia de prensa dice Gago que Charles pidió el cambio. Bueno, el colega en cuestión
0: había sentido el partido, digamos.
5: Claro, el colega en cuestión tenía la información de que Aránguiz no había pedido el cambio, que estaba molesto porque le preguntaron 3-4 veces durante el partido si estaba bien, hasta que Aránguiz dijo, ¿saben qué? Sácame.
0: Si me querés sacar.
5: Me estás preguntando, sácame. Esa es la versión. Bueno, se le fue a preguntar a Gago. Caneo fue en la pregunta 7 el que se atrevió. A ver, y esto fue lo que dijo Fernando Gago, sí.
7: No hay ningún problema. Cámbiame la pregunta, porque no hay ningún problema. No hay absolutamente nada de todo lo que se dijo recién, que me enteré recién.
8: Si te quiere profundizar o no, está bien. Voy a hacer la pregunta de todas formas. Porque se habló de esto de que hay un problema dentro de la Universidad de Chile.
7: Ninguno, no hay ningún problema. No busquemos problemas donde no lo hay. No, por eso te digo, aproveché la pregunta y preguntar otra cosa, porque no hay ningún problema. Está todo perfecto.
8: ¿Ya le pidió el cambio?
7: Otra vez vamos a volver a hablar de lo mismo. Ya lo hablé, ya lo dije.
5: Ya, perfecto, ¿no? Están a 13 puntos de Colo-Colo.
4: No.
5: Está

0: su excontrolador preso, así que no está perfecta las cosas en la U. Obviamente está todo medio revuelto y este es un tema que lo dijo el colega Danilo Díaz, así que no hay por qué no creerle, pero se le preguntó a Gago, él lo desmiente, pero dice, está todo perfecto, veremos, a por ver. Mañana, en la MLS, lo mencionabas tú, Rodrigo, hace un rato, Alexis versus Messi, 19:30 horas va a ser el partido este día sábado, donde va a estar enfrentándose por primera vez Alexis con Leo en la Major League Soccer, donde está penúltimo el equipo del chileno y tendrá su cara a cara con Alexis. Y en lo internacional también.
1: Perdón, seguramente se van a saludar y todo.
0: Sí.
1: Compartieron en el Barcelona.
0: Y tienen buena relación, entiendo.
1: Tienen buena onda.
0: Sí, entiendo que Vidal era más amigo de Messi, pero esto sí, ellos se conocen, se enfrentaron varias veces, además en otro equipo. Y Ben Brereton vuelve al Sheffield United. Es un equipo donde regularmente va, viene en la Championship inglesa. Ahí al parecer está el lugar en el mundo para Ben, porque marcó 10 goles en su momento y 4 asistencias. Así que no ha podido despegar de esa división Brereton.
2: ¿Sabemos dónde se puede ver el partido en, que enfrenta a Messi y a nuestro Alexis?
0: Apple TV.
1: En Apple. Ahí está en el Major League.
0: Ahí está liberada ahora la MLS. Antes se pagaba aparte, pero ahora si tiene la suscripción puedes ver el partido de Alexis con Messi mañana, 19:30 horas. El día domingo juega la U y Colo Colo. Colo Colo repite el equipo del clásico, vale decir Bocinha a la banca. Y en la U va a estar Ignacio Vázquez reemplazando a Lucas Azadi, que ayer fue presentado, recordemos, en el AIK de Suecia.
1: Más allá del experimento que quiso hacer Gago con Arsen, ese puesto el otro día.
0: Mal momento para experimentar el digo de Gago,
1: yo,
0: sí, ¿eh?
1: Digo yo, ojo que la U de Conce viene muy necesitada abajo en la tabla y juega de local.
0: Se recuperó Castellón, o más bien, no es que esté recuperado, lo dijo hace un rato, va a jugar Castellón, está con un micro desgarro, pero va a jugar el día domingo ante la U de Conce.
1: ¿Cómo estará la cancha?
0: Es un buen tema, lo voy a preguntar hoy día, pero no debe estar tan buena como se espera, porque ya venía bien apaleada de la lluvia anterior.
2: ¿Y por qué lo van a hacer jugar con micro desgarro?
0: Entiendo que puede jugar. Hay jugadores que tienen ciertas lesiones, pero al ser arquero probablemente tiene la posibilidad de jugar, sumado que Toselli no cuenta para nada con la confianza de Gago, así que mejor que juegue él, que no está tan bien, que si respira juega, como se dice. Y Toselli va a tener que seguir mirando desde la banca esta nueva oportunidad que va a pasar. Hoy día parte de la fecha 21, Cobresal Palestino, porque es importante, porque Cobresal está penúltimo. Y Palestino, si gana hoy día, se mete segundo, empata la U con 36. Y la Católica, que va a quedar con un partido menos, juega el día lunes con la Unión La Calera, pero la U sigue con una ventaja en cuanto a los partidos. Pues sigue con tres puntos arriba, siempre y cuando gane sus encuentros.
1: Sí, la Católica se mete en esa pelea.
0: Es que con San Pedro y Rodrigo, que va derecho a ser heptagoleador, está a 10 goles de Correa, con nueve partidos por jugar, con Correa.
2: O sea, todo, el doble.
0: Y con Correa Vero, a puertas de una nueva suspensión, uno cree, así que va a estar bien difícil. Maxi Romero, que había muchas dudas con él, un partido afuera, por la lesión. No fue tan mala la lesión como se esperaba, tenía mucho miedo con los ligamentos de Romero, porque había tenido un par de roturas jugando en el extranjero, eso truncó mucho su carrera, y va a estar solo ausente para el partido con el Audax, que va a ser el domingo 17:30 horas, la U el día también domingo a las 15 contra Udeconce. Nosotros mañana con la Unión y Rangers por Cooperativa Deportes, partido interesante por el presente de los piducanos, que ganaron su primer partido luego de 20 partidos, uno de 20, ¿no? Mañana lo transmitimos.
2: Ernesto, a las 2 escuchamos todo en Cooperativa Deportes.
0: Que esté muy bien.
2: Que ande bien.
0: Chao, chao, chao.
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1: No hay mucho detalle de lo que está pasando ahí en el Valle del Alfalfal, al interior del Cajón del Maipo. Esto es en los cerros, o sea, arriba de verdad, hacia el norte del embalse del Yeso, digamos. Ahí está el sector Parraguirre del Cajón, donde aparentemente un helicóptero de una empresa privada ha sufrido un accidente. Investigadores del Departamento de Prevención de Accidentes de la DGAC acuden a ese lugar, lo publicó la Dirección General de Aeronáutica Civil hace aproximadamente unos 50 minutos. Esto está ocurriendo en la...
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3: 17 grados. 17 grados en Santiago. 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
4: Retomamos el contacto con Felipe Cofré para saber del avión de la FAT que esta mañana trajo de regreso al país al turco y al gocho, piratas de Aragua, extraditados desde Estados Unidos y Colombia y vinculados al crimen de Ronald Ojeda. Esta tarde serán formalizados. Felipe, estamos nuevamente contigo.
5: Sí, buenas tardes, claro. Estamos esperando acá en el Centro de Justicia que comience esta audiencia de formalización y control de detención precisamente de estas dos personas que fueron extraditadas desde Miami y desde Bogotá. Estamos hablando de el turco y el gocho, Rafael Gómez Gámez y Luis Carrillo, ambos miembros de una facción del Tren de Aragua y presuntos responsables del secuestro, homicidio e inhumación del exteniente venezolano Ronald Ojeda. Después de un largo vuelo desde Miami, como decíamos, con escala en Bogotá, finalmente arribaron altamente escoltados por personal de la Dirección de Antisecuestros. Ambos, según la Policía Civil, tuvieron un alto grado de participación en todas las fases de la operación que terminó con el disidente venezolano enterrado en una toma en la comuna de Maipú. El turco era uno de los líderes de la facción de los piratas de Aragua y que habría sido dejado a cargo de este secuestro con homicidio por parte de Carlos Bobby, uno de los líderes a nivel regional de esta organización transnacional, uno de los líderes además del Tren de Aragua, no solamente de la facción de los piratas de Aragua, mientras que el gocho controlaba el campamento Santa Marta en donde la víctima fue enterrada. El prefecto Hassel Barrientos de la PDI se refirió precisamente a estos roles, el avance de esta investigación.
6: En el caso del turco que acaba de llegar el día de hoy, es el que tiene mayor jerarquía dentro de la perpetración en cada una de las fases. Ya hay 12 personas detenidas específicamente en esta investigación referente al secuestro con homicidio de Ronald Ojeda. Faltan otros 6 que ya están con orden de detención, incluso con notificación roja, para ser capturados en el país donde se encuentren.
7: Claro, como dice el prefecto Hassel Barrientos, van 12 detenidos involucrados, faltan 6 que serían los que se disfrazaron de PDI para entrar al departamento en Independencia

0: móvil es un móvil político, sería el delito más estúpido que hubiese habido cometido por el Tren de Aragua, porque no cobraron ni pidieron nunca secuestro, no hicieron llamadas extorsivas. Nosotros jamás hemos obtenido que no hayan cobrado. Los antecedentes que tenemos dan cuenta de todo lo contrario, que cobraron y que se pagó. El que se encarga de hacer la negociación es Diosdado Cabello y quien estaría detrás del pago.
1: Le dice el fiscal Héctor Barros que existió un pago al menos de una parte, del 50%, y la otra parte que faltaba, las altas esferas, las altas cúpulas del Tren de Aragua, se habrían quedado precisamente con ese pago efectuado desde el gobierno venezolano. Hay todavía diligencias en torno a la posibilidad de interrogar a el expresidente Nicolás Maduro en la cárcel en Nueva York, en donde se encuentra. Trámite que ha sido imposibilitado por cambios de administración del sistema judicial en Estados Unidos propiamente tal, todo a la espera también que se inicie esta audiencia de formalización, acá en donde se espera que queden recluidos estas dos personas, al igual que el resto ya de los 12 detenidos por el delito de Ronald Ojeda.
2: Juicio oral en el caso de Ronald Ojeda y está fijado para su inicio el próximo 20 de octubre.
3: A veces uno pierde de vista lo que significa, en caso de confirmarse la tesis del fiscal Barros, que otro estado mande a matar a un refugiado político a territorio extranjero, ¿eh? Eso es lo que, de ser cierto esto, ocurrió en este caso, la dictadura venezolana mandando a hombres del Tren de Aragua a asesinar a un opositor político en suelo chileno, para no perderlo de vista.
2: Felipe Cofré, gracias por la información. Buenas tardes.
3: Buenas tardes. Reforma de seguridad en Republicanos cuestionan las críticas que ha planteado el mundo académico. Ahora que hay reparos dentro del propio oficialismo, sí. Es sabido que incluso hay sectores de RN conversando con el PS para poder salvar parte de la agenda. Bueno, el fiscal nacional habló con Cooperativa hoy día y él dice que no entiende por qué aparecen estas interceptaciones telefónicas dentro de las facultades en el caso de que avance este nuevo estado de excepción. Bueno, Mariano Reyes, buenas tardes.
4: ¿Qué tal, Rodrigo? Muy buenas tardes. En un punto muerto ven algunos el diálogo por las reformas constitucionales en materia de seguridad. Un verdadero lío para el gobierno que no ha logrado desarmar, ni siquiera tras el aire que dio la declaración del presidente de la Comisión de Constitución, el senador PPD, Pedro Araya, sobre que él estaba dispuesto a cruzar la vereda en esta materia. Otros personeros de su bancada han descartado abrirse ante una propuesta como la que fue presentada por el Ejecutivo al Congreso. Y en este escenario advierten algunos dirigentes de los oficialismo que ni los grandes acuerdos del ministro José García Ruminot ni el pirquineo de votos del biministro Claudio Alvarado van a lograr aprobar la idea de legislar. En ese contexto hay otro actor en el sistema de seguridad que planteó sus reparos. En conversación con el diario de Cooperativa, el fiscal nacional Ángel Valencia dijo no entender el propósito de la interceptación de llamadas que está incluida en el nuevo estado de excepción. Lo escuchamos.
5: No conseguí entender cuál es el propósito de esas interceptaciones, porque aparentemente no se están modificando las atribuciones del Ministerio Público en la Dirección de Investigaciones Penales. Entonces esas interceptaciones telefónicas no estarían dirigidas a obtener información para que sea útil para una causa penal. Entonces no entiendo información con qué propósito y quién la solicitaría, o si sería la policía o sería un órgano distinto a las policías, y entonces con qué objeto, por qué se está evitando el control judicial.
4: Bueno, reparos que se suman a los que tanto comentario han desencadenado. Hablamos de la carta de los constitucionalistas Javier Couso y Arturo Fontaine, donde advierten el riesgo de una dictadura constitucional a futuro. Y nuevas críticas han surgido por la respuesta que ha hecho el ministro de Seguridad, Martín Arrau, justamente a esos reparos. El titular de la cartera ha calificado a los críticos como opinólogos, ha acusado una especie de campaña de epítetos en su contra. Desde su partido, el Partido Republicano, descarta una actitud cerrada frente a estos reparos, pero también desestiman este tipo de opiniones. Habla el jefe de la bancada de diputados, Benjamín Moreno.
6: Creo que tenemos que ser sensatos en el debate y no ir extremando simplemente posiciones por tratar de aceptarle un golpe político al gobierno. Porque una persona, por ejemplo, como el académico Couso, no puede, y es contradictorio, que te diga que este es el camino hacia un gobierno autoritario y que hace 4 años atrás estuviese diciendo que una constitución que ofrecía derecho al cielo nocturno y una cantidad, perdóneme la expresión, una cantidad de estupideces que estaban plasmadas ahí, era absolutamente sensato, era académico, es absolutamente contradictorio. Eso no quita que puedan encontrar reparos. Bienvenido sea.
4: Bueno, también en esta línea, hoy el ex ministro del Interior, Gonzalo Blumel, dirigente

0: De Evópoli fue consultado por cómo Republicanos ha respondido a las opiniones críticas del mundo académico frente a esta reforma constitucional. Un reflejo de una soberbia y una superioridad moral que hace muy difícil el diálogo democrático, dijo el exministro en entrevista con Radio 13C. ¿Cuántos dirigentes republicanos viven o han vivido en poblaciones? Se pregunta el exministro Blumel. Una cosa es meterse a redes sociales, dilucidar lo que dicen los bots, y otra cosa es atenderse en un consultorio, estar en Fonasa, que tus hijos vaya en escuela pública, parte de las críticas que planteó el exministro Gonzalo Blumel.
1: Gracias, Mariano.
0: Chao, buenas tardes.
2: Una nueva ofensiva se abrió ante el Tribunal Constitucional por la norma que obliga a las empresas de servicios básicos a reconectar a clientes morosos en zonas declaradas en estado de catástrofe. Ahora son las empresas eléctricas y de gas que buscan que el tribunal revise la disposición por una vía distinta. Camila López, tú nos cuentas. Buenas tardes.
3: ¿Qué tal? ¿Cómo están? Buenas tardes. Y la controversia está en el artículo 31 del proyecto de reconstrucción. La norma obliga a las empresas de electricidad, de gas y de servicios sanitarios a reponer el suministro a clientes residenciales y pymes ubicados en zonas bajo estado de catástrofe, aunque mantengan deudas anteriores y sin exigir su pago como condición para la reconexión. El gobierno intentó que esa disposición fuera declarada inconstitucional, pero el martes el tribunal rechazó su requerimiento por 9-1. Esa vía, por lo tanto, ya quedó cerrada. Pero el proyecto todavía tiene otro procedimiento pendiente ante el mismo tribunal: el control obligatorio de constitucionalidad que se debe realizar sobre las disposiciones que tienen rango de ley orgánica constitucional. Y es justamente en esa causa donde las empresas eléctricas, al igual que las de gas, presentaron un escrito para que el TC analice también el artículo 31. ¿Cuál es su argumento? Las empresas sostienen que la norma no debió ser tramitada simplemente como una ley común, porque sus disposiciones o sus efectos se activan cuando existe un estado de catástrofe y, por lo tanto, a su juicio, entra en materias que la Constitución reserva a la ley orgánica que regula los estados de excepción. En simple, le están pidiendo al TC que determine primero si tiene competencia para revisar esta norma dentro del control obligatorio, y si concluye que sí, que analice su constitucionalidad. Pero las empresas también plantean un segundo problema: ¿quién termina asumiendo el costo de la medida? En su escrito, el gremio eléctrico advierte que las distribuidoras tendrán que restablecer el servicio a clientes morosos sin pago previo, no podrán cobrar por la reconexión y, si incumplen los plazos establecidos, deberán compensar a los usuarios. Según su argumentación, la norma no contempla un subsidio o mecanismo para compensar esos costos. Y es precisamente sobre el posible efecto económico de esta obligación que advierte el académico del Departamento de Ingeniería Eléctrica de la USACH, Humberto Verdejo, quien explica cómo podría impactar en las tarifas si la disposición entra en vigencia en sus actuales términos.
4: Si se mantuviese esta norma vigente, habría que hacer el traspaso a tarifa, dado que la componente de distribución que financia la reposición del servicio a las cuadrillas debiese multiplicarse por muchas veces para lograr el estándar de las 48 horas de todo evento. Y eso indudablemente tendría un efecto en las cuentas. De manera preliminar, es difícil estimar un costo, pero actualmente el VAT, que es la componente de distribución, remunera a las cuadrillas con los estándares establecidos en la norma técnica, que en algunos casos, en las situaciones más complejas y graves, puede llegar hasta tiempo de reposición a las 60 horas. Si ahora se reduce ese margen a las 48, va a tener un efecto importante en las cuentas de los usuarios.
3: Bueno, ahora la decisión vuelve a quedar en manos del Tribunal Constitucional y el primer punto a resolver es clave si el artículo 31 forma parte de las materias que el TC puede revisar en este control obligatorio, aunque no haya sido incluido entre las disposiciones remitidas por el Congreso para ese examen. Solo si el tribunal considera que tiene competencia podrá entrar al fondo de los argumentos planteados por las empresas.
2: Camila López, gracias. Buenas tardes.
3: Buenas tardes.
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8: La venta de un artículo por Marketplace explicaría la ubicación del carabinero de Franco asesinado anoche en Renca. Se indaga vínculo con un automóvil quemado en la zona norte de la capital.
9: El desempleo salta a su mayor nivel desde julio del 2021. Llegó a 9,5%. Se destruyeron 16.000 puestos de trabajo en un año.
8: Cynthia Rimsky, escritora, periodista, académica, se convierte en la 7ª mujer en ganar el Premio Nacional de Literatura.
9: Y así nos vamos cuando ya se acerca el fin de semana. Ya está aquí. Disfrútenlo. Que estén muy bien.
8: Llega a Cooperativa Deportes. En la producción del Diario de Cooperativa estuvo Claudia Kiel y la puesta al aire es de Ricardo Ángel y la edición general de Eugenio Sierra Alta. Buena tarde.
9: Chao, chao.
7: Fue la segunda edición de El Diario de Cooperativa. 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
11: 1:59.
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5: ¿Qué tal, amigos? ¿Cómo están? Bienvenidos a Zona Deportiva, un placer de saludarlos, día de lluvia en la ciudad de Temuco y día de muchos tacos, ¿ah? A esta hora gran congestión vehicular en diversas calles de la ciudad de Temuco, así que bueno, como siempre decimos, al mal tiempo, buena cara. Marco Castillo, ¿cómo estás? Bienvenido a Zona Deportiva, muy buenas tardes.
6: ¿Cómo estás, Gerardo? Un saludo a ti, a Cristian, a Hugo, buenas tardes. Abrazo para todos.
5: Abrazo cordial para Marquito Castillo. Hugo Droguet, ¿cómo estás? Bienvenido, buenas tardes.
7: Buenas tardes, Gerardo, Cristian, Marquito.
5: Abrazo también para Hugo Droguet y saludo de inmediato al periodista Cristian Zambrano. Cristian, ¿cómo estás? Bienvenido a Zona Deportiva.
8: ¿Cómo te va, Gerardo? Acá metidos en la congestión en pleno centro, tratando de llegar a la radio. Y esa palabra tacos, que es muy utilizada aquí en Chile, no se utiliza en otras partes del mundo para describir lo que es la congestión vehicular, ¿eh? Yo en España le decía, oiga, los tacos que hay, me decían, hombre, ¿qué está hablando? Pero la utilizamos nosotros nomás, Marco, ¿ah?
6: Sí, en otras partes le dicen trampón, he escuchado otros por ahí, por el trampón también le dicen, no me acuerdo cómo es que le dicen en otros lados también, pero ya me voy a ir acordando, pero bueno, es que nosotros no hablamos español, nosotros hablamos chileno, y a los que no les guste los de afuera, es problema de ellos, nosotros hablamos chileno.
8: Claro, es como cuando vienen los extranjeros y la primera palabra que aprenden es tu cachai.
6: Claramente, cachai o el hueón. Así como por ahí alguno, en alguna parte de amigos dice, ¿cómo están, ¿cómo están los hueones de Chile? Me dicen cuando me contacto con amigos extranjeros.
8: Claro. Bueno, entremos en materia. Se viene un partido que para Club de Deportes Temuco, dentro de lo que le ha tocado en los últimos cotejos, me parece que es el más abordable que podría tener, considerando las bajas que trae Puerto Montt, que son varias. Tiene 3 jugadores suspendidos, tiene jugadores lesionados. Temuco sabemos que no se ha ayudado en los últimos partidos, en el fondo ha seguido cometiendo los mismos errores, pero da la sensación, Hugo, que este partido lo tiene más a favor Deportes Temuco, en el sentido de que el rival viene con jugadores que no van a poder actuar, y obviamente que los suplentes no es lo mismo que los titulares, y digamos las cosas como son, por algo son suplentes en un equipo.
7: Sí, pero en realidad no sé quién de los dos equipos está mejor o peor. Temuco no, en esta segunda rueda no ha hecho un buen papel. Puerto Montt venía relativamente bien, manteniéndose de buena manera, y ha tenido un bajón importante, sobre todo el partido pasado, donde fue vapuleado por Iquique. Pero si vemos los números y los últimos partidos, pareciera que pintara hasta para un partido malísimo y con empate, porque los dos no vienen con una realidad buena.
8: Sí, no, viene en baja Puerto Montt. No sé si esta baja se va a acentuar. Fíjate que no hay tanto puntaje de diferencia entre Puerto Montt y Temuco. Y claro, lo que han protagonizado son duelos bien parejos. En lo que va corrido del año, yo creo que va a ser igual, pero no sé la respuesta que va a tener definitivamente Deportes Temuco. Tengo la duda si realmente Temuco va a entrar a la cancha del Becker con una formación ganadora, con una formación que va a tratar de presionar los primeros minutos, 15, 20 minutos, si le salen las cosas, a lo mejor anotar un gol y después manejar el partido, o bien Puerto Montt se la va a colocar difícil, pero no veo con qué Puerto Montt puede hacerle daño a Temuco, sinceramente, porque no está Reiner Castro, no está el máximo atacante que ellos tienen, que es Luciano Vázquez, que es su número 9 de año, y hay otros jugadores más que no están. Entonces, claro, tú me podrás decir, tienen laterales, tienen otros jugadores, pero los estandartes que son los que manejan más, no están para este partido en Puerto Montt. Entonces yo lo veo muy disminuido a Puerto Montt. Marco, no sé cómo estuvo este partido para Temuco.
6: Mira, Puerto Montt no viene con el equipo ideal que quisiera presentar. Pero yo creo que, a ver, porque tiene su plantel a disposición, porque está de local, porque tiene que sumar, porque es muy

0: importante, todo lo que los requisitos se quieran, debería ser el favorito Temuco. Pero hoy, como te lo he dicho, en la categoría no hay equipo favorito. Hoy día, en esta categoría que es tan complicada, yo te pongo un Puerto Montt, un equipo, claro, no es el mismo equipo de los titulares que debería tener, pero igual tiene un equipo competitivo que para venir a destruir es más fácil que para venir a crear. ¿Me entiendes? Entonces, si te pone un equipo, por ser, te pone. El Chico Vargas no venía a ser titular, que un jugadorazo. Espinosa también, que van a hacer para reemplazar a los dos que están ahí. Puede estar Taiba, puede estar Paredes. En defensa puede entrar Mancilla como central para reemplazar a Rivero. El otro chico, no me acuerdo en su apellido en este momento, que es un juvenil que también estuvo haciendo titular cuando estuvo lesionado Kevin Egaña. Entonces, y claro, no van a venir con la responsabilidad que tienen que hacer de local, que tienen que salir a ser protagonistas. Pueden salir claramente a destruir, a enrear, a complicar a Temuco. Entonces, claramente, Temuco va a tener que hacer un partido como todos los que se requiere. Sólido, contundente, y ir a buscar el partido del primer minuto. Pero claramente, por muy disminuido que esté un equipo hoy día en la B, todos los equipos, Gerardo, Cristian, Hugo, te crean problemas porque son equipos completamente parejos.
1: Claro, ya estamos en la radio, estábamos por Metz ahí en la congestión vehicular, ya estamos acá.
2: Se
1: en
2: los fueron estudios los anfitriones.
1: De la radio Esperanza.
0: No, es que ya llegaron a los estudios. Sí. No sé si comparten mi concepto, Hugo.
2: Sí, bueno, sin duda es que la usted que lleva más tiempo en esto, analizando los equipos de la B, sabemos que son partidos, por más que uno crea que son fáciles, son sumamente complicados.
1: Sí, los últimos partidos de Deportes Puerto Montt, en la primera B, estábamos hablando recién que ellos perdieron con Iquique por goleada, Marco, ¿no?
0: Sí, en un partido extraño, claramente, porque partió bien Puerto Montt los primeros minutos, pero no pudo marcar las 5 o 10 primeros minutos, fue una tromba Puerto Montt, no pudo marcar, se defendió bien Iquique. Después Iquique emparejó y le marcó un gol y ahí se desesperó Puerto Montt. También tuvieron el error de cometer un jugador expulsado y sobre la misma expulsión se va. Mira, le pasó la misma jugada que le pasó el otro día a Temuco, ¿te acuerdas? Que viene la expulsión de un jugador y después sobre la misma jugada vino un gol. Esa Puerto Montt la ha pasado dos veces, le pasó con Wander y le pasó con Iquique. Entonces después vino cuesta abajo en la rodada, como decía por ahí la canción, y Iquique supo, con un equipo personalmente bastante, ¿cómo se llama?, maduro y experto, le supo manejar el balón. Pero yo lo que te estoy diciendo, y voy a corroborar con lo mismo, lo que comentaba para ti, Gerardo, Cristian, Hugo, y también a Rodrigo, que lo veo que se ha conectado, es que hoy día en el fútbol, tanto en la categoría que sea, es más fácil destruir que generar. Por eso, bueno, cuando el equipo viene a puro defenderse y te corren, te meten, te complican a cualquiera.
1: Sí, mira, yo creo que este es el partido, digamos, no sé si clave de la temporada para Deportes Temuco, porque hay varios factores que influyen en este compromiso. O sea, uno sabe que Puerto Montt viene a la baja, lo mismo que Deportes Temuco. No se da que el equipo venga con tantas bajas y que son considerables en un equipo, digamos, que tampoco tiene un gran plantel o muy oneroso. Seguramente su técnico va a tener que echar mano a varios jugadores que no venían jugando, jugadores jóvenes.
3: Gerardo, te complemento. Los últimos tres partidos del cuadro de Puerto Montt: 0-0 con Santa Cruz en Santa Cruz. Perdió después de local 0-1 con la Unión Española. Y recibió 4 de local. O sea, obviamente que viene a la baja. Le han hecho 5 goles en 2 partidos, ha perdido los 2 duelos de local, o sea, algo está fallando también ahí en el cuadro Puerto Montt.
1: Sí, no, y fíjate que de repente Temuco le ha ido tocando con equipos que van al alza, o sea, te pillaste con un Recoleta que había goleado, después vino acá Temuco, te empató, un Copiapó que también venía haciendo buenos compromisos de visita. Creo que las circunstancias son favorables y Temuco tiene que aprovecharla, es el partido para poder aprovecharla, sacudirse un poco la cabeza de todos los malos resultados, de las derrotas, de los empates, de no tener, digamos, la capacidad de administrar, digamos, una ganancia, por ejemplo, en aquel partido que lo ganaba, digamos, cómodamente, después lo termina perdiendo con Magallanes. Entonces, varias situaciones que son, de alguna manera, favorables para este compromiso. Pero vamos a ir a la voz de los protagonistas, vamos a escuchar a Franco Ortega, jugador de Club de Deportes Temuco, que también comentó algo de este compromiso que se viene.
4: Sí, como dices tú, es una nueva oportunidad que tenemos para salir de este mal momento que estamos viviendo. Ya es un hecho,

0: Avís es una linda oportunidad para quedarnos con los tres puntos, que bien nos sirve mucho a nosotros en lo anímico, y también se lo debemos a la gente que siempre nos acompaña.
1: Sí, Rivero, Cedaña y Tiburón Vázquez, tres bajas importantes que iniciaron precisamente con Astorga al año siendo titulares. ¿Cómo se toman esto y cómo reorganizan el plan de juego en base a lo que puede proponer Puerto Montt?
0: Bien, o sea, hoy día lo analizamos al rival con el profe, vimos los videos de ellos, también nos comentó que vienen con muchas bajas, pero es un equipo fuerte, que el profe los conoce muy bien a los jugadores, los tuvo siempre en la parte alta de la tabla cuando estuvo el profe ahí con ellos, se han mantenido ahí, y también sabemos que en todos los partidos van variando formaciones, van cambiando nombres, entonces va a ser un partido muy, muy complicado y atractivo también.
1: Sí, del 4-3-2-1, este modelo que usaba Scaloni y el profe Sangüesa, ahora jugar con dos líneas de cuatro bien cerrados, con un volante como Nico Rivera que te apoya bastante, tu socio en la 2026. ¿Cómo te has tomado el nuevo esquema?
0: Bien, el profe nos habló desde el día uno que nos quería dar un poco más de seguridad en la parte defensiva. Creo que los primeros dos partidos con él los pudimos lograr, no venían convirtiendo generalmente de cuatro goles, que fueron los dos últimos partidos que pasó. Y bueno, desde que llegó el profe pudimos retomar un poco la solidez defensiva, pero que no se vio muy bien reflejado el otro día en Antofagasta, ya que el partido se nos complicó a los dos minutos cuando quedamos con un jugador menos.
2: Franco Ortega, ahí está, por supuesto, la palabra, quieren revertir, seguridad defensiva es lo primero que le ha inculcado Emiliano Astorga, y ojalá que se pueda traducir ya, Hugo, a partir de este compromiso. Lo del último partido con Antofagasta fue realmente lamentable, porque al minuto y medio un expulsado, un gol en el minuto dos, te echa por tierra toda la planificación,
3: ¿eh? Sí, bueno, pues sí, sabemos, lo comenté cuando se confirmó la llegada de Astorga, que ese es su... De ahí parte en sus equipos de un orden, y de ahí para adelante. Lamentablemente todavía no le ha encontrado la vuelta a poner a los jugadores indicados para poder empezar a sumar esos puntos que les permitan ir agarrando confianza y pueda mostrar otro juego el equipo. Y como se dice, ojalá así sea, pero yo creo que es un partido sumamente difícil por los momentos que se encuentran los dos equipos. Si la única diferencia acá es que Temuco va a ser el local, y ante eso también tiene una obligación, y ante la obligación siempre es más complicado jugar, y como dice Marquito, Puerto Montt no va a venir a jugar, va a venir a destruir, y ante eso Temuco no ha podido resolver esos encuentros durante este año.
2: Así es, bueno, 4.000 entradas a la venta, 3.800 para la gente de Temuco, 200 entradas para los visitantes, para la gente de Puerto Montt, que me parece que van a llegar, digamos, en ese número. Siempre, digamos, es atractivo este partido entre Puerto Montt y Temuco, o Temuco-Puerto Montt, ya sea en cualquiera de las dos ciudades. Voy a saludar a Rodrigo Vargas, que ya nos tiene preparada la programación de la primera B para este fin de semana, con varios partidos interesantes. Rodrigo, ¿cómo estás? 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
4: Sí, ¿cómo están, colegas? Buenas tardes, tenemos la programación de la primera vez del fútbol chileno, donde el día sábado, 12:30, en el Valle de Aconcagua, Unión San Felipe frente a Santa Cruz.
2: Marco, duelo de necesitado, ¿eh? San Felipe-Santa Cruz.
5: Mira, no doy un favorito ahí, pero no me sorprendería que Santa Cruz derrote a San Felipe.
2: Ya, perfecto. Seguimos, Rodrigo.
4: Seguimos en Playa Ancha, 15:03 p.m. Magallanes, claro, visita a Santiago Wanderers. Duelo ahí interesante, ¿eh? Este partido muy interesante por la campaña de ambos.
2: Sí, para mí el partido de la fecha, Hugo, Wander contra Magallanes. ¿Van a jugar dónde? ¿En el Elías Figueroa o en el Lucio? Sí,
4: en el Elías Figueroa va a ser este partido, ya en el Lucio Fariña. Van a jugar la próxima semana por el sudamericano de rugby que se va a jugar allá en Playa Ancha.
2: Hugo, ¿cómo es este juego? Wanderers frente a Magallanes.
3: Sí, en el papel un partido muy atractivo, como dices tú, probablemente partido de la fecha, pero me voy a quedar con la seguridad, la convicción que tiene el equipo de Wanderers.
2: Marco, te pregunto por este Wanderers Magallanes.
5: Sí, yo creo que en esta oportunidad voy a ir por Wander, y lo lamento por la cancha, ¿eh? Tanto que costó arreglar esa cancha, que le metieron tanto dinero para el Mundial Sub-20, lo van a hacer pebre por el rugby.
2: Ya, yo te voy a

0: A dar mi resultado. Ojalá que Wander comience ganando. Ojalá a los 5 minutos le pongo fijo la victoria a Magallanes. ¿Ah? Porque es un equipo de reacción. Pues le gusta ir perdiendo los partidos de Magallanes y los da vuelta de una manera increíble. Yo creo que tiene mucha capacidad Magallanes. Yo creo que no pierde. Yo, a mí me gusta. Deme la doble a mí porque el partido es difícil. Magallanes y empate para este compromiso. Seguimos, Rodrigo.
1: Seguimos en el Estadio Santa Laura. El día sábado, 17:30, el equipo de Unión Española recibe a Rangers de Talca, que van en buses, van gratuitos, buses gratuitos van allá a la Plaza Chacabuco desde la ciudad de Piduco.
0: Sí, Hugo, ¿te quedas con la regularidad de Unión o el despegue de Rangers?
2: Uf, partidazo igual, ojo ahí.
0: Bueno.
2: Yo me voy a quedar con una dobleta, empate, o le voy a dar una nueva opción a Rangers.
0: Sí, está difícil este compromiso. Marco, para ti.
3: Visita.
0: ¿Rangers? Ya.
3: A ver, voy a ser muy franco en esto. Claro, juegan bien, tienen un buen técnico, todo lo que quieran, pero todavía no me da salto ese chispeza de Unión Española. Yo creo que Rangers es un equipo que, si no comete errores y se para bien atrás, de medio campo hacia arriba, es un equipo peligroso.
0: Sí, lo veo parejito este partido porque, claro, Rangers volvió, digamos, al campeonato luego de esa victoria, y que tuvo la semana anterior otra, la tenía en el bolsillo contra Magallanes. Viene jugando bien Rangers, viene haciendo buenos partidos, pero me gusta la regularidad de Unión. Creo que puede ser Unión, digamos, este partido, o empate. ¿Ah? No lo veo tan fácil, digamos, el compromiso tampoco para Unión. Seguimos
1: porque también en la Tierra de Campeones del día sábado, 20:00, Deportes Iquique recibe a San Luis de Quillota.
0: Iquique, Hugo, frente a San Luis.
2: Están buenos partidos, no había visto los cruces aún.
0: Sí, están buenos los partidos, muy buenos.
2: Sí, pero creo que Iquique, me gusta igual cómo juega Chupete, sin duda. Pero en esta pasada me voy a quedar con el local que viene subiendo mucho su nivel.
0: Sí, a Marco no le pregunto porque Marco es bastante claro que cuando juega San Luis está involucrado, no le gusta dar vaticinio, pero sí le voy a preguntar a Cristian por este duelo. Iquique de local, San Luis la visita.
4: Me gusta el empate, o me gusta San Luis, y en el de Rangers con Unión me gusta Rangers.
0: Yeah, y Wander con el otro te faltó, ¿po? Wander con Magallanes, que es el partido de la fecha.
4: No, Wander, fijo. Sí. Fijo, para mí es fijo Wander.
0: Wander, Unión Española.
4: Y me gusta Ranger, me gusta la sorpresa. Ya, Ranger o empate.
0: ¿Te gusta Ranger? ¿Te gusta San Luis?
4: Ranger o empate, la doble.
0: Ya, Ranger o empate.
4: Me gusta San Luis o empate.
0: San Luis o empate.
4: Y me gusta fijo Wander.
0: Perfecto. Ya, ahí está el vaticinio, Cristian. Yo creo que un partido difícil. Fíjate que de los equipos que más o mejor rendimiento han tenido en las últimas 5 fechas. Y Iquique aparece como uno de ellos, un equipo que a comienzo de año lo vimos como candidato, que se lesionaron sus delanteros goleadores y desapareció Iquique del terreno. Después se fue acomodando a medida que iba pasando el campeonato, no lograba buenos resultados, sí algunos empates, y ahora ya en 5 fechas viene puntuando de manera, digamos, siempre positivos, ganando 3 puntos, empatando, así que partido difícil, empate o local, creo yo, en este compromiso. ¿Eh? Marco, no sé si quiere opinar o lo deja ahí nomás.
3: Es que yo siempre he opinado lo mismo, que hay un equipo que va en alza, sobre todo con las contrataciones nuevas que le llegaron. Y San Luis, claramente, este fin de semana va con todo el plantel. Solamente Juárez, que cumple su tercera suspensión. Y para mí, yo, ¿por qué nunca me gusta dar vaticinio por San Luis? Porque yo, una hora antes del partido, nunca sé quién va a estar jugando, su vete nos suspende con cualquier locura de repente, que entonces a veces, el otro día imagina que miramos para la banca y decíamos, si de la banca no puede entrar ninguno a salvar nada, entonces después para la otra semana, güey, están todos los mejores en la banca, entonces uno, y ese es mi problema, no es que yo no quiera, por mí claramente, por sentimiento, como ustedes y todos nosotros en este programa lo hacemos por Temuco, claramente yo lo quiero por San Luis, pero siempre poniéndome en la realidad. Para mí es dificilísimo. Yo creo que un empate no sería mal resultado para lo que viene haciendo Iquique.
0: Ya. Seguimos, Rodrigo, con la fecha.
1: Sí, seguimos porque en Copiapó el día domingo, 12:30, Deportes Copiapó frente a Antofagasta.
0: Oh, no, si está buena la fecha.

0: Copiapó, Antofagasta. Copiapó, Antofagasta, hay vecinos.
1: Uf. No, está jodida.
2: Vaya por el corazoncito nomás, pues ya.
1: No, es que los dos, es que
2: Copiapó no viene jugando bien y Antofagasta sí. No es bueno de visita, ese es el tema.
1: Sí, por eso, pero se hace fuerte igual Copiapó a veces en casa.
2: Por eso te digo, es irregular este partido.
1: Sí. Vamos a ir por el empate.
0: Sí, yo igual, creo que igual voy por el empate, ¿eh? Creo que Antofagasta igual juega, tiene lo suyo, tiene gol, es un equipo que siempre te marca goles. Copiapó a veces le cuesta jugando en casa, lo veo como casi un empate fijo, no sé, Marco, para ti.
2: Yo también voy por ahí porque ninguno de los dos me dice la sapiencia que este va a ser seguro. Yo creo que un empate no sería mal resultado.
0: Ya, perfecto.
2: ¿Y Cristian no está?
0: Sí, no, acá está Cristian, está analizando Copiapó, Antofagasta, no sé si le gusta alguno de los dos.
3: Me gusta Copiapó, es que me quedé con la imagen del buen partido que hizo en Temuco, a pesar de que eso es como un espejismo, porque Temuco jugó muy mal, pero tendría Copiapó que mejorar un poquitito en condición de local.
0: Correcto. Seguimos, Rodrigo. Está interesante.
4: Seguimos la fecha, porque... muy divertida. Seguimos porque el día domingo, 15 horas, transmisión central de Zona Deportiva, Deportes Temuco, en el Germán Becker, recibe a Deportes Puerto Montt, 15 horas.
0: Ya, sí. Otro, dale.
4: Sí, también.
3: Yo me la juego por Temuco, ¿eh? Triunfo de Deportes Temuco el día domingo.
0: Ya, entonces hacemos la vuelta, Marco.
2: Ojalá gane Temuco, sí, claramente esa es la idea, pero la razón debería ser que debería ser Temuco, pero usted sabe que esto es fútbol.
0: Ya, pero ¿qué es lo que te dice el pálpito futbolístico, empate?
2: Que tiene que ganar Temuco, sí, claramente, si tiene la herramienta.
0: Ya, perfecto. Hugo.
1: Sí, lo mismo, ¿no? Pero como dice Marquito, uno, el corazón siempre te va a decir que Temuco, pero es un partido jodido porque los dos no vienen bien, entonces como que eso tampoco te genera como mucha confianza, pues uno quiere que Temuco gane y vuelva al triunfo porque lo necesita, pero futbolísticamente Temuco no ha mostrado buenas cosas en estos últimos partidos.
0: Sí, pero mira, nunca es tarde, ¿eh? Así como Rangel, digamos que pasó una rueda completa, muchachos, sin ganar un partido y recién está apareciendo algo de fútbol. Yo creo que Temuco también puede haber tenido esta laguna futbolística. Lamentablemente el entrenador lleva muy pocas semanas, eligió mal los otros tres partidos, y yo creo que ya con una semana más de trabajo, con mayor conocimiento del plantel, con un equipo más encima que le toca enfrentar, que él conoce a cada uno de los jugadores que están en Puerto Montt, o sea, prácticamente él llevó, no te diría el 100%, pero sí, el 80%.
3: Me decía Winston Zambrano Martínez, nuestro director, que ha visto fútbol ya por 60 años, decía que Zambrano debiera ser titular en la defensa, que le gusta mucho el juego de Diego Zambrano.
0: Es que tienes que tener un central rápido. Si no tienes un central rápido, es ahí donde los equipos, digamos, aprovechan esa, entre comillas, lentitud de los centrales como para poder meterse por el medio. A Temuco le han hecho varios goles por el medio también, malas coberturas. Entonces, bueno,
4: Gerardo,
0: yo creo que se puede dar todo, digamos, de manera positiva para este fin de semana, para que Temuco tome ese segundo aire que necesita, Rodrigo.
4: Sí, sabes que te quería hacer un apunte de Sangüesa. Fíjate que Astorga lo tuvo, lo dirigió, tengo entendido, en Rangers, y por eso es que también confía en él. Por eso es que ya confío en él.
0: Perfecto.
3: No, pero el tema de Sangüesa ya se tocó. Rendimiento bajísimo de Sangüesa, bajísimo.
0: Ya, sí. ¿Quedan más partidos, Rodrigo, no?
4: Sí, quedan dos partidos más. El día domingo a las 17 horas con 30 minutos en la granja de Curicó. Curicó Unido frente a Recoleta.
0: Este es bravo este partido para Curicó, Marco, ¿eh?
2: Creo que en esta se va a sacar los balazos.
0: ¿Sí? ¿Te gusta Curicó?
2: No porque venga haciendo buenos partidos, que hay equipos que son que le apuntan mejor a otro. Y creo que el fútbol que tiene Recoleta es favorable para Curicó. Yo creo que Curicó le va a costar, pero lo va a ganar.
0: Ya, ¿para ti, Hugo?
1: Sí, bueno, hay buenos partidos, ya es que se... quedan, no que quedan pocas fechas, pero se va acercando el final y siempre los equipos ya juegan por algo, pero me va a quedar con el local Curicó.
0: Yo voy por el empate. Yo creo que Recoleta tiene lo suyo, futbolísticamente hablando tiene lo suyo. O sea, Temuco lo tuvo un problema, pudo le marcar un 2-0, aguarda que un gol que se pierde debajo del arco, Y Temuco después lo empata con ganas, con todo lo que hay que poner, digamos, por lo menos para llevarse un puntito, pero Recoleta tiene fútbol, creo que es empate.
3: Sí, no, para mí yo lo veo fijo Recoleta, no veo el daño que le puede hacer Curicó, que tiene 10 puntos abajo, y Recoleta está en la liguilla en este minuto, sí. No está en la liguilla.
0: Está peleando la entrada.
3: No, por diferencia de gol está fuera, pero tiene 30 puntos, peleando la liguilla, lo mismo que Copiapó, me gusta Copiapó y repito con Recoleta, que tienen el mismo puntaje, entonces están ahí a punto de entrar a la liguilla y están jugando cosas importantes. En cambio, Curicó, ¿qué está jugando?
2: Décimo tercer lugar con 20 puntos. Salvarse, que es más peligroso.
3: También, puede ser.
2: Sí, es más peligroso. Todavía no está peligroso. Tan exigido.
1: Y el otro día jugó bien, ¿sí? Contra San Felipe.
3: ¿Mejoró?
1: Sí, muchísimo.
2: Hay partido y partido cuando no tienes jugadores, por eso yo siempre he dicho, yo analizo partido tras partido y equipo con equipo, que hay equipos que tienen el fútbol para hacerle daño a ciertos equipos y a otros no.
0: Correcto. Muy bien, yo me voy por el empate. Rodrigo, te queda un último partido.
4: Sí, nos queda Mandanay Fútbol, fútbol de lunes por la noche, el día lunes, recordemos, 20 horas en el Estadio Zorro del Desierto, el equipo de Cobreloa recibe a San Marcos de Arica.
0: Cobreloa que perdió, y San Marcos que viene de perder y que está quedando fuera de liguilla, o está fuera de liguilla, no lo recuerdo aquí en este minuto.
2: No, está en liguilla, está en octavo, si no me equivoco.
0: Pero está ahí, está colgando. Marco, ¿cómo es este partido?
2: Cobreloa local, o sea, ahora es al CIR, porque el otro día no fue claramente, digamos, que Unión lo pasó por fuera, si estaba Unión defendiéndose en un contragolpe, le marcó el gol en el último minuto. Yo creo que Cobreloa, y aparte que San Marcos viene en una crisis interna, porque aunque digan que no digan que es así, a los jugadores les afecta que ellos se saquen la mugre en la cancha y que tengan la posibilidad de descender por escritorio.
0: Sí, yo creo que hay un golpe psicológico fuerte, ¿eh?, en esta decisión que se podría tomar en las próximas semanas. O sea, saber que estás jugando y que puedes llegar a la meta y que de la noche a la mañana te digan, ¿sabe qué, señor? En vez de ir usted a liguilla por la promoción del ascenso, usted se va a tercera división. Entonces, es un tema no menor que está viviendo la gente de Arica. Hugo, ¿Cobreloa o Arica?
1: Sí, iba como para ese lado también. Arica ha bajado mucho su nivel, seguramente también por esos problemas internos que uno inconscientemente te llegan, porque uno empieza a leer, también ahí en la interna se debe estar hablando esa situación, entonces es difícil, y más que los resultados empezaron a ser negativos, uno se empieza a desviar. Yo creo que Cobreloa de local, si esta vez se va a quedar con el triunfo, el otro día no jugó mal, tampoco muy bien, pero que Unión se lo ganó de buena manera, separándose y de contra con una buena actuación de su delantero.
0: Cristian, sería raro que Cobreloa perdiera dos partidos de local en menos de una semana, ¿eh?
3: No, pero fíjate que Cobreloa para mí viene a la baja. Cobreloa empató con Iquique 1-1, después empató con Magallanes en Santiago 2-2, después ganó con lo justo apenas a San Felipe 1-0 y después perdió de local con la Unión Española. Para mí, lo gana Arica o lo empata Arica, me juego la doble. Pero a mí no me convence, lo he dicho todo el año, a mí no me convence Cobreloa.
0: Muy bien, yo me voy a quedar con...
3: ¿Cuántos puntos llegó hasta la arriba Cobreloa? ¿Cinco o seis?
2: Cinco.
3: Ya, cinco, y ahora ya Wander es primero.
0: Claro.
3: Ya, con eso estoy confirmando lo que yo te planteaba.
0: Sí, con los partidos que tú señalaste de Cobreloa, ahí perdió la ventaja. En las últimas...
2: Es que si hacemos esa comparación que está haciendo Cristian, Arica fue primero en su momento y ahora está octavo.
0: Claro, y ese se está cayendo de la zona de liguilla.
2: Por eso te digo, si
3: ahora,
2: son...
3: Ojo, que esto a veces es como el jugador, por un lado, puede bajonearse y por otro lado puede sacar como la fuerza de flaqueza y decir, ¿sabes qué? Ganémoslo, juramentémonos para ganar los partidos y demostremos que tenemos la calidad suficiente y todo el tema, y para que obviamente se vea la parte deportiva, o sea, como que el jugador también saca su amor propio, Hugo, ¿no?
1: Sí, sin duda, ¿no? Y que bueno, esto es fútbol, como decimos siempre, pero creo que Cobreloa no puede dejarse escapar más puntos también, y creo que la interna y el nivel que han mostrado le permite poder estar ahí y sacarse de esa mala derrota que tuvo en el otro día y volver al torneo nuevamente.
0: Muy bien, nos vamos a ir a la pausa. Ya Alejandro Campos, acá nuestro control en la Radio Esperanza, nos dice, muchachos, medio tiempo cumplido. 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Pausa, volvemos.
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0: Una zurda espectacular, Hugo Cepeda. No marcó Cepeda.
1: Sí, jugador dinámico.
0: Mira, el Betis de Manuel Pellegrini va a jugar mañana, muchachos. Lo transmite la radio entretenida a las 11 de la mañana.
2: ¿Contra quién?
0: Levante el local, Betis la visita. Betis está en el primer lugar con 6 puntos, junto a Barcelona, Real Madrid, Sevilla y el Betis con 6 puntos. El Levante, el próximo rival del Betis, tiene solamente un punto conseguido en 2 juegos. Viene de una derrota y un empate, así que tiene una gran chance Pellegrini de seguir sumando de a 3.
2: En el fútbol internacional, ¿hay alguna novedad con River Plate? Había escuchado por ahí que estaban nombrando a Becachese, habrá sido un volador de luces, porque quedó sin técnico River Plate luego de la derrota esta semana, Marco.
3: Mira, yo creo que no sé, muchos voladores, pero no entiendo la partida del Chacho. Este equipo lo están recién armando de nuevo. Y en River se destacan mucho contra el técnico que han pasado por River.
0: Fíjate que se fue Kendry Páez, rescindió contrato y se fue de River, el ecuatoriano que se estaba entrenando en Cantillo, se desvinculó de la institución después de un paso olvidable. Dice el diario deportivo Le, había leído anoche si es que realmente, bueno, se daba por ahí en una página como un hecho que llegaba a Becachese, pero no, leo el periódico Le de Argentina y no pasa nada todavía, Hugo, no sé si tiene alguna nombradita para técnico de River.
1: No, hay varios, seguramente también decían Ramón Díaz, que ya saben que tiene mucha historia ahí, pero a ver por qué se deciden, pues deben estar en eso, deben haber muchos candidatos, también está Crespo, entonces a ver quién es el que gana.
3: En River siempre buscan nombres que hayan pasado por la institución, sí.
4: Crespo el más seguro, ojo, el favorito de la hinchada de River.
3: Sí, pues sí, siempre buscan gente identificada con el club.
4: Gerardo, tenemos también lo que pasó anoche en el gimnasio de deportes colectivos del Estadio Nacional. Ismenia Chifar, que se llama ahora el nombre de la gran jugadora nacida en Traiguén, que está en el Salón de la Fama allá en Suiza del básquetbol de la FIBA. 71 para Chile, 89 para Estados Unidos. Lamentablemente, bueno, Chile 7 de 37 en triples, así que no le fue bien. Y además Estados Unidos hizo una defensa rápida y donde liquidó rápidamente el partido, a pesar que Sebastián Herrera marcó 18 puntos, que fue la mejor mano de Chile. El Tato Martínez, que sorprendió a propios y extraños con 15 puntos, y también Felipe Jase con 11 puntos. Igual se le arregló para marcar abajo la pintura a los norteamericanos, que uno incluso medía 2 metros 13, y jugadores que militaron en la NBA y que también militan en la Euroliga y en la G-League, Liga de Desarrollo de la NBA, y Chile se la arregló para que solamente le marcaran 89 puntos.
0: Sí, Ben Brereton, en el fútbol internacional, el chileno nuevamente cambia de club en Inglaterra, ficha por el Sheffield United. Y lo otro, Fernando Gago responde tajante por supuesto quiebre con Charles Arangui en la U, y deja reflexión por gestos de Javier Correa. Todavía hay ecos de lo que fue
2: el superclásico, ¿no?
0: Claro, el superclásico. Bueno, ahí está entonces también.
3: Ha citado al tribunal Correa este día martes.
0: Claro. ¿Por qué Bocinha estuvo en Argentina tras debutar por Colo-Colo? Y la reacción de Gianni Infantino al estreno del arquero en Los Salvos. Buen debut tuvo, no le llegaron mucho en todo caso a Bocinha, Hugo.
1: No, y lo que le llegaron en teoría para un arquero
0: fue 3-0 normal sobre la Unión Española.
1: Sí, intervino bien lo que le llegaron, no tuvo mayor dificultad.
0: Ya, vamos con la primera edición porque...
2: Gerardo, ¿por qué fue Argentina?
0: Porque de acuerdo con las disposiciones migratorias del vecino país, para obtener la visa de trabajo, un ciudadano extranjero debe firmar su contrato fuera del territorio chileno y ante un ministro de fe. Por este motivo, el futbolista de 40 años se trasladó a nuestra provincia con el objetivo de completar las gestiones en la sede diplomática internacional más próxima a Santiago de Chile. Según el diario Los Andes de Argentina, el futbolista pisó suelo mendocino para asistir al Consulado General de Chile, ubicado en la ciudad trasandina. Es una cuestión netamente burocrática.
3: Burocrático, y... nomás. Burocrático, ¿ah? No. Es burocrática, nomás, sí. pasa, ustedes tuvieran todas las cosas que pasan en la frontera, todas las cosas que tienen que hacer la

0: gente ese.
1: Claro, y lo otro, Infantino reaccionó al primer duelo de Bocinha en el Colo-Colo con una publicación en sus redes sociales. En sus historias reposteó una imagen de Colo-Colo con Bocinha celebrando tras la victoria ante la Unión Española. Allí Infantino etiquetó la cuenta de Bocinha en esa red social junto con un emoji de un aplauso. ¿Ah? Es lo que publicó entonces Infantino. Gerardo, ahí te muestro la imagen. Claro, lo que habla las claras de esta popularidad que agarró un arquero que nadie lo conocía, Marco, y que ahora el propio presidente de la FIFA coloca su imagen y más encima le da un aplauso y toda su ganancia para Colo Colo en marketing.
0: Claramente, y aparte para Infantino también colgarse los 30 millones de seguidores que tiene Bocinha, a ver si se le pasa a alguno, porque hoy día no lo quiere nadie.
1: Correcto.
2: Gerardo, tenemos programación de la primera división.
1: Ya, vamos entonces rápidamente porque va quedando poco tiempo. Hoy día se abren los fuegos de la fecha número 21, ¿no?
2: Exactamente, 18 horas con 30 minutos en el Cobre El Salvador, Cobresal frente a Palestino.
1: Mira, son pocas las posibilidades que le han quedado a Cobresal de salvarse, Marco. No sé cómo es este partido parejo o favorable a los...
0: Para nada, la Unión Palestino vieron un muy buen nivel y creo que Cobresal entre la desesperación no lo está haciendo bien. Creo que hoy día Palestino se consolida ahí porque está peleando uno de los cupos junto a la U y la Católica.
1: ¿Hugo?
3: Sí, Palestino, lamentablemente Huerta no ha querido dejar ahí al equipo para que pueda remontar. Se quiere morir ahí con ellos.
1: Muy poquitito lo de Cobresal, Cristian, ¿eh? La verdad que no sé por qué este caballero sigue en el cargo, ya son tantos años y ahora que le ha ido tan
4: Gustavo
1: mal.
4: Gustavo Huerta te refieres.
1: Gustavo Huerta, 15º Cobresal, 18 puntos, 16º La Calera con 14. Pienso que el partido no está perdido antes de tiempo.
0: Ahí se muestra la seriedad, pues, Cristian, porque un hombre que ha estado en las buenas y en las malas por tantos años, no porque este año no le dieron la parte económica para hacer un gran plantel, lo vas a culpar solamente a él.
1: No, claro, ahora lo que yo te
0: porque
1: digo...
0: Porque si te pones a nivel, no, mira, ya no tiene equipo este año, si hay que ser muy honesto.
1: Le sacaron jugadores, sí, además. Te digo algo, que yo creo que este partido la va a pelear, creo que la va a pelear, puede empatarle perfectamente. Y va a jugarse su chance el plantel de Cobresal. No lo veo perdido antes de tiempo el partido, Gerardo. Yo me jugaría una doble, que me gustan las dobles y me gustan los golpes. Local, Cobresal o empate.
4: Ya. Ya,
1: concédeme el empate también.
4: Ya, perfecto. Seguimos, Rodrigo.
1: ¿A ti qué te gusta?
2: Seguimos,
4: no,
2: porque
4: yo creo que mañana el partido es empate. Para mí empate.
1: Sí, no lo es tan claro Palestino.
4: No, porque la altura igual juega un papel.
1: Ya vamos con partido.
2: Sí, mañana sábado va a jugar 17 horas con 30 minutos Deportes Limache frente a Everton de Viña del Mar en el estadio Lucio Fariña Fernández.
1: Levantó Limache, Gerardo, yo me quedo con Limache.
4: Viene derecho, sí, Everton. Yo me voy a ir por el empate, Hugo.
3: Uy, sí, buen partido. Los dos levantaron.
1: Séptimo Limache, séptimo con 27. Y la zona de clasificación a la sudamericana la tiene Everton en el sexto lugar, cerrando con 30 puntos. Por eso que Limache, de ganar, podría quedar ahí en esa zona que es muy apetitosa para los futbolistas, para los entrenadores y también para los dirigentes de zona de Copa Sudamericana. Hugo.
3: Sí, no, levantó harto Limache, así que vamos a quedar empate o Limache.
1: Marco.
0: Sí, me voy con Limache, que estuve ese día en el partido San Luis con Wander, estuve con mis dos amigos ahí, con el Takechi y con el Popín Castro, y viene volviendo Popín claramente, y eso, yo creo que Limache tiene, le llegaron un jugador español y un paraguayo que le hicieron bastante bien al equipo.
1: Ya, esos detallitos sirven porque obviamente Limache, no teniendo su goleador, pierde gol, pero si tú me dices que va a volver y trajeron dos refuerzos, bueno... Puede que Limache entonces vuelva a tomar el rumbo. ¿Seguimos, Rodrigo?
2: Seguimos porque el día sábado, 20 horas en Chillán, en el Nelson Oyarzún Arenas, el equipo de Ñublense se enfrenta a Deportes Concepción.
1: Oh, este sí que es buen partido. Los dos vienen, pero en un gran nivel futbolístico, Hugo, Ñublense o Deportes Concepción.
3: Y me voy a quedar con... Sí, no, y papá con hijo pues, se enfrentan, si es Coto Rivera, hijo del Nano Díaz, así que me voy a quedar en esta basada con el hijo, con Ñublense.
1: Marco.
0: Mira, anda bien.

0: Ñublense, lo vi el otro día con la Cato, anda muy bien. Y Concepción tampoco ha perdido, venía de varios triunfos, el otro día empataron con Coquimbo. Yo creo que local o empate.
1: Yo me voy a quedar local, empate. ¿Tú, Cristian?
2: Me quedo con Ñublense.
1: Ñublense. Seguimos, Rodrigo.
3: Seguimos porque el día domingo, a las 15 horas 3 de la tarde, en el Ester Roa Rebolledo, la Universidad de Concepción se enfrenta a la Universidad de Chile.
1: Sí, la U de Conce viene en un muy mal momento. Volvió la Nona Muñoz, pero no le logra sacar rendimiento, Hugo.
4: Sí, está complicado la U de Conce.
2: Puede descender la U de Conce, ojo.
4: Sí, es que no ha podido ganar, entonces ante eso se empiezan a complicar las opciones. La U, bueno, perdió el clásico, pero no es que jugó tan mal. Me voy a quedar con la U.
1: Marco.
0: Debería ganar la U, pero a los equipos de Concepción siempre le hacen cuello a la U.
1: Cristian.
2: Le voy a mandar un saludo a un carabinero de la octava comisaría que me hicieron control delante de mi vehículo, y después del control, obviamente, conversamos al paso y me decía: yo tengo dos equipos, Deportes Temuco y la U. Y voy a ir con mi padre a ver el partido de la U. Así que.
1: A Conce, claro.
2: Claro, a Conce, porque estamos cerquita. Así es que, no sé, yo creo que por campaña. Creo que Universidad de Chile llega mucho mejor a este partido. La U de Conce con la presión. Ojo que de empatar hoy día Cobresal o de ganar Cobresal, que está difícil, pero nunca no es imposible. Y la U de Conce de perder con Universidad de Chile, podría quedar penúltima la U de Conce en zona de descenso directo. Va a depender de lo que haga el cuadro de Cobresal, así es que me parece que la U, Gerardo, tiene todo como para ganar en Concepción.
1: Sí, yo voy por la U. Vámonos rápido ahora, Rodrigo, porque nos va quedando dos minutitos, ¿ah?
3: Exactamente, Estadio Monumental, cancha David Arellano, 17 horas con 30 minutos, Colo-Colo el día domingo recibe a Audax Italiano, día domingo también 20 horas en el Sánchez Rumoroso, Coquimbo Unido frente a Huachipato. Además, día lunes, 18 horas con 15 minutos en Calera, Unión La Calera frente a La Serena. Y día lunes, 20 horas con 45 minutos, bueno, a las 9 de la noche va a ser este partido en el Claro Arena, Universidad Católica frente a O'Higgins de Rancagua.
1: Muy bien, Rodrigo, muchas gracias por la información, muy buenas tardes.
3: Buenas tardes.
1: Muy bien, rubricamos algo más de Deportes Temuco, sí. Este partido que es el día domingo a las 3 de la tarde, frente al cuadro clásico de Puerto Montt.
2: Sí, mira, el aforo que se colocó fueron 4.000 personas. Yo creo que en gran medida acá lo que haga Emiliano Astorga como entrenador en cuanto a la formación inicial, creo que eso es clave. Para pensar en un triunfo, no se debe seguir equivocando Emiliano Astorga, que ha cometido en las tres formaciones jugadores que no están para ser titulares en el equipo de Club de Deportes Temuco. Eso a mí me ha quedado demostrado, ha quedado en evidencia. Él señaló que ahora ya tenía más conocimiento, debiera estar más claro, y en base a eso yo creo que se puede consolidar Temuco con una buena actuación. Ayer estaba Marcelo Sala en el estadio, ¿ah? Publicó en sus historias, Gerardo,
1: ya.
2: Cuando tú estabas en el Germán Becker, publicó desde lo alto, estaba viendo la práctica del equipo de Deportes Temuco. Marcelo Sala publicó en su historia, entonces claro, está la preocupación de Sala, que ha hecho una inversión. Este cuerpo técnico debe ser un cuerpo técnico bastante caro para lo que está acostumbrado a pagar Deportes Temuco, entonces claro, tiene que estar encima de su inversión ahí Marcelo Sala, y lo que espero yo es que el equipo gane, eso es lo que yo espero. No sé si va a jugar Casanova a entrada o va a preferir jugar con Diego Zambrano, por ejemplo. La otra duda que tengo es si va a privilegiar el buen nivel futbolístico que ha exhibido este muchacho Troncoso, que lo ha hecho de muy buena manera, pero no ha podido ganar camiseta de titular. Marco, ¿qué te parece este duelo? ¿Algo más? ¿Una consideración breve?
0: No, nada más, porque éxito lo más para Temuco, y claramente esperando nomás que entregue la formación en el profesor Astorga. Muchachos, yo me aprovecho de despedir, y nada, pues mañana, hoy por la noche, me toca lo más desagradable de mis periplos, ir a pasar la noche al aeropuerto, porque a las 5 de la mañana tengo vuelo a Iquique.
1: Marquito, que te vaya muy bien.
2: Un abrazo
1: grande, buen viaje para ti, ¿eh?
0: ¿Sabes lo más malo de todo? Que está cerrada la Sofri, muchachos, por los temporales.
1: Oh, ya. Un abrazo para Marco Castillo. Hugo, lo último, 10 segundos para este Temuco Puerto Montt.
4: No, que como dijo Cristian, que el cuerpo técnico

0: esta vez sí no cometa esos errores que ya cometió. Me imagino que no, y que ante eso el equipo pueda volver a jugar bien y eso le permita ganar el encuentro nada más.
1: Gracias, Hugo, un abrazo, que te vaya muy bien.
0: Abrazo grande, lindo fin de semana.
1: Muy bien, mañana estamos con Levante Betis a las 11 de la mañana en la radio entretenida, y el domingo estamos con Temuco Puerto Montt a las 2 de la tarde con este partido clásico del sur en www.fmentretenida.com. Nos vamos, gracias por su tremenda sintonía y por supuesto nos reencontramos mañana y el domingo con transmisiones de la radio entretenida.
2: Saludos para nuestro director Winston Zambrano Martínez, Alejandro Campos la puesta en el aire acá en Radio Esperanza y Eusebio Reyes en Radio Entretenida. Muchas gracias, buenas tardes, el domingo nos reencontramos desde el Becker, desde muy temprano. ¿A qué hora, Gerardo? ¿Dos de la tarde?
1: Dos de la tarde.
2: Dos de la tarde. Buenas tardes.
1: Buenas tardes.
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5: Radio Entretenida le indica la hora.
6: 3 de la tarde en punto.
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2: La Fiscalía de la Araucanía confirma la detención de dos funcionarios de Carabineros en el marco de la investigación por el procedimiento policial ocurrido en Padre Las Casas. Uno de los funcionarios está imputado por el homicidio consumado de Gabriel Utreras Sangüesa, además de homicidio tentado respecto de los otros ocupantes del vehículo. Durante las últimas horas se confirmó la detención del imputado que el pasado sábado 22 de agosto se fugó desde el Tribunal de Garantía de Victoria. Allanamiento nacional en las cárceles de la Araucanía. El operativo preventivo se desarrolló en 11 unidades penales de la región y permitió incautar 9 teléfonos celulares, 104 elementos cortopunzantes, cargadores y licor artesanal.

0: La Fiscalía de la Región de la Araucanía confirmó la detención de dos funcionarios de Carabineros en el marco de la investigación por el procedimiento policial ocurrido el 17 de agosto en Padre Las Casas. Uno de los funcionarios está imputado por el homicidio consumado de Gabriel Utrera Sangüesa, además de homicidio tentado respecto de los otros ocupantes del vehículo. La investigación fue desarrollada por un fiscal preferente de la Unidad de Derechos Humanos de la Fiscalía junto a la Brigada de Homicidios de la PDI. Ambos imputados pasaron durante esta mañana a control de detención en el Tribunal de Garantía de Temuco, la cual aún no se realiza. La Fiscalía de la Araucanía realizó un punto de prensa para entregar los antecedentes sobre la detención de los funcionarios de Carabineros por el homicidio de Utrera Sangüesa, ocurrido en el marco de un procedimiento policial en la comuna de Padre Las Casas. La vocería estuvo a cargo del fiscal regional subrogante César Chíbar.
1: Básicamente podemos confirmar que se materializó la detención de dos funcionarios de Carabineros por su responsabilidad en el delito de homicidio y obstrucción a la investigación por hechos ocurridos el día 17 de agosto del presente año en horas de la madrugada en el sector de Merquehue, la ciudad de Temuco, y que afectó a una de las víctimas, don Gabriel Utreras, quien resultó lamentablemente fallecido.
2: ¿Cómo fue la dinámica del hecho?
1: Básicamente se trató de un control de Carabineros que estaba realizando en el ámbito de sus funciones y preliminarmente y conforme la información entregada por aquellos funcionarios que participaron en este procedimiento, habría existido un ataque de las víctimas, en este caso las personas civiles, en contra de ellos, por lo cual utilizaron sus armas de fuego. Y aplicando la presunción de la ley Naim Retamal, entonces se les dio el tratamiento preliminarmente de víctimas y testigos en su oportunidad. No obstante a ellos, la investigación continuó, nunca estuvo cerrada por parte del Ministerio Público, se trabajó en conjunto con la Policía de Investigaciones, se lograron recabar una serie de antecedentes que permitieron establecer, en concreto, desvirtuar específicamente esta presunción, estableciendo una responsabilidad conforme a los elementos de investigación allegados para eliminar esta presunción, toda vez que no existió un uso racional de la fuerza, tampoco se pudo, se pudo establecer que no existió una agresión ilegítima, y lo que sí tenemos en consideración, acreditado hasta este minuto, un ataque por parte de estos funcionarios a la víctima el día ya referido. Respecto de la dinámica de los hechos, se han recabado distintos elementos y uno de ellos específicamente es un video, el cual será aportado al momento de la audiencia de control de la detención. En ellas, en este elemento, se puede observar la ausencia de un ataque por parte de las víctimas hacia Carabineros y sí la reacción, sí la utilización, al menos de uno de los funcionarios, de su arma de fuego, disparando a corta distancia en contra de del vehículo en que se transportaba las víctimas. Pero esos elementos están incorporados dentro de esta carpeta de investigación y serán dados a conocer en la audiencia respectiva.
3: ¿Qué delito se está imputando?
1: Se solicitó por parte del equipo de fiscales que participan en esta investigación, que está incorporado dentro de la Unidad de Derechos Humanos de la Fiscalía Regional de la Araucanía, el delito de homicidio en contra de las víctimas civiles que se transportaban en el interior del vehículo y además obstrucción a la investigación, toda vez que los funcionarios que participaron en este procedimiento entregaron datos falsos conforme al mérito de la investigación y los antecedentes recabados hasta esta oportunidad, que fueron contrastados con elementos objetivos de manera imparcial, lo que motivó entonces a la Fiscalía a solicitar la orden de detención respectiva.
3: ¿Qué se le imputa a cada uno de estos detenidos?
1: Básicamente el delito de homicidio respecto de las personas civiles al funcionario que utilizó el arma de fuego y a este en conjunto con su acompañante la obstrucción a la investigación. Conforme a los elementos recabados hasta este minuto se puede descartar una agresión hacia los funcionarios policiales y sí se puede acreditar un exceso en el uso de la fuerza por parte de estos en el procedimiento ya referido.
3: ¿Cuándo resuelven los funcionarios policiales inventar esta versión respecto del atropello?
1: Lo que podemos hablar o mencionar objetivamente es que ambos funcionarios prestaron declaración el día de los hechos de acuerdo en este procedimiento y esas declaraciones fueron contrastadas con los demás elementos reunidos durante todo este

0: proceso investigativo por el equipo de fiscales de la región de la Araucanía.
1: ¿Eso llevó al fiscal Espinosa a llamar desde el primer momento de que había actuado en defensa propia?
0: Existe una presunción que está establecida en la ley Naín Retamal, que establece que debe dársele un tratamiento de víctima o testigo a los funcionarios policiales que participan en un procedimiento en este contexto. Presunción que no es obstáculo para realizar una investigación, reitero, nunca estuvo cerrada, continuamos trabajando de manera discreta, sigilosa para el éxito de la investigación, y luego de recabados estos elementos, ya con objetividad e imparcialidad, se pudo establecer que la versión no era la fidedigna y conforme a ello se solicitaron las órdenes respectivas. El disparo, por los antecedentes que tenemos en este minuto, fue realizado por uno de los funcionarios policiales mientras las víctimas se encontraban en el interior del vehículo particular. El funcionario policial se encontraba fuera del vehículo policial y las víctimas en el interior del vehículo particular. Los demás antecedentes serán aportados específicamente en la audiencia respectiva. Los detalles podrán ser regados en aquella oportunidad. Los elementos que fueron reunidos, quiero ser bastante claro en ese sentido, se recuperó imágenes de la cámara del vehículo policial, específicamente una cámara trasera, y eso es uno de los tantos que se lograron reunir en este periodo investigativo, y los demás elementos serán conocidos ya en la audiencia respectiva. Como mencioné preliminarmente, respecto del autor de los disparos, se solicitó la orden por el delito de homicidio, y respecto de ambos se solicitó esta orden por el delito de obstrucción a la investigación.
1: ¿Y se logró establecer algún móvil? ¿Cuál habría sido lo que motivó a estos funcionarios?
0: Todo eso es parte de la investigación. Existen otras diligencias que han sido decretadas, que están desarrollándose en el curso de esta jornada y que posteriormente podremos dar cuenta de la misma.
1: ¿En qué comuna se inició el proceso fiscal?
0: Perdón, no logro escuchar.
1: ¿En qué comuna se inició este proceso?
0: Esto ocurre inicialmente en la comuna de Temuco y se trasladan hacia el sector Maquehue, Camino Viejo, al aeropuerto.
1: ¿Hay contradicción en las declaraciones de ambos funcionarios?
0: Lo que podemos señalar es que ellos entregaron una versión inicial que los amparaba esta presunción de la ley Naín Retamal. Sin embargo, con la reunión de otros elementos se permitió desvirtuar la misma y por ende se solicitó lo que en derecho correspondía, básicamente la orden de detención.
2: Muchas gracias. Sin embargo, hay solo uno el que impacta a Gabriel Utreras, precisar aquello.
0: Eso es parte de la investigación y se dará cuenta ya de esos detalles específicos en la audiencia respectiva. También es uno de los elementos que ha sido, que está presente en esta investigación y que será también informado en la audiencia respectiva. Muchas gracias.
3: La Fiscalía de la Araucanía confirmó la detención de dos funcionarios de carabineros en el marco de la investigación por el procedimiento policial ocurrido en Padre Las Casas el pasado 17 de agosto. Uno de los funcionarios está imputado por el homicidio consumado de Gabriel Utrera Sangüesa y ambos por obstrucción a la investigación. La Fiscalía Regional de la Araucanía, y ustedes lo escucharon, realizó un punto de prensa para entregar antecedentes y estuvo a cargo del fiscal regional subrogante César Chíbar.
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0: Durante las últimas horas se confirmó la detención del imputado que el pasado sábado 22 de agosto se fugó desde el Tribunal de Garantía de Victoria. El sujeto fue ubicado en la comunidad Huenchulao, en la comuna de Victoria, y posteriormente detenido por detectives de la Policía de Investigaciones, como lo reseñó el subprefecto Óscar Sarabia, jefe de la Vicrim Victoria.
1: Detective de la Vicrim Victoria, a través de un análisis de investigación criminal e inteligencia policial, establecieron el lugar donde se mantenía oculto un prófugo de la justicia tras evadir su detención el juez de garantía. A través de esta investigación y en coordinación con la Fiscalía Local de Victoria, se gestionaron 6 órdenes de entrada y registro, las que fueron materializadas la madrugada del día de hoy con el apoyo de distintas unidades de la PDI. Como resultado, se logró ubicar el paradero del imputado, quien mantenía vigente una orden de detención pendiente por infracción a la ley de armas, siendo este trasladado a la Vicrim Victoria para continuar con el procedimiento.

0: correspondiente.
1: Tal como informó el ministro de Seguridad Pública, Martín Arrau, a través de sus redes sociales, se encuentran en estudio las acciones legales que correspondan contra quienes eventualmente hayan facilitado la fuga y el posterior ocultamiento del imputado. El recapturado se fugó el sábado pasado desde el Tribunal de Garantía de Victoria y se ocultó en un domicilio de familiares. David Nicolás Cifuentes Sangüesa, prófugo por porte y tenencia ilegal de arma de fuego y municiones, fue capturado en la comunidad Pedro Huenchulao. Un gran trabajo de inteligencia y despliegue de la PDI, encabezado por la BICRIM de Victoria. Durante las diligencias, los detectives lograron ubicar al sujeto al interior de uno de los inmuebles donde se encontraba oculto, siendo detenido y posteriormente trasladado hasta las dependencias de la BICRIM Victoria. El procedimiento se desarrolló sin incidentes ni funcionarios lesionados, destacando el trabajo investigativo previo que permitió determinar el lugar donde se encontraba el requerido. El detenido será puesto durante esta jornada a disposición del Juzgado de Garantía de Victoria para el correspondiente control de la detención. El mensaje para los prófugos y para quienes los ayuden a esconderse es sin titubeo, dijo el ministro Arrau. Vamos a ir detrás de cada paso hasta encontrarlos para que enfrenten todo el rigor de la ley. Concluyó Arrau señalando, estudiaremos acciones legales en contra de quienes facilitaron la fuga y el escondite de este delincuente.
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0: La Dirección de Seguridad Pública, DICEP, y el Departamento de Rentas y Patentes de la Municipalidad de Temuco, junto a la Seremi de Salud, Servicio de Impuestos Internos y Carabineros, dan inicio a una serie de fiscalizaciones a carnicerías en el contexto de una campaña preventiva por fiestas patrias. Javiera Baeza, coordinadora del programa Somos Barrio Comercial, conversó con Plataforma Informativa. Esto resumió.
1: Bueno, estamos fiscalizando las carnicerías del sector de la Feria Pinto con el objetivo de, por una parte, poder verificar la trazabilidad de la carne, la condición también de las carnes que se están vendiendo en este sector tan concurrido de nuestra comuna, así como también que toda su documentación esté dentro de normativa, que estén funcionando en regla, cumpliendo con sus patentes y también con sus boletas y todos los documentos legales que requieren para su actividad comercial.
2: Es una fiscalización que está en desarrollo en este momento, sin embargo se ha incautado, se ha decomisado gran cantidad de carne y se han encontrado con algunas sorpresas, como por ejemplo algunas carnicerías que no contaban con patentes, ¿no? y otras que adeudaban bastante dinero.
1: Sí, precisamente ese es el objetivo de esta fiscalización, poder otorgarle a la ciudadanía seguridad a la hora de venir a comprar alimentos, que las fiestas patrias sean en un contexto seguro y por supuesto también que las carnicerías y el comercio cumpla con la normativa legal municipal, para que así también nosotros tengamos certeza de que todo lo que se esté vendiendo cumpla con las guías, con la trazabilidad y con las condiciones óptimas para el consumo de nuestras vecinas y vecinos.
0: La Municipalidad de Temuco, a través del Departamento de Rentas y Patentes, junto a la Seremi de Salud, Impuestos Internos y Carabineros, dio inicio a las fiscalizaciones a carnicerías en el contexto de una campaña preventiva por fiestas patrias.

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0: Próxima temporada estival, autoridades regionales y organismos vinculados a la gestión de emergencias participaron en un COVID regional de carácter preventivo. La instancia permitió anticipar escenarios de riesgo, revisar las capacidades operativas disponibles y fortalecer la articulación de acciones conjuntas para enfrentar de manera oportuna y eficaz eventuales emergencias en Cautín y Malleco. La jornada, además, contó con la participación de representantes de servicios públicos y organismos integrantes del Sistema Regional de Prevención y Respuesta ante Desastres, quienes revisaron protocolos de acción, medidas preventivas y los recursos disponibles para enfrentar la próxima temporada de incendios forestales. A ello se refirió el director de SENAPRED, Jan Gorayev.
1: Bueno, la idea de este ECOGRID regional es comenzar los preparativos para incendios forestales, la temporada de mayor recurrencia. Para eso nos reunimos como ECOGRID, además trabajamos ya desde hace un buen tiempo con CONAF, digamos muy mancomunadamente, para poder realizar todas las actividades de preparación, de capacitación, formación, simulacros, simulaciones, para llegar a una temporada mejor preparada. Ahora, ¿por qué ahora? Justamente porque tenemos varias amenazas en curso y en la medida que nos vamos preparando con anterioridad, eso nos permite que principalmente los equipos de primera respuesta, las municipalidades también, ellos puedan comenzar sus propios procesos. En este momento tenemos una alerta temprana preventiva por la situación de viento y precipitaciones, que las precipitaciones al menos van a ir a la baja hacia el día, a final del día y el día mañana. No obstante aquello, los sectores cordilleranos van a experimentar 40 y 30 centímetros de nieve, pero hoy día durante la mañana llegó un aviso de probables tormentas eléctricas para el día de mañana, con la posibilidad de fuertes ráfagas de viento en sectores localizados. Hoy día las rachas de viento fluctúan entre los 70 kilómetros por hora y podrían mantenerse, pero además también hay que considerar que es muy probable que las precipitaciones líquidas por lo menos lleguen hasta el domingo y continúen probablemente toda la próxima semana en intensidades menores, pero eso va a depender mucho del análisis día a día que está haciendo la Dirección Meteorológica de Chile. Tratamos de aprender todo el sistema, incluido las comunidades, de los incendios anteriores. Esta temporada 25-26 fue atípica, pero con el ingreso del fenómeno del Niño, la cantidad de precipitación y combustible que puede quemarse en la temporada, es justamente que tenemos esta preocupación. Pero también hay que hacer el hincapié en la irresponsabilidad, ¿cierto? Que a veces lo llamamos como negligencia, pero es de la gente que hace o realiza actividades que finalmente terminan causando incendios forestales. Este año, dado esta condición del Niño, vamos a tener franjas horarias donde va a ser muy complejo las temperaturas. Es muy probable que enfrentemos olas de calor, altas temperaturas, temperaturas extremas durante, a contar de noviembre en adelante, muy probable. Y eso va a significar que más adelante tengamos que ir tomando medidas más restrictivas en términos de actividades al aire libre, estrés térmico en las organizaciones, en las oficinas, etcétera. O sea, por eso estamos haciendo este proceso de capacitación, formación, concienciación, que también se suma a lo que ayer lanzamos, que es la Expo La Araucanía Se Prepara, justamente que va en esa línea. Educación, conocimiento para evitar tener mayores emergencias y desastres.
2: Gracias.
0: Sobre la materia, Héctor Tillería, director regional de la Corporación Nacional Forestal, señaló a Plataforma Informativa.
3: Sí, bueno, como CONAF estamos participando de este COGRI regional en preparación a la nueva temporada de incendios forestales 2026-2027, en la cual damos a conocer a las autoridades y a integrantes del COGRI de la importancia de la preparación de una temporada de incendios forestales. Para ello, damos algunas recomendaciones, principalmente de traspasar un poco el cambio de conducta a las personas. Necesitamos que la comunidad de alguna manera esté preparada en términos de preparar sus viviendas, de preparar las escuelas, de preparar los consultorios, infraestructura crítica, de alguna manera que dé cuenta de que en la zona de interfaz también de las comunas los alcaldes puedan hacer un trabajo de reducción de desechos forestales. No podemos permitirnos, ¿cierto?, que un incendio forestal que parta de una zona rural ingrese a una ciudad producto de un mal manejo de combustible en una zona de interfaz. Para eso, los equipos técnicos de CONAF están haciendo distribución de los mapas de riesgo a todas las municipalidades, trabajando con los GRD y de alguna manera trabajando con todos quienes participan, que en definitiva somos toda la comunidad, en la concientización de generar una buena temporada de incendios forestales en términos de la preparación y la prevención. En

0: podemos evitar los incendios forestales, sí, los podemos preparar para que de alguna manera coordinado con los agricultores, con las empresas forestales y con la sociedad civil, bomberos, podamos de alguna manera dar una respuesta oportuna a las personas y evitar de alguna manera catástrofes. Estamos equipados con más de 20 puntos de cámaras con inteligencia artificial en las cuales detectan columnas de humo que van vinculadas principalmente a detección de incendios forestales. Esto discriminado lo que son las quemas avisadas o columnas de humo que no tengan que ver con ignición de fuego producto de incendios forestales. Así que la idea es poder ir aumentando esta cobertura. Tenemos también la intención de poder generar alianzas con otras municipalidades de manera de tener puntos estratégicos donde poder tener una visualización. Estas cámaras tienen una visualización de más de 20 kilómetros para poder de alguna manera tener una panorámica y detectar oportunamente un incendio forestal.
1: La Araucanía fortalece preparación ante incendios forestales con COGRID regional en calidad de preventivo.
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1: 3:32 p.m.
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1: 4 de la tarde, 2 minutos.
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1: 4 de la tarde, 16 minutos.
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1: 4:33 p.m.
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1: 4:46 p.m.
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1: 5 de la tarde, 3 minutos.
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1: 5:15 p.m.
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1: 5 de la tarde, 30 minutos.
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0: 6 de la tarde, 3 minutos.
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1: 6 de la tarde, 15 minutos.
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1: 6:32 p.m.
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1: 6:45.
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1: 7:00 p.m. en punto.
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1: El cumplimiento de medidas cautelares, órdenes de alejamiento, entre otros, en favor de mujeres víctimas de violencia, ha sido tema de debate en el último tiempo, toda vez que no es fácil garantizar que esta situación no se dé en el país. Durante esta semana ingresó el proyecto de ley cautelares reforzadas. De ese y otros temas vamos a conversar a esta hora con la ministra de la Mujer y la Equidad de Género, Judith Marín. ¿Cómo está, ministra? Bienvenida a lo que queda del día.
2: Muy buenas tardes, Rafael. Un gusto saludarte y así también saludar a quienes están en la sintonía de la radio.
1: Ministra, también para nosotros, partamos por el contexto en que se elabora este proyecto. ¿Qué necesidad viene a cubrir? ¿Qué detectaron dentro del análisis de la actual situación de las medidas cautelares cuando se trata de mujeres?
2: Mira, lo primero es que para nosotros como Ministerio de la Mujer esto también responde a la línea de trabajo que nos fijamos cuando asumimos el gobierno, que eran tres ejes: empleo, seguridad, y en el ámbito social quisimos abordar el ámbito de la conciliación. En ese sentido, en el segundo eje de seguridad, estamos convencidos de que las mujeres tenemos el derecho a vivir una vida libre de violencia, y en base al último informe de femicidios que data del reporte del año 2024, que se presenta el 2025, nos señala que el 20,8% de los femicidas, eso quiere decir de personas que le quitan la vida a una mujer con un femicidio consumado, por ejemplo, o que la dejan en un riesgo vital, por ejemplo, con un femicidio frustrado, el 20,8% tenía medidas cautelares vigentes al momento de cometer este delito mayor. Por lo tanto, bajo ese escenario, para nosotros esto no es un fenómeno, sino que es algo mucho más cotidiano de lo que pensamos, mucho más normalizado, y por lo tanto, bajo ese contexto es que surge este proyecto de ley que busca llenar algunos vacíos, que busca coordinar también esta respuesta y no dejar en la desprotección a las víctimas o en esta suerte de incertidumbre. Por otro lado, busca dotar de mayores atribuciones a seguridad municipal para poder colaborar con la fiscalización de otras medidas cautelares que hoy no estaban contempladas, y con esto también vamos homologando la ley, por ejemplo, para los tribunales de familia, para la ley integral, y que podamos fiscalizar el cumplimiento de estas medidas cautelares, es que yo creo que es uno de los grandes vacíos. Acá hay dos desafíos. El primero es la denuncia, y lo segundo es que después de que una mujer denuncie, se sienta protegida y que sepa y que cuente también con un Estado que la protege.
1: Ministra, entiendo que acá también se va a sumar la agresión digital como nuevo contexto, ¿cierto?, como forma de violencia que ha marcado, ¿cierto?, en el último tiempo al país, incluso en otras áreas también se ha avanzado en este tema. ¿Cómo se va a dar esto? ¿Se incorpora en el proyecto?
2: Se incorpora como una medida cautelar que hoy estaba contemplada solo en la ley integral, de que es la ley de violencia contra la mujer, pero lo quisimos homologar también para la violencia intrafamiliar, porque hay que recordar que la violencia que sufren mujeres, en este caso, no solamente en un contexto íntimo, ¿cierto?, o dentro del hogar, digamos, o dentro del entorno familiar. Por otro lado, la violencia intrafamiliar no solamente afecta a mujeres, por lo tanto, para nosotros homologar esta medida cautelar y considerar el hostigamiento en todo sentido, también en el ámbito digital, nos parece primero de toda justicia, pero también nos parece una actualización a los tiempos. Hoy la prohibición de acercamiento ya no es solamente física, ya no es solamente presencial, o el contacto, por ejemplo, no solamente por vía telefónica, como hoy sostenemos esta llamada, ¿cierto?, este contacto, sino que también, por ejemplo, a través de plataformas, y el hostigamiento también son asuntos que estamos recibiendo constantemente en nuestros centros de la mujer, que están a lo largo del país, en cerca de 160 comunas. Por lo tanto, también nos quisimos hacer cargo de aquello, expresándolo, reconociéndolo en primer lugar, y segundo, planteándolo como una nueva medida cautelar.
1: También, ministra, ha estado siempre en análisis, ¿cierto?, ¿cuánto cuesta, digamos, no cumplir una medida cautelar? ¿Qué mayores consecuencias puede haber para esto de cambiar la ley?
2: Lo primero es que nosotros lo que estamos haciendo es contemplar expresamente con una modificación al Código Procesal Penal que el juez pueda contemplar el incumplimiento, por ejemplo, para decretar una prisión preventiva. Y en segundo lugar, también queremos elevar la consecuencia para aquellos que incumplan el monitoreo telemático. Y aquí quiero dar un ejemplo. Cuando aquella persona que estaba siendo monitoreada telemáticamente a través de un dispositivo mal utiliza o inutiliza el dispositivo o lo destruye, hoy, en el caso de la destrucción, es tipificado como el delito de daños. Lo que nosotros creemos es que cuando esa persona rompe el dispositivo, rompe la tobillera, su intención no era destruirla, era incumplir la medida cautelar. Y eso es lo que nos está mostrando la evidencia cuando recibimos los reportes que los agresores han destruido la tobillera y se han acercado nuevamente a las víctimas. Nosotros creemos que eso es un desacato, eso es un incumplimiento y podría llegar a una pena como prisión preventiva.
1: A propósito del proyecto de ley cautelares reforzadas que ingresó esta semana, ¿cierto?, por parte del Ejecutivo, estamos conversando hasta ahora aquí en lo que queda del día en cooperativa con la ministra de la Mujer y Equidad de Género, Judith Marín. Ministra, iniciativas respecto a asegurar mayor continuidad en el resguardo de las víctimas. En concreto, ¿cuáles van a ser? ¿De qué manera se va a dar esta protección? ¿Nuevas medidas cautelares? ¿Cómo se va a dar?
2: Además de las nuevas medidas cautelares como el hostigamiento digital, como la posibilidad de que Seguridad Municipal colabore en la fiscalización, que eso es súper importante porque debemos reconocer que en materia de seguridad Carabineros de Chile presta una labor fundamental. Sin embargo, no da abasto en vista de la falta de dotación que tenemos y en ese sentido Seguridad Municipal se vuelve un agente importante. Estuvimos el día de ayer junto al alcalde de Lo Prado, donde conocimos el proyecto que él tiene en esta materia, donde ya de buena voluntad y con un compromiso tremendo con las mujeres de su comuna, comenzó un plan hace tiempo de monitoreo, de fiscalización de las medidas cautelares, junto al patrullaje municipal en una colaboración mixta. Eso es un poco lo que queremos plantear en el proyecto de ley y adicionalmente llenar algunos vacíos. Y quiero dar otro ejemplo. Sucede que muchas causas comienzan en un tribunal de familia, con un caso, por ejemplo, de violencia intrafamiliar, pero en el proceso se decretan las medidas cautelares, pero en la investigación se da cuenta de que es un hecho constitutivo de delito, por lo tanto, debe cambiar de sede, debe cambiar, por ejemplo, a un juzgado de garantía. En ese sentido, el juez muchas veces se declara incompetente porque dice, esta cautelar se decretó en sede de familia, por lo tanto, no puedo seguir refiriéndome a esta medida cautelar y vuelve. En eso nos referimos que hay un vacío y queda una suerte de incertidumbre o lo que nosotros llamamos un peregrinaje cautelar, una indefensión muchas veces de la víctima porque vuelve a sede de familia y dice, pero ¿por qué vuelve acá si era constitutivo de delito? Y vuelve, ¿cierto? Y comienza este peregrinaje. Nosotros aquí lo que estamos señalando es que en cuanto a la medida cautelar, se debe asegurar que se siga conociendo, que se siga dando continuidad a la protección de la víctima, en este caso, al menos en sede de familia.
1: Ministra, respecto al avance, ¿cuál es la expectativa que hay respecto a la tramitación? ¿También se ha avanzado en algún diálogo parlamentario? ¿Cómo espera que se dé este debate junto a otros que hay en el Parlamento por parte de quienes le va a corresponder, ¿cierto? ¿Aprobar, rechazar, alargar o apurar el trámite?
2: A mí me encantaría ver un apoyo transversal. Nosotros comenzamos un diálogo prelegislativo hace 2 semanas, 3 semanas aproximadamente, y realizamos 2 jornadas de trabajo matutinas junto a la Comisión de Mujeres de la Cámara de Diputados, que es por donde va a ingresar este proyecto de ley. Esperamos que exista un consenso. Yo creo que cuando hablamos de violencia contra la mujer, hay un consenso país. Tenemos un compromiso como país de poder erradicar este tipo de violencia. Ahora bien, tristemente, en estas 2 instancias prelegislativas se restó la oposición y no lo quiero atribuir de mala fe a una mala señal. Sin embargo, me encantaría contar con el respaldo también de forma transversal para este proyecto. Hemos recibido muy buena retroalimentación de otros parlamentarios y yo creo que espero contar también con las parlamentarias de oposición, así como del oficialismo, en este proyecto de ley, a propósito de que esta materia es muy sensible para nosotras las mujeres.
1: Es la ministra de la Mujer y Equidad de Género, Judith Marín, aquí en lo que queda del día. Ministra, aprovechando esta conversación, le quería plantear el desafío del desempleo que llegó a su nivel más alto en 5 años, pero si uno solo ve lo que está pasando con las mujeres, en el fondo la tasa de desocupación sigue sobre los 2 dígitos, digamos, no ha tenido un cambio, digamos.

0: Vamos, está tan mal como venía en el fondo. ¿Qué mirada hay de esto? ¿De qué manera se puede revertir en lo que compete al desempleo femenino?
1: Aquí quiero contar dos cosas. La primera es que efectivamente recibimos un desafío. Recibimos un desafío en materia de desempleo en general y de crecimiento económico en el país y nos estamos haciendo cargo, y eso es lo segundo que quiero plantear. Nos estamos haciendo cargo como gobierno. Hace un tiempo lanzamos el modo empleo en el cual participa el Ministerio de Economía y Minería, encabezado, ¿cierto?, por el ministro Mas, este modo empleo, ministro del Trabajo, y quien habla, la ministra de la Mujer, donde nos enfocamos en medidas. Y eso lo quiero profundizar. ¿Qué estamos haciendo? Porque podemos quizás profundizar en el diagnóstico y todos un poco profundizar en qué está sucediendo en el país, pero yo creo que la gente está, quizás busca escuchar más bien qué es lo que estamos haciendo. Y tenemos tres medidas. La primera, de corte estructural, sala cuna universal, para terminar con la discriminación a las mujeres en el Código del Trabajo y proveer de este acceso equitativo para hombres y para mujeres de sala cuna, mirando, ¿cierto?, un beneficio para los niños, niñas, ¿cierto?, la primera infancia. Segundo lugar, porque esto va a ser estructural, ¿cierto? Probablemente esperamos que se apruebe de aquí a fin de año. En segundo lugar, a corto plazo, subsidios que ya han completado, ¿cierto?, sus plazas para la contratación, con un incentivo mayor a la contratación de mujeres, que equivale a un 60% del ingreso mínimo mensual, correspondiente a cerca de 330.000 pesos para contratar mujeres, pero de nada sirve tener un subsidio o crear más puestos de trabajo si las mujeres seguimos enfrentando las mismas brechas para acceder a él, como lo es la sobrecarga de cuidados, y en ese sentido inyectamos 700 millones para el programa de 4 a 7, que es una extensión horaria, una red de apoyo para aquellas mujeres que quieren entrar al mundo del trabajo, pero no cuentan con un sistema para de cuidados para dejar, por ejemplo, a sus hijos o hijas después de la jornada escolar completa. Esas tres medidas están caminando, están ejecutándose, y esperamos que puedan verse los resultados de aquí a fin de año. En el gobierno estamos preocupados, pero también con medidas concretas trabajando en esta materia.
0: ¿Y cómo espera, a propósito de sala cuna universal, destrabar la discusión para que pueda avanzar y se pueda asegurar que se apruebe este año, ministra?
1: Ahí tenemos también muy buenas señales. Pasó la Comisión de Educación, que para quienes nos escuchan es quizás o ha sido históricamente la valla, ¿no? Que muchos proyectos de sala cuna no logran sortear. Este proyecto, esta indicación sustitutiva que ingresamos como gobierno, fue aprobada en la Comisión de Educación, luego fue aprobada en la Comisión de Hacienda, estará puesta en tabla la próxima semana y esperamos que pueda despacharse a la Cámara de Diputados a la brevedad, que pueda tener un apoyo transversal también, siempre mirando de que acá hay algo importante: primero, equiparar el acceso a la sala cuna, dejar también estipulado, ¿no?, que este acceso es tanto para el trabajador, para la trabajadora, y ya no solamente poner en los hombros de las mujeres lo que significa el cuidado, pero algo súper importante de este proyecto es que acaba con la discriminación a las mujeres en el Código del Trabajo, que señala que desde la mujer número 20 se debe proveer sala cuna. ¿Y qué es lo que pasa? El 11% de los empleadores cumple con este requisito de proveer sala cuna. ¿Qué sucede con los demás empleadores? Bueno, contratan hasta 19 mujeres, y a eso nos referimos cuando hay, cuando existe, hablamos de la existencia de una discriminación a las mujeres en el mundo laboral. Queremos terminar con eso y espero también que exista ese apoyo transversal en el Senado y luego en la Cámara de Diputados, y que sea ley este año 2026.
0: A propósito de leyes, ¿está la posibilidad, ministra? Ya hubo un debate al respecto hace algunas semanas por la ley de aborto en tres causales. ¿Usted advierte alguna posibilidad que se le haga modificación a esto? ¿Podría estar en la agenda o se descarta?
1: Nuestra agenda es clara. Nosotros hemos sido bastante claros como gobierno desde el día uno en cuáles son los temas que vamos a tratar. Y son los temas que nos dijo Chile. Y Chile habló fuerte y claro en la elección y dijo: crecimiento económico, empleo y seguridad. Esa es nuestra hoja de ruta, esa es nuestra agenda y esa es la agenda también que tiene el Ministerio de la Mujer.
0: Le agradecemos por esta conversación. Aquí en lo que queda del día en cooperativa, la ministra de la Mujer y la Equidad de Género, Judith Marín. Gracias, ministra, que tenga buen fin de semana.
1: Muy buenas tardes, muy buen fin de semana.
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1: 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Hoy, para conocer la iniciativa Vínculos que Protegen, destinada a prevenir la violencia en el pololeo, que se aplicará en un liceo de Pitrufquén, región de la Araucanía. Álvaro Lozano, con esta historia. Hola Álvaro, bienvenido.
2: Rafa, gracias. Efectivamente es un proyecto impulsado por el Centro General de Padres y Apoderados del Liceo de Excelencia Monseñor Guillermo Hartl de Pitrufquén, que resultó ganador de los fondos concursables de este año de Comunidad Mujer. Este establecimiento educacional alberga una comunidad educativa con un 95% de vulnerabilidad social, y esa es una de las razones que llevaron justamente a su selección. Vamos a escuchar a Cristina Bío, directora ejecutiva de Comunidad Mujer.
3: El proyecto Vínculos que Protegen es especialmente significativo por dos razones. Primero, porque aborda temprana y comunitariamente la violencia, que es una de las principales barreras estructurales para el pleno desarrollo de las mujeres y que muchas veces en muchos contextos se normalizan. Y segundo, porque, como lo dice su nombre, Vínculos que Protegen, lo que busca es fortalecer vínculos dentro de la propia comunidad escolar, entregando herramientas tanto a estudiantes como a madres y apoderadas para que reconozcan señales de violencia, acompañen y actúen. De esta forma, se va construyendo un tejido protector, que es lo que nos interesa, ¿no? Que va contribuyendo a prevenir vulneraciones de derechos y a proteger a las niñas y adolescentes que crecen en esa comunidad.
2: Uno de los propósitos es atender que la violencia justamente de género en relaciones de pololeo aparece normalizada y las mamás, los papás, los apoderados de las alumnas carecen de herramientas para detectar y para acompañar. Carolina Contreras Liempi es la presidenta del Centro General de Padres y Apoderados.
4: Nosotros estamos en un liceo que tiene un 95% de vulnerabilidad social, ya aproximadamente. Se tiene un alumnado de 700 alumnos aproximadamente. Y como están en etapa de adolescencia, se ve mucho el tema del pololeo. Vemos varias cosas, ¿cierto?, a diario, qué sé yo. Entonces hicimos la postulación al proyecto Vínculos que Protegen. Porque igual muchas veces ves violencia en el pololeo que se normaliza. Control, celos, que los jóvenes no identifican como violencia.
2: El proyecto se va a aplicar en talleres para más de 300 alumnas y alumnos de tercero y cuarto medio para brindar apoyo en el objetivo de establecer relaciones sanas, trabajar en paralelo también con sus apoderados. Constanza Vázquez es la presidenta del Centro de Alumnos de este liceo en Pitrufquén y se refiere a las buenas expectativas que hay en el alumnado.
5: Porque la violencia en el pololeo es algo que muchas veces se normaliza o no se reconoce a tiempo. Y creo que estos espacios ayudan a que los jóvenes podamos identificar señales de violencia y obviamente también entender que en una relación debe estar basada en el respeto, la confianza y obviamente saber poner límites. Pero por esto mismo creo que es bueno que se haga este taller y que participen profesoras y personas que puedan orientarnos mejor, porque así podemos informarnos mejor y aprender a reconocer situaciones que quizás a veces normalizamos.
2: Y otro motivo, Rafa, que llevó a la selección de este proyecto entre los ganadores de los fondos concursables de Comunidad Mujer fue su apuesta intergeneracional, porque no interviene solo en las o los jóvenes, sino que va a reforzar también el rol protector de las adultas que las rodean y quiere dejar ahí una red de apoyo instalada en este liceo de Pitrufquén.
1: Álvaro Lozano, con una historia que siempre vale la pena conocer, parte de Cortar por Lozano, un podcast de Cooperativa, hoy con esta historia ahí en el liceo de Pitrufquén, región de la Araucanía. Gracias, Álvaro.
2: Un gusto, Rafa.
1: Hasta la próxima.
2: Vale.
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0: 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Nos vamos a ir a una pausa, luego vamos a estar con noticias policiales, también de carácter judicial. Vamos a estar con Ignacio Zafirio, director de Estudios e Incidencia de Techo Chile, a propósito de su campaña para nuevos socios, también la actual situación bien preocupante de los campamentos en el país. Nos queda todavía. Hasta las 8 te acompañamos en lo que queda del día.
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17: En medio de un complejo contexto económico cruzado con otros fenómenos como el migratorio, hablar de los campamentos en el país también está entre los grandes desafíos de la política pública, un tema en el cual se avanzó en algún momento, pero que luego, cruzado por los contextos internacionales y también chilenos, reapareció en la agenda pública. Vamos a profundizar en esto con Ignacio Zaffirio. Él es director de Estudios e Incidencia de Techo Chile. ¿Cómo estás, Ignacio? Bienvenido a lo que queda del día aquí en Cooperativa.
15: Hola, muy buenas tardes.
17: Acá nosotros bien interesados, Ignacio, en profundizar más, porque hay una campaña de socios. ¿Cómo está eso en primer lugar ahí en Techo?
15: Bien, bien. Lanzamos la campaña junto a nuestro aliado Banco Estado la semana pasada. Lo que buscamos es que las personas puedan acercarse a una realidad que muchas veces vemos de lejos. Estamos invitando a todas las familias a todas las personas del país a hacerse socio, a colaborar con Techo para ayudar a familias que viven en condiciones de pobreza habitacional, que a las que les falta espacio, que están hacinadas, que están en campamentos o en otras formas de precariedad habitacional. Pero la idea no es solo mostrarlo, sino que también trabajar por ello, y para eso necesitamos que las personas se involucren y sean parte de la solución.
17: Hemos visto también, Ignacio, cómo ustedes año a año van dando cuenta, ¿cierto?, incluso en el sitio, de todo lo que se va haciendo a propósito de los socios y socias. ¿Cómo ha estado esa comunicación también con las personas?
15: Bien, los socios de Techo, en general, tenemos un diálogo constante con ellos, les vamos informando las distintas acciones que vamos haciendo, sea nuestro trabajo regular en los más de 100 campamentos donde trabajamos, pero también en las emergencias. En Techo tenemos un rol súper importante y lamentablemente cada año nos toca más, ¿verdad?, responder ante emergencias como fueron este año, por ejemplo, los incendios de Biobío. Y como hay, estamos en una época de mucha desconfianza, en que la gente a veces dice, bueno, no sé en qué se está usando mi plata, nosotros tratamos de estar trabajando con los estándares más altos de transparencia, y eso implica que si visitan el sitio web de Techo Chile, pueden ver ahí también las distintas campañas de recaudación, cuánto recaudan, en qué se gastan y en qué se traduce su aporte en concreto.
17: ¿Cómo ha estado el desafío después de estas décadas de Techo, del trabajo, de las experiencias en el Chile de hoy? La situación de los campamentos actualmente, con emergencias, con fenómenos migratorios y otro, ¿cómo la calificas hoy?
15: Sí, mira, la realidad de los campamentos, lamentablemente, en un momento parecía que Chile está logrando ser un país sin campamentos. Los datos que hay disponibles entre el año 96 y el año 2010, el país logró reducir significativamente la cantidad de familias viviendo en campamento. Llegamos a tener 27.000 familias el año 2010. Pero a partir de ahí, yo diría los últimos 15 años, pero sobre todo la última década, la situación empezó a agravarse y hoy día tenemos más de 120.000 familias viviendo en campamento, es decir, volvimos a la cifra que teníamos el año 96. Obviamente las condiciones son distintas, como tú mencionaste, está el fenómeno migratorio, pero no es solo eso, o sea, aunque no hubiesen personas extranjeras viviendo en campamento, igualmente tendríamos más familias chilenas viviendo en campamento que hace 15 años. Entonces ahí tenemos que preguntarnos también por la dificultad del acceso a la vivienda, por el encarecimiento de los precios de suelo, por una década de estancamiento económico donde muchas familias han perdido su empleo, ¿verdad?, o no han podido acceder a ellos, como pasó, por ejemplo, con mucha fuerza en la pandemia, y eso se ha traducido en que más personas que viven de allegados o en otras formas de precariedad habitacional han debido irse a vivir a campamento. Entonces hoy día Techo sigue trabajando no solo en el apoyo social a esas familias, sino también en apoyarlas para acceder a una solución definitiva, pero la verdad es que el fenómeno, nosotros sentimos que el país quizás ha perdido un poco la ambición en esta materia, y por lo tanto nosotros trabajamos por mantener este tema muy arriba y seguir invitando al país a decir, bueno, podemos ser un país sin campamento, y seguir con esa bandera bien arriba.
17: Allí también está la lectura que se ha hecho respecto a cómo los campamentos pueden dar el paso más allá a salir. Hoy está costando más salir de los campamentos, lo digo por los precios altos que hay en otros servicios, ¿cierto?, en alimentación, en fin.
15: Sí, o sea, está costando más porque bueno, la vida está más cara, porque como te mencionaba antes, hemos tenido una década de mucho estancamiento económico, De nuevo, la pandemia fue un golpe súper fuerte para las familias más vulnerables que perdieron su empleo, ¿verdad? Entonces, de cierta forma, venimos saliendo de una

0: una suerte de crisis económica de esos años, y uno puede observar cómo se fueron creando nuevos campamentos en este periodo. A esto se suma que la política de vivienda que tenemos, que fue muy exitosa entre el año 96 y el año 2010 para trabajar con los campamentos, y que parecía que íbamos a lograr superarlo, yo creo que es insuficiente para la nueva realidad de campamentos que tenemos, un poco con todo esto que hemos hablado. Y por lo tanto, no están logrando producir una cantidad de soluciones habitacionales que permite evitar que las personas primero lleguen al campamento y que las que están puedan salir.
1: Estamos conversando con Ignacio Zaffirio, él es el director de estudios e incidencia de Techo Chile. Ignacio, hace unos días se publicó una carta conjunta de dos alcaldes de distintos signos políticos, el alcalde de Providencia, Jaime Belolio, y el de Maipú, Tomás Bodanovich. De hecho, acá lo hemos desarrollado también el tema con uno de ellos, con el alcalde Bodanovich. Hay una parte también que habla precisamente de estos problemas. ¿Cómo observa esa carta, camino a soluciones, la propuesta que se hace allí?
0: Para nosotros siempre es una buena noticia que los políticos y las autoridades conversen y busquen acuerdos y soluciones conjuntas, porque el problema de la vivienda y el de los campamentos más específicamente, pero digamos la política de vivienda en general, es una política de Estado, es algo que requiere mirada de largo plazo, requiere soluciones que van más allá de un gobierno. Hoy día, por ejemplo, los tiempos para salir de un campamento pueden ser de hasta 14 años, 14, 15 años. Entonces, son varios gobiernos. Y por lo tanto, mientras más ambición haya y más voluntad de tener una mirada común, estas políticas públicas se hacen más robustas, menos sujetas a los vaivenes de los distintos cambios de gobierno y, por lo tanto, mejores para las personas. Entonces, entiendo que esto tiene esto ha generado cierto ruido político respecto de, bueno, porque un alcalde de Frente Amplio con otro Chile, digamos, pero para nosotros lo fundamental es que en el tenor de lo que ellos han planteado, nosotros nos gustaría que la situación de la familia en campamento fuera uno de esos temas que abordamos con mirada de Estado, ¿verdad? Los que generamos soluciones de largo plazo y por lo tanto, como muchos otros, ¿no? Pero en esto en particular, esto nos parece que es el camino y mientras hayan líderes políticos que estén pensando en esa clave, creemos que son muchos los problemas, pero sin duda el de vivienda entre ellos es el que son muchos problemas que podríamos trabajar mejor y ir superando como país.
1: Finalmente, Ignacio, desde el Estado, más allá del gobierno de turno, ¿cómo está la relación con entidades como ustedes, como Techo Chile, buscando estas soluciones en los campamentos? ¿Hay una correcta lectura de cómo está el problema hoy en día desde los aparatos estatales?
0: A ver, en general, Chile tiene lo bueno de Chile es que tiene una política de vivienda ya de hace décadas y que hay una institucionalidad que no es poco, ¿no? Eso es importante decirlo. Y que igual entrega el gobierno pasado, por ejemplo, se entregaron del orden de 65.000 viviendas anuales, lo cual es bastante. Obviamente nuestra ambición es que fueran más, ojalá fueran 100.000. Y la idea es que todos apoyemos para poder lograr esas metas, porque básicamente tenemos que construir más viviendas. Pero, entonces, la relación con el Estado en general es buena. Nosotros trabajamos, digamos, nos ha tocado trabajar con distintos gobiernos y siempre la relación institucional, hay valoración también por lo que se ha hecho. Y nosotros estamos siempre a disposición de colaborar con los gobiernos porque nuestro problema, ¿verdad? O nuestro dolor son las familias que están pasando lo peor en condiciones de precariedad habitacional, no el gobierno de turno. Dicho eso, sí vemos con un poco de preocupación que en los últimos gobiernos, en el marco de la crisis de seguridad o de la importancia pública que ha tomado la agenda de seguridad, pareciera ser que han renunciado a innovar en materia de política de campamento y a tomar este desafío, ¿verdad? Que de nuevo, los campamentos llevan cuatro gobiernos al alza, si uno lo viera por periodos gubernamentales, ¿no? Entonces esto ya no es un problema de sectores políticos, sino de una política pública que requiere actualizarse a la nueva realidad para enfrentar el problema. Y ahí vemos que ha faltado quizás ambición, ha faltado creatividad, ha faltado a ponerse a la altura del problema, y más bien lo que ha sobrado son enfoques de seguridad, ¿no? Y entonces se empieza a tratar el problema de los campamentos como simplemente si fuera un problema de orden público y vemos mucho énfasis en desalojar a las familias, lo cual creemos que solo desplaza el problema, ¿verdad? No, lo traslada de un lugar a otro, pero las familias que están en el campamento y que luego son desalojadas se van a otros campamentos o se van a vivir de allegados o arriendos informales y en general no se soluciona nada. Entonces, a nosotros no, nos gustaría que los gobiernos

0: realmente no solucionan nada, como son los desalojos.
1: Le agradecemos por esta conversación a Ignacio Zaffirio, director de Estudios e Incidencia de Techo Chile. Buenas tardes para ti, Ignacio, y que tengas un muy buen fin de semana.
0: Muchas gracias a ustedes igualmente.
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1: Se sigue jugando en El Salvador, el partido que abre la fecha 21 del fútbol chileno. Continúa ganando Cobresal por 1-0 a Palestino. Minuto 56, queda más de media hora todavía de juego. 1-0 está ganando Cobresal a Palestino, entonces, ahí en El Salvador. Hasta El Repas, la cárcel de alta seguridad en el barrio penitenciario de Santiago, llegaron durante esta jornada Rafael Gámez y Luis Carrillo, miembros de una facción del Tren de Aragua y presuntos responsables del secuestro, homicidio e inhumación del exteniente venezolano Ronald Ojeda. Después de un largo vuelo desde Miami con escala en Bogotá, finalmente llegaron, escoltados por personal de la brigada VIP Antisecuestros de la PDI. Ambos, según la Policía Civil, tuvieron un alto grado de participación en todas las fases de la operación que terminó con el disidente venezolano enterrado en una toma de Maipú a inicios de marzo de 2024. Uno de ellos lideraba la facción Los Piratas de Aragua y habría sido dejado a cargo del secuestro con homicidio. Uno de los líderes del Tren de Aragua se lo habría encargado, mientras que otro controlaba el campamento Santa Marta, donde la víctima fue enterrada. El prefecto Hassel Barrientos de la PDI se refirió a los roles y avances de la investigación.
3: En el caso del turco que acaba de llegar el día de hoy, es el que tiene mayor jerarquía dentro de la perpetración en cada una de las fases. Ya hay 12 personas detenidas específicamente en esta investigación referente al secuestro con homicidio de Ronald Ojeda. Faltan otros 6 que ya están con orden de detención, incluso con notificación roja, para ser capturados en el país donde se encuentren.
1: Van 12 detenidos involucrados, faltan 6 que serían los que se disfrazaron de PDI para secuestrar a la víctima y que, de acuerdo a información policial, estarían en Venezuela, imposibilitando su extradición. La tesis del móvil político volvió a ser confirmada por el fiscal metropolitano Sur Héctor Barros, jefe del equipo ECO del Ministerio Público, quien afirmó que incluso la organización criminal recibió un pago del mismísimo Diosdado Cabello.
3: Nosotros seguimos sosteniendo que hay participación en este caso y que el móvil es un móvil político. Sería el delito más estúpido que hubiese habido cometido por el Tren de Aragua, porque no cobraron ni pidieron nunca secuestro, no hicieron llamadas extorsivas. Nosotros jamás hemos sostenido que no hayan cobrado. Los antecedentes que tenemos dan cuenta de todo lo contrario, que cobraron y que se pagó. El que se encarga de hacer la negociación es Diosdado Cabello y quien estaría detrás del pago.
1: Los imputados quedaron en prisión preventiva y fueron trasladados hasta El Repas, la cárcel de alta seguridad en el barrio penitenciario de Santiago, todo previo al juicio oral por el crimen de Ronald Ojeda programado para el próximo 20 de octubre.
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1: La científica chilena Paula Núñez, exalumna del doctorado en Ciencias de la Agricultura y la Naturaleza de la Pontificia Universidad Católica de Chile, fue seleccionada para recibir una beca Marie Sklodowska Curie, postdoctoral, uno de los programas de financiamiento para investigación más competitivos de la Unión Europea. Se trata, como no, de la beca Marie Curie, para investigar nuevos antibióticos en Europa. La investigadora logró adjudicarse el beneficio entre 17.066 postulaciones provenientes de todo el mundo. En total, solo 1.610 proyectos obtuvieron financiamiento, lo que representó una tasa de éxito de 9,6%. Gracias a esta beca, Núñez realizará su investigación de postdoctorado en Países Bajos, en uno de los centros especializados en el estudio y conservación de la biodiversidad de hongo. El proyecto de la científica chilena se centrará en el estudio de hongos endémicos de Chile y las moléculas que estos organismos producen de manera natural. La investigación buscará identificar metabolitos secundarios que tengan actividad antibacteriana frente a distintas cepas, con el objetivo de encontrar compuestos que a futuro puedan servir como base para el desarrollo de nuevos antibióticos. La historia de

0: Paula Núñez, científica chilena que ganó la beca Marie Curie para investigar nuevos antibióticos en un destacado centro ubicado en Países Bajos.
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3: Cooperativa, 7:57 minutos. 7:57 minutos.
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5: Es momento para un último resumen de titulares. Está con nosotros de vuelta Álvaro Lozano.
6: El desempleo saltó a su mayor nivel desde julio de 2021, 9,5%. Se perdieron 16,000 puestos de trabajo en un año. El líder chavista Diosdado Cabello pagó por el crimen de Ronald Ojeda. Lo sostiene así Fiscalía ante la extradición de dos líderes de los Piratas de Aragua que esta tarde quedaron en prisión preventiva. Judith Marín, ministra de la Mujer, en lo que queda del día sobre el proyecto de cautelares reforzadas, destacó que casi un 21% de agresores de femicidio tenían ya medidas cautelares. Se busca no dejar en la desprotección a las víctimas y dotar también de mayores atribuciones a la seguridad municipal. Además, se incluye el hostigamiento digital, destacó.
5: Álvaro Lozano y lo más destacado en esta jornada. Muchas gracias, Álvaro.
6: Buen fin de semana.
5: Igual para ti.
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Y pasó nomás una década, sí, 10 años desde que aquel 28 de agosto de 2016 en California se informara de la muerte de Juan Gabriel. A esta hora en desarrollo, cientos de actos en todo México, en varios países de América Latina y también en España. Lo recordamos en este viernes a 10 años de su muerte junto

Gerardo Rodríguez en la puesta al aire, Ulises Aldea en la sala de grabaciones y Francisca Canseco en la producción periodística. Gracias por habernos acompañado. El Divo de Juárez nos encamina hacia Cogopé.

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1: Cooperativa. 8, 1 minuto. 8, 1 minuto.
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3: ¿Qué tal? Bienvenidos. Cerrando la semana, comenzando el fin de semana, comenzó la fecha del fútbol chileno. De eso y más, te contamos a continuación títulos para hoy. A días de la llegada de Mirko Josic a nuestro país, en Cooperativa Deportes te contamos todos los detalles de la visita del entrenador croata, campeón de la Copa Libertadores. La U suma preocupaciones. Antes de viajar a Concepción, uno de sus refuerzos no se sube al avión, mientras que la cancha de Collao no da señales de mejoría en esta jornada. En Cruzados comienza la danza de nombres para asumir la gerencia deportiva que dejó vacante el Tati Buljubasic. El capítulo 21 se abre en el norte, juegan Cobresal y Palestino, ya te contamos tiempo y marcador. También sabremos del Ñublense Concepción y novedades de O'Higgins Rancagua. En el fútbol Inter, Manchester City goleó al Crystal Palace con doblete de Haaland y doblete de Cherki. PSG aún no sabe de triunfos en Francia. En un rato Boca enfrenta a Lanús, mientras que Diego Valdés sufrió una dura lesión varias semanas al margen de las canchas. Mañana Alexis versus Messi en la MLS.
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0: 20:03 con Juan Esteban Aristizábal. Con Juanes comenzamos este capítulo de viernes y junto al Pato Muñoz. ¿Cómo estás, Patricio?
1: Muy bien, Rodrigo. Un gusto compartir contigo esta edición de viernes.
0: Igualmente, con fútbol en marcha.
1: Sí, señor.
0: Está ganando Cobresal por 1-0 a Palestino, llegando a los 30 minutos del segundo tiempo. Gol del panameño Jean-Paul Morales en el minuto 17, aunque se fue recién expulsado por doble amarilla. El panameño así que está con 10 Cobresal, triunfo muy relevante, Pato, que debe aguantar el equipo del norte.
1: Sí, pero yo no... A ver, lo he tratado de seguir con harta atención y me parece que Cobresal ha estado más cómodo en la cancha que Palestino y que incluso con un jugador más... Bueno, ahora, claro, ahora sobre el último cuarto de partido, Palestino va a empezar a venir... Cobresal también va a tener para la respuesta. Cuando estuvieron parejos, digamos, 11 contra 11, me pareció mejor Cobresal